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1: Hola, bienvenidos. Lo que estás escuchando en Latitudes Sonoras por los 100.4 FM de Radional. Soy Juan Esteban Cuartas. Hoy quiero que me acompañen en esta hora cargada de energía y emoción, porque vamos a empezar un especial dedicado exclusivamente a canciones en vivo, a los conciertos del rock latino. Esos momentos únicos donde la música se mezcla con la gente, con los gritos, con la piel erizada y los coros que lo dicen todo. Desde estadios hasta pequeños escenarios, hoy reviviremos presentaciones legendarias y algunas canciones que quizás no conocías. Iniciamos este especial de Latitudes Sonoras con una banda que en vivo suena como si cada canción estuviera hecha para ese momento exacto. Hablamos de Diamante Eléctrico, una de las propuestas más sólidas del rock colombiano en la última década. Oiremos en concierto la canción Las Horas. Luego, oiremos otra canción que también habla del tiempo, incluso un concierto que también fue en Bogotá, pero en el año 2024. Oiremos a la banda uruguaya No Te Va a Gustar. El público lo cantó y con razón. La canción se llama A las 9. Es de esas letras que te tocan, que te recuerdan a alguien o a ti mismo, porque todos tenemos una hora en la que pasó algo que no se olvida. Escucharemos entonces No Te Va a Gustar y Diamante Eléctrico, que comienza en este programa de hoy dedicado a conciertos del rock latino.

No importa a cuántos conciertos hayas ido, siempre hay uno donde el tiempo se rompió o donde algo se te quedó grabado. Tal vez fue esa canción que no esperabas, ese verso que alguien gritó antes que el cantante o ese silencio justo antes del coro. Eso es lo que estamos escuchando hoy. Canciones que no solo suenan bien en vivo, sino que crean un instante que se queda con vos para siempre. Ahora oiremos otras dos canciones en concierto. Vamos al año 2022, al concierto realizado en México donde dos leyendas compartieron escenario, Enanitos Verdes y Hombres G. En esa gira llamada Huevos Revueltos, revivieron los grandes himnos del rock en español y una de las más emocionantes fue la canción Guitarras Blancas. Esa noche fue especial, no solo por el encuentro de dos generaciones, sino porque el desaparecido Marciano Cantero, con esa voz única, hizo vibrar a miles de personas. Y ahora, un salto a otra banda legendaria, una banda argentina llamada Git, que sigue tocando y sigue grabando. Nos vamos a un concierto del año 2017, en Buenos Aires, donde sonó uno de sus temas más queridos, Ana, la calle es un lugar. Lo increíble es que Git sigue con la misma potencia y escuchar esta versión en vivo es comprobar que el rock argentino sigue más vivo que nunca.

y desde la provincia de Santa Fe, en Argentina, exactamente en la ciudad de Venado Tuerto, en la batería del señor J. Morelli. ¡Qué gusto! ¡Qué gusto!

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1: Buenas noches. Lito Mantequia.
2: Hay algo que nunca va a poder capturar un estudio de grabación, y es la energía brutal de un concierto en vivo. Porque cuando una banda del rock latino se sube al escenario, ya no suena igual. El ritmo se acelera, la voz se quiebra, los instrumentos se sienten más crudos y, sobre todo, el público se vuelve parte de la canción. Esos coros masivos, los gritos antes del estribillo, los aplausos que se cruzan en medio de un solo de guitarra. Todo eso hace que una canción que conocemos se transforme por completo, y todo lo hemos vivido en un concierto. Lo que vas a escuchar ahora es exactamente eso. Dos versiones en vivo que muestran la otra cara de dos bandas enormes del rock latino. Primero, Los Auténticos Decadentes con la canción Tu Forma de Ser, una canción que en concierto es pura fiesta, pura sonrisa, y que se ha convertido en un himno en donde la llevan en vivo. En vivo suena más suelta, más divertida, y es imposible no cantarla. Del año 2016, de un concierto que hicieron en México, escucharemos a Los Auténticos Decadentes con Tu Forma de Ser. Después, a Panteón Rococó junto a Denise Gutiérrez, una combinación definitivamente muy explosiva. Es una canción que mezcla ritmo y mucha fuerza, pero en vivo, con la voz de Denise y la energía de Panteón, se vuelve algo totalmente distinto, y ustedes lo escucharán. Hay más emoción, más entrega, más verdad, y la gente se involucra por completo. Este es Latitudes, esto es Latitudes Sonoras en los 100.4 FM de Radio UNAL. Hoy presentando conciertos del rock latino.
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1: Buenas noches. Lito Mantequia.

la señorita Denise Gutiérrez, vocalista de Hello Seahorse esta noche, reina.

estamos en la parte final de Latitudes Sonoras con dos canciones que nos muestran dos formas distintas de vivir un concierto, pero igual de poderosas. Primero escucharemos desde Argentina a Babasónicos con la canción Irresponsables. En vivo esta canción gana fuerza, gana actitud. La banda se suelta, el ritmo se vuelve más crudo y el público entra en un juego casi que teatral con cada parte de esta canción. Y después escucharemos a Kraken. Este es un momento que va más allá de la música. La canción se llama Frágil al Viento. Quiero que escuchen muy bien esta canción porque la voz de la gente lo dice todo. No es solo una canción, es una especie de homenaje colectivo a Elkin Ramírez, una declaración de amor además al rock nacional y a la historia que tuvo esta banda o que tiene esta banda Kraken. Dos bandas, dos estilos, pero una misma sensación en concierto. El escenario como un lugar donde todo se siente más fuerte.

Vamos cerrando este viaje sonoro con dos canciones que no necesitan presentación, pero sí una escucha atenta porque hacen parte de la historia del rock latino. Empezamos con un momento histórico. Charly García, Fito Páez y Andrés Calamaro juntos en vivo con la canción La Rueda Mágica. Una canción que lo tiene todo. Melodía inolvidable, letra nostálgica, por así decirlo, y tres voces que marcaron la generación de los 80 y los 90. En vivo se convirtió en un himno compartido donde la gente canta incluso antes que ellos. Es uno de esos temas donde el público ya es parte de esa historia del rock latino. Luego cerramos con otro grande, infaltable, no podría faltar tampoco en alguno de las reseñas del rock latino. Hablamos de Miguel Mateos, la canción Atado a un Sentimiento, también hacía o sigue haciendo, él todavía está vigente, unos conciertos increíbles, todavía tiene un poder de convocatoria muy, muy alto. El teclado, los coros, la intensidad de la interpretación en la guitarra y en la voz hacen que los conciertos de Miguel Mateos sigan siendo muy, muy especiales. Dos canciones entonces que resumen lo que es el rock latino y el rock clásico, además: emoción, memoria y conexión total.

Y así cerramos este programa de Latitudes Sonoras, una hora llena de versiones en vivo, de conciertos, de canciones en concierto. Sabemos que quedaron faltando muchas canciones de muchos grupos y de muchos países. Sabemos que en concierto nada es igual, los acordes cambian, las voces se rompen, el ritmo se acelera, pero ahí está la magia. La gente canta, grita, aplaude, se equivoca con la banda, se emociona. Hoy tuvimos desde Diamante Eléctrico hasta Panteón Rococó, escuchamos a Fito Páez, Kraken. Celebramos eso que nos une, la música, y hoy con conciertos. Gracias por acompañarme una vez más. Nos encontramos, nos reencontramos y nos escuchamos en el próximo episodio. Vamos a tener seguramente más historias, más canciones y más latitudes para recorrer juntos. Hasta la próxima.

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1: Muy buenas noches, bienvenidos a Legado Púrpura, la herencia del rock and roll rescatada en los 100.4 FM. Una producción original de Jorge Echeverry y de quien les habla, Lucas Areiza. Muy complacido estarlos acompañando una noche más de viernes con el mejor rock and roll de tres décadas. Agradecimientos a la emisora de la Universidad Nacional. Recuerden que nos encuentran también en redes sociales, poniendo en el buscador Legado Púrpura. Estamos en Facebook, estamos en Instagram, para que estén ahí muy conectados. Para nosotros es muy importante recibir todos sus comentarios, críticas, sugerencias, en fin, lo que se les ocurra. Estas redes están a su disposición. 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

Bueno, seguimos en Legado Púrpura, el legado del rock rescatado en los 100.4 FM, emisora de la Universidad Nacional de Colombia. Agradecimientos a la universidad por abrir este espacio para los amantes del rock. Acabamos de escuchar las canciones I Was Made for Loving You, del álbum de 1979 Dynasty, de la agrupación norteamericana Kiss. Siguiendo, escucharon también de la misma agrupación del año 1977 la canción Love Gone, y cerrando escucharon Detroit Rock City del año de 1976 de su álbum Destroyer, todas en interpretación de su en vivo producido en el año de 2003 junto a la Orquesta Filarmónica de Melbourne. Una obra de arte sin duda esta producción del año 2003 de la agrupación norteamericana Kiss. Vamos a continuar entonces esta noche escuchando un poco más de rock and roll, no sin antes recordarles las redes sociales. Legado Púrpura, estamos en Facebook, estamos en Instagram. Vamos con otro bloque de tres canciones en esta ocasión de la agrupación de Reino Unido, de Londres, Uriah Heep, agrupación del año de 1969. Iniciamos con la canción Easy Living, seguida por Gypsy, y cerramos con Lady in Black. 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

escuchando Legado Púrpura por los 100.4 FM. Acabamos de escuchar las canciones Easy Living, Gypsy y cerrando escuchamos Lady in Black de la agrupación británica Uriah Heep. Recuerden que Legado Púrpura es una producción original de Jorge Echeverry y de quien les habla, Lucas Areiza. Para los 100.4 FM, emisora de la Universidad Nacional de Colombia, sede Medellín. También nos encuentran en redes sociales, poniendo en el buscador Legado Púrpura. Estamos en Facebook, estamos en Instagram. Nos gusta el rock and roll, amamos el rock and roll. Por eso existe Legado Púrpura. Y esta noche no es la excepción. Estamos escuchando bloques de tres canciones por agrupación. Hemos escuchado a Kiss, con quien abríamos el programa. Luego escuchamos a Uriah Heep. Y ahora vámonos con otra grande, con los Rolling Stones. The Rolling Stones, con sus canciones Paint It Black, siguiendo She's a Rainbow y cerrando el bloque, escuchemos Sympathy for the Devil. 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

avanza nuestra noche de viernes, nuestra noche de rock and roll en Legado Púrpura. Acabamos de escuchar las canciones Paint in Black, seguida por She's a Rainbow, y cerrando escuchamos Sympathy for the Devil, de la agrupación británica The Rolling Stones. Vamos a continuar esta noche de Legado Púrpura, no sin antes recordarle las redes sociales. Somos reiterativos porque para nosotros es muy importante conocer sus comentarios, sus críticas, sus sugerencias para este legado del rock. ¿Qué bandas les gustaría escuchar en Legado Púrpura? ¿Qué temáticas les gustaría que abordáramos en este legado del rock? Vamos a continuar entonces esta noche escuchando bloques. Venimos escuchando bloques de 3 canciones. Ahorita vamos a escuchar 4 canciones. Estas son un poquito más corticas, entonces por eso vamos a escuchar 4 canciones de una excelente agrupación, también británica, la cuna del rock, The Cure. Vamos a escucharlos con sus canciones Saturday Night. Siguiendo escuchemos A Forest. Luego Killing an Arab. Y cerrando escuchemos Boys Don't Cry. 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

Legado Púrpura, el legado del rock por los 100.4 FM. Acabamos de escuchar cuatro canciones de la agrupación británica The Cure. Escuchamos Saturday Night, luego A Forest, siguiendo Killing an Arab y cerrando escuchamos Boys Don't Cry. Recuerden que Legado Púrpura es una producción original de Jorge Echeverry y de quien les habla Lucas Areiza. Agradecimientos a la Universidad Nacional, donde procuramos cada 8 días traer para ustedes lo mejor del rock de 3 décadas, 60, 70 y 80. Vamos a continuar entonces escuchando más música. Y nos gusta mucho el rock and roll, más rock que palabras, diríamos por ahí. Escuchemos entonces Money, luego Time y cerrando escuchemos Comfortable Numb, exactamente de la grandiosa Pink Floyd. 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

Seguimos en Legado Púrpura, el legado del rock en los 100.4 FM. Acabamos de escuchar las canciones Money, siguiendo escuchamos Time y cerrando escuchamos Comfortable Numb de la agrupación británica Pink Floyd. Estamos en los 100.4 FM, el legado púrpura, el legado del rock, producción original de Jorge Echeverry, de quien les habla Lucas Areiza. Reitero nuevamente las redes sociales, Legado Púrpura en Facebook, en Instagram. Hoy estamos haciendo un programa un poco ligero, no mucho libreto, más rock and roll. Hemos escuchado bloques de 3, un bloque de 4 canciones de la misma agrupación y vamos a continuar en esa dinámica entonces escuchando otro bloque de 3 canciones con la también agrupación británica Led Zeppelin. Vamos a escuchar las canciones Heartbreaker, siguiendo escuchemos Signs Been Loving You y cerrando el bloque escuchemos Stairway to Heaven. 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
1: Seguimos en el legado púrpura, acabamos de escuchar tres canciones de la agrupación británica Led Zeppelin. Comenzando escuchábamos Heartbreaker, siguiendo Signs Been Loving You y cerrando el bloque escuchábamos Stairway to Heaven. Nos estamos acercando al final, no sin antes recordarles las redes sociales Legado Púrpura. Estamos en Facebook, en Instagram, es muy importante que se comuniquen. Reiterar también los agradecimientos a los 100.4 FM, UN Radio, emisora de la Universidad Nacional de Colombia, por hacer de esta nuestra casa Legado Púrpura, el legado del rock, para que nos despidamos entonces esta noche con broche de oro. Vamos a cerrar con la agrupación Judas Priest, su canción Diamond and Roots. Hasta aquí Legado Púrpura por la noche de hoy. Les acompañó Lucas Areiza. Hasta pronto.

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0: Muy, pero muy buenas noches, demonios. ¿Cómo están? Soy yo, César Mejía. Blasfemo, una edición más de Hellsign Radio Show en Radio Unal 100.4 FM. Bienvenidos. Para la noche de hoy, les tengo un parcero de toda la vida. Todos los que vienen aquí son parceros de toda la vida. ¿Pero por qué? Porque los conozco, los he tratado, les vengo siguiendo sus trayectorias musicales, sus bandas y lo que hacen. En la noche de hoy tengo una invitada muy especial. Aunque se deja parar, siempre suena como toda batería. Tengo un personaje bacanísimo hoy aquí en este viernes de la noche. Eso es para tomando de las polas, yo por aquí camellando. Les tengo aquí a Juan Manuel Álvarez. Juan Manuel Álvarez. ¿Y quién es Juan Manuel Álvarez? Hombre, preguntándose nada más y nada menos que el líder y guitarrista de la agrupación paisa Holocausto. Juan Manuel, bienvenido, hermano, a Hellsign Radio Show a través de Radio Unal 100.4.
1: César, muchas gracias por la invitación. Bueno, hermano, a mí me dicen realmente, pues mi nombre no existe como en la escena como tal, Juan Manuel Álvarez, eso es que se man quién es.
0: Alias Popeye.
1: Sí, exactamente, más fácil alias Popeye, porque realmente uno va por ahí y no dice, no, es que soy Juan, pero este man, ¿cuál Juan es, hombre? Cuando uno dice, no, Popeye, el de Holocausto, el de Holocausto, claro, sí. Entonces hay un reconocimiento muy interesante ahí con esa anécdota y ese apodo.
0: Y mero apodo, parce. Holocausto, una banda que la formaste en 1988 y está activa desde el 89.
1: Sí, señor.
0: ¿No es cierto?
1: Sí, señor, sí.
0: Una agrupación que toca el metal progresivo, sus temas ahora sobre la muerte, la violencia y enfermedades mentales.
1: Sí, mira, yo diría que Holocausto realmente no está como enfocado en una línea.

0: no sé, hoy me provocó hacer un tema bien Doom y me peliculo y hago un tema bien Doom y le meto hasta teclados a esa huevonada. Entonces es muy bacano.
1: Ah, está bien. Sí, oh, sí. Bacano. O sea que, pero a través de todo este tiempo que has estado en la banda, nunca has querido enfatizarte en un género especial del grupo.
0: Yo diría que yo como músico, yo no sería capaz de seguir. No, yo no sería capaz de estar en una sola línea musical. No, yo no sería capaz como músico, no. Porque yo he aprendido de todas las tendencias, he aprendido como a aprovecharlas y he aprendido a disfrutarlas, ¿cierto? Entonces, digo, ay, qué chimba tocas en un temita de hard rock, de heavy metal, ay, qué rico tocas en un temita de metal. Pero a la larga siempre terminó haciendo una mezcolanza de todo, ¿cierto?
1: ¿Y qué dicen tus fans al respecto de eso? Porque ellos sí notan los cambios en sí, cada claro. producción que saca Holocausto.
0: Yo ve, este fin de semana en el Rocatón me encontré con un pelado muy joven y entonces es muy bonito eso, porque él me decía: Juan, es que yo no he podido encontrar una similitud en ninguna producción de Holocausto. Cada producción es diferente, o sea, tiene un sonido diferente y una intención diferente. Y te digo una cosa, yo le digo, es que esa es la intención. Y entonces le pregunté al chico, Kevin, se llama Kevin el pelado, un pelado joven.
1: Y ah, es, yo
0: Kevin, sí, el que estaba, sí, ahí, el que estaba ahí, sí, que tenía la camiseta de Holocausto. Y es un fan, porque él me dice, él, cuando vio la primera vez a Holocausto, el man se enamoró del metal.
1: Vea, qué tan bacano.
0: Y siguió, y ahora es fan de todas las bandas nacionales, internacionales, y es un pelado que empezó a escuchar metal por Holocausto, y eso me pareció muy lindo.
1: Tan bacano.
0: Y el man me decía: Juancho, es que yo no he podido encontrar una producción de Holocausto que suene igual. Y yo le decía: es que es por lo mismo, porque es que a mí me gusta estudiar, y a mí me gusta estudiar mucho las tendencias musicales, me gusta mucho el jazz, el blues, me gusta mucho, como te digo yo, el hard rock. Entonces yo aplico todo eso, ese conocimiento en mis composiciones. Entonces por eso quizás ninguna composición va a sonar igual siempre, y pues no sé, de pronto lo podríamos poner en práctica escuchando lo que se ha hecho con Holocausto, y vas a identificar eso, lo vas a identificar.
1: Yo creo que el público que está escuchando el programa de hoy, los fanáticos de Holocausto, se van a dar cuenta hoy de lo que tú estás diciendo. Ah, que ¿por qué, César? ¿Por qué? Porque los temas que acabamos de escoger para escuchar en este programa, ahí la gente se va a dar cuenta de las matices de cada tema.
0: Exacto.
1: Sí, okay. Sí. Entonces, sin más preámbulos, hermano, escuchemos a Holocausto con dos temitas. Uno del año 1993 llamado Asesinos de la Tierra, del EP Inferior, y otro tema de 1997 del EP Tortura Mental. La canción se llama Humanofobia. Esto es Holocausto a través de Radional 100.4 FM.

0: Estamos usando Holocausto cuando usted mitad del 93 y el 97. Pope, qué pena decirte Pope, pero es confianza, paz.
1: No, dale, con toda confianza, es con amor.
0: En tu retrospectiva como músico y estudiante de música, ¿cómo has visto el progreso de la banda desde el 89 hasta 2026, sabiendo que tuviste una para como de 10 años?
1: Sí, claro. No, mira, yo nosotros en el 85, pues yo no sabía tocar un instrumento, ¿sí o no? Cuando ya empecé yo a explorar musicalmente una guitarra y pues formamos a Holocausto en el 88 y empezamos a tocar, pues...
0: El único. Pero tenía que, otro nombre, ¿cómo se llamaba adelante la banda?
1: Sacramento. Ese nombre algún día va a salir a flote, porque ese saque nombre.
0: Saqué un trabajo,
1: sí, llamado Sacramento. Sí, Sacramento, sí, de Holocausto. Es que algún día lo voy a hacer, porque yo no sé, a mí ese nombre me gustaba mucho. Resulta que un amigo metalero, pues, de la época dijo: no, ese es un nombre muy religioso, pero realmente estaba Amén también, ¿te acuerdas de Amén?
0: Claro.
1: Una bandota que me gustaba mucho de thrash metal de aquí de Medellín. Entonces decidimos, pues, de ese momento cambiar el nombre. Pero cuando empecé a aprender a tocar en el Generación Muerta, que yo, cuando grabamos ese demo Generación Muerta, yo no sabía tocar. Yo era un amateur ahí. No, hermano, era un aficionado.
0: ¿Yo dónde estoy metido?
1: Sí, o sea, pero cuando empecé a experimentar el sonido de la guitarra, las composiciones, que en ese demo yo también hice parte de mis composiciones. Entonces dije: no, pues, hermano, esto hay que darle más duro, hay que aprender. En el segundo demo, en el Obsesión Inducida, que fue en el 92, ya había un nivel mucho más avanzado. Yo decía, pues, es más, yo escucho esas grabaciones de esa época, que yo tocaba bajo en esa época, yo no tocaba la guitarra, y yo decía: bueno, esto suena muy rico. O sea, yo como tocaba bajo, si yo no sabía, yo no tenía estudio, ¿cierto? A partir de ahí ya la evolución musical, porque ya cogí la guitarra, fue mucho más severa. Y claro, y como ya habíamos pasado los 90, y en los 90 habían bandas tan tesas, con un nivel, entonces eso también dio pie a que yo evolucionara musicalmente, me pusiera a estudiar, a practicar más. Yo tocaba guitarra todo el día, pague y dele, y dele, y dele. Claro, eso va dando mella y va generando mejor interpretación. Lógico que el conocimiento musical se amplió, la técnica se amplió, y lógico que había que estudiar un poquito, al menos no ser tan empírico como lo era antes. Digamos que ahora sigo continuando con el empirismo, pero ya tengo un conocimiento básico de la música, y eso es muy importante.
0: ¿Tú estás conforme con todo lo que ha pasado en este tiempo?
1: Es más,
0: tanto tú como músico,
1: sí, claro,
0: como con la banda.
1: Es que, es más, yo desde el Seres Inertes, que se grabó en el 2016, hasta en la actualidad, yo pasé de ser guitarrista rítmico a ser guitarrista líder. O sea, yo ya estoy haciendo punteos, aparte de que me toca interpretar la voz. Entonces, también estoy haciendo punteos que nunca me había atrevido a hacerlo, y ya lo hago, porque ya siento que el nivel musical ha crecido. Entonces, me parece, y también, claro, hay que darle duro, porque ahora hay un nivel musical muy grande en la ciudad.
0: Claro, eso es verdad. Hace poquito sacaste un EP llamado Killers, ¿cierto? Uh-huh. Un EP, creo que 6 temas.
1: Tiene 6 temas,
0: sí. Tiene 6 temas, autogestionado.
1: Sí, claro.
0: Un EP, es de 78 revoluciones.
1: Ese es de 30 y...
0: ¿Es de 33?
1: De 33, pero salió de 10, de 10. Eso le dicen el EP de 10, que es más pequeño.
0: Ah,
1: no, no es el grande, que es... No es el
0: normal.
1: Grande, no, sí, es el de 10, pero trae 3 y 3 canciones por lado y lado.
0: Ok. 3 y 3. Entonces vamos a empezar a escuchar este EP Killer.
1: Sí, claro.
0: Y vamos a entrar a hablar un toque de él más adelante. Entonces, muchachos, vamos a escuchar del EP Killer del año 2026, Vientos de Guerra y Fuego en la Oscuridad. Con mi invitado especial, Popeye, guitarrista líder de Holocausto, en Radio Unal 100.4.

0: Estamos escuchando del trabajo Killer de Holocausto los temas Vientos de Guerra y Fuego en la Oscuridad. Hace unos años atrás, Holocausto incorporó unos nuevos integrantes al grupo. Y veo que con esta nueva formación el grupo ha estado más estable. Me refiero a estable en qué sentido, en que los veo mucho más en conciertos a todos unidos, trabajan juntos. Háblame de los integrantes que hay ahora en Holocausto y cómo ellos llegaron a la banda para grabar este EP.
1: Bueno, Holocausto, bueno, con estos integrantes realmente arrancamos desde 2009. El único que ha cambiado ha sido el guitarrista, que se han cambiado dos guitarristas líderes hasta la actualidad, ¿cierto? De resto está Josimar en la batería, que para mí es un elemento muy importante y fundamental en la banda.
0: Y le da bien bueno
1: sí, la batería. Sí, ese man es muy buen baterista. Un saludo para Josimar. Continúa, pues seguimos con el hermano, que es el bajista, que se llama Marlon Cano.
0: ¿Cómo así? Son hermanos. Yo soy un hermano.
1: Son hermanos.
0: Ya no me la sabía.
1: Sí, con Marlon Cano, que es un frontman tremendo. Ese man tiene una voz espectacular, porque hace la segunda voz de Holocausto, toca el bajo espectacular. Y bueno, y ahí ya continuamos con Juan Esteban Merino, que él se había retirado y regresó a la banda otra vez en esta temporada. Pero Juan Esteban ya ha hecho parte de estos dos trabajos, del Seres Inertes del 2016 y este trabajo de Killer del 2026. Entonces esa formación se ha mantenido. Lógico que una banda muchas veces tiene sus altibajos con los músicos, porque todos tenemos responsabilidades, y una banda como Holocausto pues no es una banda que gira y que pues no es una banda que está constantemente en giras, no, está haciendo sus eventos y sus conciertos en la ciudad y de pronto en el país, pero como te digo yo, si fuera una banda más internacional sí habría que estar a veces cambiando mucho de integrantes por los tiempos, porque vos sabes que un viaje internacional requiere de mucho tiempo, de mucha plata, y muchas veces eso no se logra conseguir en los eventos.
0: Y hablando de viajes internacionales, ¿hay algún proyecto a futuro de que Holocausto vaya a tocar a otro país?
1: Pues Holocausto estuvo hace 2 años en Perú. Estuvimos en un festival en Perú, nos fue muy bien, muy contentos.
0: ¿En el de Cuero Negro?
1: Sí, Cuero Negro. Fue otro festival,
0: okay.
1: Pero sí tuvimos una alianza con Pino, el de Cuero Negro. Él nos metió a un festival en la ciudad, donde habían todas las bandas que tocaban eran internacionales. Había bandas de Chile, una banda de Brasil, había una banda, un solista de Estados Unidos, y eso era pues todo del metal. Nosotros éramos los únicos que tocábamos un poquito rarito ahí. Pero gustó mucho, me impresionó mucho, porque cuando llegamos al festival había mucha gente con camisetas de Holocausto esperando.
0: Qué tan bacano, madre, que
1: habían afiches, con afiches. Y yo me acuerdo que habían dos chicos, dos metaleros ahí con afiches, y yo miraba la foto y yo decía, ¿estos manes quiénes son? Y éramos nosotros, y yo no me acordaba de esa foto. Eso fue tremendo, pero fue muy bonito, porque la gente se cantaba, o sea, unos cuantos
0: coreaban
1: las canciones. Yo decía, pues yo no tenía pues como esa
0: ¿qué pasó aquí?
1: Porque nosotros íbamos simplemente de paso al festival, no teníamos pues como que no éramos la banda estrella del festival, pero resultamos pues como teniendo muy buena aceptación,
0: ¿no? O sea, que fue como sorpresa, sí, para la gente que fue al concierto.
1: Total. Sí,
0: quedaron sanos hasta que ustedes salieron.
1: No, y el festival nos abrió las puertas de una sin ningún problema, y reconocían pues el trabajo que se había hecho con Holocausto.
0: Qué bien. Entonces vamos a ir escuchando este EP Killer, y vamos a escuchar el tema Killer y Lluvia Ácida.

0: estamos escuchando Killer y Lluvia Ácida de Holocausto. Pope, ¿por qué la banda no estuvo tocando en el Rockatón, hombre? Contame qué pasó ahí.
1: Ve, sinceramente, no hubo invitación. Entonces, yo sí me esperaba una invitación. O sea, a mí no me gusta estar detrás de los amigos ahí. Entonces, ¿qué? Invítame. No.
0: Pero ¿te hubiera gustado?
1: Claro, sí, claro. Oh, es vale. Que los integrantes me preguntaron, ¿eh? Y nosotros, ¿por qué no participamos? Y yo, pues, muchachos, es que pues, yo estoy donde me invitan, ¿sí o no? Yo no tengo ningún problema. O sea, a mí me hubiera encantado haber participado en la Rockatón. Pues esperemos a ver que para
0: un próximo evento, un terremoto.
1: Pues ojalá que no, cierto, que no sea así, cierto. Pero Holocausto está abierto a todas las posibilidades. Nosotros somos una banda, que nos negamos a participar en festivales. No, antes al contrario, nos gusta que nos inviten a los festivales. Ahí estamos dispuestos.
0: Pero hiciste parte del público.
1: Claro, sí, claro, no. Es que yo siempre hago parte del público porque a mí me gusta apoyar la escena local y yo siempre hago parte de los eventos culturales que hay en la ciudad. O sea, si me pierdo algún evento es porque no puedo ir o porque tengo algún inconveniente. Pero por lo general yo siempre participo tanto en festivales libres de cero precio a festivales también con pagando. Claro, sí, yo también estoy, no en todos, pero sí logro ir a ciertos festivales y tratar de apoyar la escena, porque eso sí lo hago yo.
0: Vamos a acordar del primer baterista que tuvo Holocausto, ¿no es cierto? ¿Qué fue lo que pasó con
1: Alex? Hombre, Alex, donde esté Alex, sé que está bien. Espero que en algún momento nos podamos volver a reunir, porque sé que sí. Pero no, Alex fue, pucha, desafortunadamente él tuvo un problema en donde él vivía, en el barrio donde él vivía acá por la América, y tuvo un problema con unos chicos allá del barrio que eran más bien maluquitos, y resulta que él fue a saludar a uno de los chicos, esa es la información que yo tengo, y uno de ellos estaba aporreado, y como Alex siempre era tan enérgico, tenía una fuerza, una energía tan severa, él lo apretó y lo saludó, y entonces el man lo lastimó y se puso a llorar. Entonces el hermano de él le dijo, hey, weón, ¿qué le hiciste a mi hermano? Tal, que no sé qué. Pues él no se la llevaba muy bien como con esos tipos. Y dio pie a que aquel hermano, él estaba enfierrado. Entonces cuando Ale se fue, dijo, ándate de aquí, perdete. Cuando el man, esa fue la historia que me han contado, que el man lo llamó, hey, weón, entonces que no hay que, pues, que no, como que no te volvás a aparecer por acá. Entonces le hizo un disparo de frente, tran. Y le atravesó el pecho. O sea, no, digamos, le atravesó esta parte de acá donde está el corazón. Ale lo recibió, un solo disparo. Entonces Ale se puso la mano, pues la gente que vio, sé que el man siguió caminando y terminó sentado a una cuadra de la casa de él, así acachadito, y se desangró y se murió ahí. Entonces, desafortunadamente, hermano, perdimos un elemento muy lindo, un personaje muy interesante que hizo parte de nuestras vidas y lo seguirá haciendo. Y donde esté, hermano, estaremos siempre muy felices
0: de haber compartido
1: con él estos buenos momentos. Y la última grabación que hicimos con Alex fue El Inferior, un sencillo, el EP de tres temas. Fue la última grabación que yo pude participar con Alex en Holocausto.
0: ¿Y por qué no escuchamos un temita con Alex en la batería? ¿Cuál temita ponemos?
1: Ese era Asesinos de la Tierra. Es el primer tema que va a sonar en el programa de hoy. Esa primera canción
0: fue grabada
1: en la batería con Alex y la voz. Y la primera,
0: también.
1: Porque es que él sí.
0: Me acuerdo que él hacía voz.
1: Y hay algo muy interesante. Esa producción tiene cosas muy interesantes. Estamos hablando de una producción que fue grabada en el 92, fue prensada en el 93 y fue la primera banda de metal que grabó a dos voces y a teclados.
0: No te lo puedo creer, de verdad.
1: De ahí para allá.
0: No me la sabía.
1: O sea, esa fue
0: la. Uno aprende más
1: acá, la man. Primera banda de metal a nivel nacional en Colombia.
0: ¿Qué hizo?
1: Dos voces, y quiero que lo investigues, a dos voces y el teclado, que fue fundamental en esa producción.
0: Oh, ¿y quién hizo ese teclado?
1: Miguel Góngora. Ahí estábamos. Estaba yo, estaba Alexander Correa, el baterista que ya falleció, estaba en el teclado Miguel Góngora y el bajo Luis Ramírez. Es Antagon, sí.
0: Antagon.
1: Exactamente.
0: Bueno, entonces vamos a escuchar estamos escuchando LP Killer. Nos falta escuchar, hay un temita, vamos a escuchar el temita que se llama No Misericordia, y luego escuchamos el tema El Poder del Mal de LP, un EP de Poder del Mal,
1: sí, claro,
0: del 2024.
1: De 24, exactamente.
0: Estamos escuchando No Misericordia y El Poder.

0: Estamos escuchando No Misericordia y El Poder del Mal, de la agrupación paisa Holocausto. Parce, aquí el tiempo es oro, hermano.
1: Totalmente.
0: Tiempo es oro. Ya casi nos va a tocar despedirnos. Pero quiero decirte que a mí Holocausto me gusta mucho. Una banda que la vengo siguiendo desde hace mucho tiempo. No tendré todas las producciones, pero las que tengo en la casa me las oyo bastante. Felicitarte, hermano, por el empuje que tienes con la banda, por no desfallecer, por estar ahí al pie del cañón. Sinceramente te felicito por ello, parcerito.
1: César, muchas gracias, hermano, por el aporte que vos le has dado a la escena tan grande con Ángel Sain, con los medios de comunicación, porque has estado en otras emisoras también. Yo siempre te he seguido a vos, he estado muy pendiente de lo que haces. Siempre he estado muy pendiente porque ese apoyo incondicional que has tenido con todos, ha sido muy bacano. Entonces, felicito a vos también, César, por ese trabajo que estás haciendo.
0: Todo bien, muchísimas gracias. Sí. Parce, entonces, este año que no va a haber un concierto,
1: claro,
0: lanzando el Killer.
1: Claro, mira.
0: ¿Cuándo?
1: El Metal Hammer Fest. Ahí vamos a estar. Sí. Eso va a ser el 28 de noviembre en Ciudad Frecuencia. Sí, yo te voy a pasar toda la información para que todos los que estén conectados te escriban y pases toda la información correspondiente del festival.
0: Hágale, hermano, con el mayor de los gustos, no tengo ningún problema. Entonces, ya saben, pues, el lanzamiento de Killer, el último EP de Holocausto, será lanzado el 28 de noviembre en el festival Hammer Metal Fest.
1: En el Hammer Metal Fest.
0: Sí. Entonces, muchachos, los voy a dejar con el último temita de Holocausto, un tema del año 2016 del EP Seres Inertes, Orcos. Pope, ¿algún mensaje final para tus seguidores, para los fans de la banda que quieras dar en este momento?
1: Para todos, ojalá que escuchen a Holocausto en Spotify, está en YouTube, muy fácil, se meten en Spotify, ahí aparece Holocausto, Medellín, Colombia, ahí aparece fácil, en YouTube también como Holocausto Medellín, Colombia, en YouTube. Y no, pues hermano, espero que les guste nuestro nuevo trabajo. Prácticamente ya todo lo que habíamos hablado aquí, el material de este nuevo trabajo, ya casi todo está vendido, afortunadamente.
0: Están bacanos,
1: padre. Sí, y los que quieran, pues, o que se quieran conectar con la banda, me pueden escribir al Facebook. Facebook está Holocausto, Holocausto con doble S. Y ahí aparece el Facebook de Holocausto y me pueden escribir tranquilamente. Nos conectamos, lo que necesiten, camisetas, música, todavía hay por ahí sí disco del Seres Inertes, hay un poquito también del Tortura Mental. Bueno, hay cositas que...
0: Pase de su WhatsApp, que claro, la gente conecte con usted directamente.
1: Que me escriban al 310-530-42. 310-530-42, me escriben por WhatsApp, hey, tal. Y inmediatamente les estoy mandando información de la banda.
0: Me despido pues con Holocausto en la noche de hoy. Espero que se hayan soñado mucho el programa. Recuerden que mañana en el Calo Viejo hay un festival de Black y Death Metal donde toca Rotenun,
1: sí.
0: Defamatory. La entrada es gratis. Entonces, apoyar también los eventos. 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Hasta pronto.

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5: Hola, hola amigos de La Azotea del Rock. Bienvenidos a esta super edición de nuestro programa. Sean todos muy bienvenidos, muy contentos, muy, muy felices con esta humanidad. Una semana de mucho movimiento, de movimiento de tierra, mucho movimiento. Pequeño gran evento que nos trajo momentos pues malos para nuestro país, digámoslo así, entre comillas, pues sí, muy mal por la gente, por las víctimas, por los muertos, por los heridos, por las familias, ¿cierto? Hasta ese punto, pues obvio, nos duele, pero gracias a eso, miremoslo desde el buen punto de vista, sin tomarlo a mal, mire que nos ha traído la unión de todo un país, la unión de la gente, que no nos miramos en temas políticos, ni deportivos, ni religiosos, ni nada de esas pendejadas que nos dividen siempre como personas, como seres humanos. Esto antes nos unió, antes esto nos tiene a nosotros abrazados como hermanos, como siempre tiene que ser, como debe de ser. Y pues nada, eso nosotros, por lo menos nosotros los antioqueños, lo hemos sabido siempre. Y me alegra mucho, a mí no me parece tanto raro pues en Antioquia, porque la verdad es que yo he estado en zonas, cierto, de colorcito rojito y muy peligrosas, y la gente no puede recibir a los extraños, porque un extraño significa peligro, y no. El que arrime no lo dejan morir de hambre. Así sepan ellos que les iba a costar la vida, extendían su mano para ayudarle al otro. Entonces, y no imagínense.

todos se untaron. Y no fui un ratico, esta es la hora que todavía siguen. Y pues los rockeros no fuimos los de menos, hemos pasado bueno en los toques que han hecho, en las rocatones, en las maratones que han hecho para recoger. Hemos estado ahí con guitarras, con baquetas, con bajos, con voces gritando, saltando y dando nuestras ayudas sin ningún remordimiento. O sea que esto es la azotea del rock, muchachos. Vámonos con música.

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1: Continuamos en la azotea del rock. Sí, con muy buena música. Empezamos, qué bien. Melos. No, espera, que acá para arriba sigue candela. Desde que yo esté acá. Ay, María, mi hijo, lo que sobra es música. Que sobra es música. Lo que nos queda faltando es tiempo para escuchar música. A ver, muchachos, ¿qué más les cuento? Nada, para saludar pues a mis compañeros, saludarlos a todos ustedes. No tenemos ni idea si en Brasil si nos siguen escuchando, no, ni siquiera nos hemos podido conectar con Radio Esmera, pero le damos la bienvenida a Ecuador. Estamos en Ecuador, muchachos, o creo que eso es lo que me habían dicho. Estamos en Ecuador y pues estamos en línea, estamos en todas partes del mundo, muchachos. Mucha gente en México, mucha gente en Estados Unidos. Vamos agrandando esto porque contamos con ustedes. Nosotros solos pues no hacemos nada. Estamos con ustedes, todos estamos juntos en esto y vamos a seguirlo haciendo. A mis compañeros, a Baena, a Santi, a Sama, a Andrea Henao. Gracias por estar ahí en el programa, por seguir, por continuar con nosotros cada 8 días martillándole fuerte a esto con sus sesiones y metiendo la moral a las sesiones. Y pues nada, vámonos con música.

0: Y en la azotea del rock, nada para. Aquí no paramos, nunca paramos, aquí seguimos. La música no para, el chat no para. Hey, ese chat, qué hombre, la gente está loca. Bacano, muchachos, me parece muy bien que hablen, que compartan, que conozcan, que pregunten, que disfruten. No peleen. Muchachos, no peleen. Que la vida es muy cortica como por no gastarla peleando. Y el día que usted, sí, como ser humano, necesite pelear, necesite sacar su rabia y gritársela al mundo, dale, tranquilo, háblese con un primo, con un hermano, con su mejor amigo. Dígale que usted tiene ganas de pelear y que se van a arrancar las greñas y pelee, des en la mula, des en la trompa, en un ambiente seguro. Un ambiente donde solo estén ustedes dos, donde el otro te diga que si no van a quedar de enemigos ni van a quedar con rabia, antes se van a quitar la rabia. Para mí eso es sano, para mí eso es muy sano, aunque la forma mía de quitarme la rabia es colocar ese equipo a todo taco y gritar como loco descosido y darme contra las paredes yo solo. Hay la otra forma, es ir a los conciertos. Ya, yo ahí me quitaba la rabia, yo ya gritaba, estoy en un concierto y grito y bailo y me la soyo y disfruto. Y saca uno tanta energía que pues ya ni ganas de pelear le quedan a uno. Muchachos, esto es la azotea del rock. Vámonos con música, con muy buena música. Ahí en el chat pueden ir pidiendo canciones también. Lo que pasa es que le tocaría a Samael anotar las cancioncitas y pasárnoslas. Ay, más trabajo para Samael. Ah, ese man está que muy divertido ahí haciendo flyers. Que los flyers. Y que tan, y que chi. Y no saca sino la caja negra este berraco. Como si no hubiera sino esta sesión. Hey, Sama. Te queremos, Sama, te queremos. Bueno, vámonos con música, muchachos.
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Hola, hola para todos los oyentes de la Azotea del Rock. Bienvenidos a esta nueva emisión, una noche cargada de rock, de metal y de excelentes invitados. Como siempre con ustedes, Andrea Henao, feliz de esta nuestra cita de cada 8 días. Bueno, muchachos, les cuento que estamos sonando en Ecuador. Así que pegadísimos a nuestras redes de la Azotea del Rock, Facebook, Instagram, que ahí estaremos contándoles los días, las horas, los enlaces, porque pues es una nueva emisora en la que vamos a empezar a sonar esta semana. Recuerden entonces que sonamos siempre en nuestra propia emisora virtual, la Azotea del Rock Radio, y por supuesto en Radio UNAL Medellín. Así que conectadísimos todos, recuerden jueves 7 de la noche en la Azotea del Rock Radio. También estaremos sonando a las 7 de la noche en nuestra nueva emisora. Por favor, síganos en redes, y todos los viernes 11 de la noche en Radio UNAL. Vámonos con musiquita y ya empezamos con esta gran noche rockera.

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1: Bueno, mis queridos oyentes de la azotea del rock, hoy, como les decía, estamos en una noche muy bacana, muy rockera, muy sonora, con grandes invitados. Hoy tenemos una gran banda, le damos la bienvenida a Lale y otros forasteros, pero vámonos con musiquita y ya estamos con ellos.

0: muchachos, les contaba que hoy estamos con unos grandes invitados en la banda Lale y otros forasteros. Les cuento que tienen una particularidad y es que todos están en diferentes partes, pero hacen una gran banda y pues ahorita están cocinando su disco para sacarlo entonces a flote en el próximo año, pero luego entonces ellos nos estarán contando con más detalles sobre el tema. Les cuento entonces que esta banda cuenta con miembros de Ex Bajo Tierra, ¿no les parece? Tenemos también Ex Providencia, tenemos también de Coffee Markers, que fue, pues ustedes saben que el reggae yo creo que fue una de las bandas pioneras en todo pues el tema de la escena. Tenemos entonces también que esta noche pues vamos a tener el placer de hablar con cada uno de ellos, así que no se nos desconecten. Vamos entonces con esta gran entrevista con estos grandes músicos. Contarles entonces, como les decía, que están organizando su nuevo disco, esperan entonces sacarlo más o menos en mes y medio, pero van a hacer un gran lanzamiento y yo creo que todo el trimestre del 2027 están súper comprometidos para gira, para toques en vivo, porque así van en diferentes partes, pues ellos tendrán su forma para poder cumplir con todos esos conciertos y eventos que yo sé que se les vienen encima con este nuevo disco. Entonces, pues vamos a darle la bienvenida a Alejandro. Hola Alejandro, ¿cómo vas?
1: Hola Andrea, ¿qué tal? Vamos bien, contentos, avanzando, enfocados para terminar la grabación de nuestro primer disco. Es muy grato para nosotros poder compartir con Radio Unal. Aprovechamos para mandar un especial saludo a los escuchas de La Azotea Rock Radio.
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0: Bueno, Alejandro, yo quiero que nos cuentes esa particularidad de ustedes, es que no están en el mismo país, que no pueden como ensayar y componer juntos, sino que cada uno tiene como su espacio, tiene su tiempo, su inspiración, su estudio, y van pues entonces como armando entre todos esta gran pieza musical. Cuéntanos acerca de ello.
1: Sí, Andrea, efectivamente nos encontramos en diferentes latitudes, pues Jorge Ramírez está en Denver, Colorado. Luis Madrid en Atlanta, Georgia. Matthew Baena está en Orlando, Florida. Y yo estoy en la ruralidad Carmen de Iboral, en el oriente antioqueño. Pero esto es posible gracias a ciertos factores que confluyen. Primero, es un mundo completamente globalizado. Segundo, la tecnología permite lograrlo. Tercero, los integrantes de la banda están en la capacidad creativa de hacerlo. Y un dato importante es que Jorge Ramírez sí pensó e invitó piezas claves que consideró tuvieran esta capacidad y lo hizo con un gran acierto. Nosotros lo llamamos el boomerang, porque Jorge y yo cuadramos bajo y guitarras, melodía, se lo mandamos a Matthew Aina, Matthew mete toda la parte de sintes, luego a Luis Madrid, que pone su batería siempre impecable porque es un genio, y luego ya se devuelve el boomerang y cada uno va grabando su aporte más definido, más claro y más evaluado. Otro factor importante es el compromiso, que estamos todos apuntando hacia el mismo lado, y el último, no menos importante, es el amor grandísimo que le tenemos a la música y las ganas de hacer música. Eso es lo que nos permite lograrlo. También, como yo viví también en Estados Unidos un tiempo largo, ese tedio de ese país en el tiempo libre, pues inclusive lo permite uno enfocarse más y disfrutar mucho más esta actividad.
0: Bueno, tenemos por aquí también a un gran músico que hace parte de esta gran banda y es Matthew Baena. Matthew, tú eres el de los teclados, la magia de los teclados de esta banda. Me parece genial, me encanta ese instrumento. Realmente siempre quise tocarlo cuando era pequeña, traté de aprender, pero pues creo que me faltó un poquito de disciplina. Pero bueno, cuéntanos entonces, Matthew, ¿cómo ha sido la trayectoria de esta banda?
3: Mi trayectoria musical empieza en Calarcá, Quindío, en mi adolescencia. Siempre estuve involucrado musical y culturalmente con mi pueblo. A los 24 años decidí mudarme a Denver, Colorado, a estudiar música y allá completé mi licenciatura en piano. Durante ese tiempo tuve la oportunidad de conocer muchos músicos y tocar para eventos, conciertos, teatros, sesiones de jazz. Y ahora estoy enfocado en grabar para La Ley y Otros Forasteros, que es un proyecto que me impulsa a ser creativo y a conectar con un público más cercano a lo que yo soy.
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0: Bueno, Mateo, yo quiero escuchar desde tu perspectiva cómo es la fortaleza que ustedes tienen de estar en la distancia, pero poder grabar y hacer un disco de verdad, o sea, tener la como la empatía entre ustedes, entenderse, acoplarse y bueno, hacer esa gran magia.
3: Hola Andrea, muchas gracias. Desde mi perspectiva, la fortaleza nace del amor por la música. Físicamente estamos lejos, pero creativamente estamos unidos. Ya que mencionas la palabra magia, a veces es difícil coincidir musicalmente con alguien, pero en este caso ocurrió mágicamente. Cada integrante tiene ese algo que no podemos explicar con palabras, pero nos toca entonces expresarlo por medio de nuestro instrumento. Y otra forma práctica de obtener fortaleza es admirando el talento y contribución de cada integrante de la banda. Yo personalmente admiro la creatividad de cada músico de Lale y otros forasteros.
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1: Bueno, contamos también por aquí con el fundador y cantante de Coffee Markets, que ahora hace parte de Lale y Otros Forasteros. Es quien nos deleita con la guitarra en esta gran banda y pues también con voces que hace dentro de cada gran presentación, de cada disco, de toda esta magia musical. Jorge, cuéntanos entonces, ¿qué piensas tú acerca de toda esta trayectoria que ha tenido la banda como tal? Cuéntanos de todo lo que están organizando en el disco, de todo lo que va a ser el máster en México. Bueno, cuéntanos bien sobre este disco que viene en camino.
2: Hola Andrea, gracias por la invitación y esa gran introducción. Lale y Otros Forasteros comienza en septiembre del 2024 con la canción Rural Love, donde participamos Alejandro Posada, Lale, voz líder y bajo, Luis Madrid, batería, Matthew Baena, teclados, y yo en coros y guitarras. Estamos trabajando de la mano del ingeniero de mezclas Federico Viviescas, quien se encuentra en Bogotá, y de la mano del ingeniero de mastering Juan Sebastián Rodríguez, quien se encuentra en México, en JS Recordings, y ha trabajado en varias producciones de Molotov, Mickey Widobro y Zoé, por nombrar algunas, donde en este momento estamos finalizando nuestro primer trabajo llamado Momentos para inicios del 2027 hacer un lanzamiento con el vinilo en mano. 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

0: Bueno, Jorge, cuéntame cómo van a manejar entonces todas estas presentaciones en vivo. Pues porque si bien cada uno está en su país y cada uno va organizando, grabando y luego masterizan todo, pues cómo van a organizar como estas presentaciones, pues entiendo que todos tienen la forma de moverse de un lugar a otro, pero pues cuéntanos qué han pensado del tema.
1: Andrea, esa es una gran pregunta. Entre todos estamos preparando una preproducción del show para luego reunirnos antes de los eventos y hacer un buen espectáculo.
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0: Bueno, muchachos, y cuéntenme entonces cómo va a ser el tema de los videos, porque entiendo que van a hacer el gran lanzamiento del disco y luego pues le van a meter toda la ficha a los videos. Cuéntenme, ¿cómo van a ser estos temas?
3: Una vez terminemos de planear todo el lanzamiento y que ya la banda tenga la posibilidad de reunirse a hacer el ensamble, todo eso nos va a ayudar a enriquecernos de imágenes y pasar a hacer unos videos que acompañen pues la música en la parte visual, que es bien importante. Por ahí tenemos ya pues algunas cositas adelantadas y conversadas. Vamos a ver, vamos haciendo paso a paso, pero hacia allá estamos apuntando también, por supuesto, Andrea.
0: Bueno, y tenemos también por aquí a un gran amigo, Luis Madrid, un gran baterista colombiano con una gran trayectoria, a quien de verdad le doy un grato saludo. Sabe que lo quiero muchísimo, que lo conozco de hace muchísimos años y que siempre lo he admirado como baterista, como músico, como persona. Entonces, bueno, para mí es todo un placer tenerte aquí, Luis, y quiero que nos compartas toda tu experiencia en esta gran banda y sobre todo que nos hables como de la temática de la banda, de la temática de las canciones, en qué se enfocan, exactamente en qué género encajan cada una de las piezas musicales de esta banda. Las piezas musicales de esta banda. Ya me puse gaga, muchachos.
4: Hola Andrea, qué bueno reconectarnos de nuevo y gracias por la invitación. Te cuento que mis inicios en la música fueron más o menos en el 96, fue con el grupo del colegio, tocando covers de rock en español y participando en festivales locales intercolegiales. Ahí fue como donde inició mi carrera básicamente. Luego en el 98 conocí a los integrantes de Hijos de la Criada, participé con ellos más o menos un año, salí del país, regresé. Y en un festival, creo que fue en Támesis, conocí a la gente de Selvática. Casualmente, Nico Velázquez salía de Selvática en ese entonces y yo cubrí esa posición también. Una época en que estuve tocando con las dos bandas, yo creo que de pronto lo recuerdas, con Selvática y con Hijos de la Criada. La final, Hijos de la Criada se dio como un break y ahí quedé con Selvática y a la final, unos años después, las dos bandas como que no siguieron más, cada músico tenía como ya proyectos independientes y bueno, ahí vamos todos. Después participé de Providencia y bueno, ya ahorita estamos aquí con Lale y los Forasteros.
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0: Bueno, muchachos, Jorge, Alejandro, Mateo, quiero que me cuenten también de la trayectoria que han tenido, porque yo sé que ustedes han hecho parte de bandas muy legendarias, bandas muy reconocidas, y pues todo eso yo creo que ha ayudado en el crecimiento de ustedes como músicos y pues hace que ustedes sean un boom completo en esta nueva banda que constituyeron. Entonces, quiero que me cuenten también cada uno su trayectoria.
1: Mi trayectoria inicia a una temprana edad. Estando en el colegio, montamos el grupo Nadie y luego Don Vito y los Corleone, los Coffee Makers, los Baristas, que fue una reunión que tuve con Chepe de los Coffee Makers y Juan David Fernández de los Coffee Makers, donde grabamos las canciones inéditas que no se grabaron en el disco El Camino. Y en esa trayectoria, pues hablando con Lale, una amistad pues desde los 15 años y también estando aquí en el exterior, nos volvimos a encontrar, decidimos grabar una canción y de ahí inicia este proyecto.
3: Mi trayectoria empieza joven, pero he sido alumno de la calle y tuve una banda de metal. Primero empecé en el metal, sería una banda que se llamaba Astaroth, donde fui cantante y bajista. Y luego esa banda se desintegra y el baterista se va a Estados Alterados, el guitarrista se va a fundar Ira con mi hermano José Juan y con Viola, y yo me voy para Bajo Tierra. Entonces, en realidad, mi trayectoria y mi escuela fue la calle y Bajo Tierra, básicamente.
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0: 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Bueno, muchachos, el tiempo en radio es corto, como siempre lo digo. Qué tristeza que se nos vaya tan rápido el programa. Fue para mí todo un placer tenerlos a ustedes hoy en la Azotea del Rock y saber que ya ustedes hacen parte de la familia de la Azotea del Rock. Así que bienvenidos siempre. Lale y otros forasteros serán siempre bienvenidos en la Azotea del Rock. Entiendan que esta emisora es de ustedes, que este programa es de ustedes, para lo que necesiten, para publicar, para sonar, para... no sé, para proyectar esos nuevos trabajos, para lo que necesiten, porque la Azotea del Rock, como siempre lo he dicho, es la ventana al mundo para todo aquel que haga arte. Así que muchísimas gracias de verdad por estar con nosotros y un abrazo para todos.
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3: Bueno, amigos de la Azotea Radio, la siguiente canción que escucharemos se llama Nos Comieron el Cerebro.

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Continuando en la Azotea del Rock, llegan dos sesiones que muchos conocemos, pero vamos a escuchar primero El Subterráneo del Rock. El Subterráneo del Rock es una sesión que viene con nosotros desde hace 18 años, que la creamos en nuestro programa para tener un espacio, un punto aparte, donde podamos conocer bandas nuevas, de estilos nuevos, de estilos, géneros que de pronto muchos no conocemos. Ejemplo, a mí me gusta mucho el heavy metal, el thrash, el death, el rock, pues en general desde que sea serio me gusta. El rock es como la música popular para mí, para la gente. Pero cuando ya estoy metido en mi rollo, en mi casa, con mis audífonos, solo escucho pesado. Eso sí, no escucho de todo. Tiene que ser bandas muy exclusivas. Entonces, esto es lo que hacen estos muchachos. Dentro de los subgéneros del metal, ya hay muchos subgéneros, y ellos nos traen

con melodías muy accesibles. Con el paso de los años han mostrado que detrás de su sonido contundente también hay espacio para las canciones mucho más personales. Y ahí encontramos Remember When. Aquí Van Wolds baja un poco las revoluciones y se mete de lleno en el terreno de la nostalgia. La canción mira hacia atrás y recuerda que una relación o una etapa que alguna vez fue importante, preguntándose cómo algo que parecía tan cercano terminó convirtiéndose en un recuerdo. Lo interesante es que no se queda simplemente en la tristeza, hay una sensación de aceptación como cuando uno finalmente entiende que algunas personas y momentos forman parte de nuestra historia, aunque ya no estén presentes. Musicalmente la canción apuesta por un sonido más melódico y emocional. Las guitarras acompañan sin dominar la escena, mientras la voz lleva buena parte del peso de la canción y permite que la letra sea el verdadero protagonista. Porque todos tenemos un ¿te acuerdas cuándo? Que nos lleva directamente a otro momento de nuestra vida. Y quizás por eso esta canción conecta tan fácilmente, porque habla de algo que todos conocemos, recordar lo que alguna vez fuimos. Así que vamos a mirar un momento hacia atrás con Bad Wolves y Remember When en la azotea del rock. Esto es El Subterráneo.

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1: Y de vuelta en el subterráneo, hoy nos encontramos con Muse, una banda que convirtió el rock alternativo en algo enorme, combinando guitarras, electrónica, piano y elementos clásicos con una producción casi cinematográfica. Desde sus primeros trabajos hasta sus etapas más ambiciosas, Muse siempre ha tenido esa capacidad de hacer que una canción íntima termine sonando gigantesca. Y precisamente ese lado más personal aparece en Save Me.

canción escrita e interpretada por el bajista Chris Wolstenholme, y aquí no encontramos al news más explosivo ni ante los grandes discursos futuristas, encontramos algo mucho más humano. Save Me habla de reconocer los propios errores, de sentirse perdido y de buscar una oportunidad para cambiar. Es una canción de vulnerabilidad, pero también de esperanza. La idea de que todavía puede existir una salida cuando uno decide enfrentarse a aquello que lleva adentro. Musicalmente el tema mantiene una atmósfera contenida y emocional, dejando espacio para que la voz y la melodía respiren, y precisamente esa sencillez hace que el mensaje llegue con más fuerza. Es uno de esos momentos en los que Muse deja de mirar hacia el futuro y simplemente mira hacia adentro. Así que bajemos un poco las luces, dejemos que la música hable, porque esto es Muse con Save Me en el subterráneo de la azotea del rock.

0: Estás en el subterráneo y hoy viajamos a los años 90 con Born for Pyrus, el proyecto que Perry Farrell formó después de la primera separación de Jane's Addiction. La banda tomó parte de aquella esencia alternativa y experimental, pero la llevó hacia terrenos más psicodélicos, relajados y difíciles de encasillar. Y ahí aparece Pets, probablemente su canción más reconocible. Lanzada en 1993, la canción juega con una idea bastante particular: imaginar un futuro en el que los seres humanos terminan ocupando el lugar de los animales domésticos. Pero detrás de esa imagen aparentemente extraña hay una crítica mucho más amplia sobre la sociedad, el poder, la tecnología y nuestra propia relación con el mundo. Y lo interesante es que Born for Pyrus no necesita sonar agresivo para transmitir esa idea. La canción avanza con un groove relajado, guitarras atmosféricas y la particular voz de Farrell, creando una sensación casi hipnótica. Es justamente esa combinación entre una melodía accesible y una letra provocadora lo que convirtió a Pets en uno de los temas más recordados del rock alternativo de los 90. Una canción que suena tranquila mientras te deja una pregunta bastante incómoda dando vueltas en la cabeza. Así que viajemos un momento hacia los años 90. Esto es Born for Pyrus con Pets. Quien les habló, Santiago Arango, desde el subterráneo de la azotea del rock.
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0: Es la azotea del rock que se encuentra al aire en estos momentos. Es la azotea del rock que ustedes, lo que ustedes están escuchando. Es la azotea del rock, el programa más cuca que ha existido en este planeta. Muchachos, dentro de las secciones, ya acabamos de escuchar el subterráneo y ahora vamos a escuchar algo más underground. Vamos a escuchar a Sama, que nos trae su sección, La Caja Negra. Y aquí vamos a escuchar metal, mucha música underground, la música del bajo mundo, lo que no suele ser comercial. Pero por el radicalismo diría yo que ellos mismos quieren ser para escondidos. Parce, entonces, ¿para qué hacen música? No, no sería muy bacano que viniera Immortal y llenara el estadio. O es mejor que venga cualquier Crowdfield y que sean 200 personas apenas. No, qué cuca que fuera todos los conciertos en el estadio, todo eso lleno, todos yendo. Es nuestra industria. Recuerden que estamos tratando de industrializar la música en Colombia, muchachos, el rock, el metal, de volver a hacer esto grande. Recuerden que no vamos a apoyar a ningún grupo. Es nuestra obligación ir a ver al grupo. Si ustedes se dan cuenta que el grupo, cualquier grupo va a tocar, la obligación suya es ir. Es que ya el grupo hizo su trabajo, ya el grupo ensayó, ya el grupo se reunieron como personas, se reunieron como músicos a crear una idea, a generar un estilo, pero eso no sigue adelante, muchachos, si nosotros nos vamos. Nosotros vamos al evento, vamos al toque, vamos, los conocemos, miramos si nos gusta o no, y listo. Ya de ahí en adelante, ya ellos van a seguir trabajando. Pero si nosotros nos quedamos en la casa y todos pensamos en que, ¡ah, qué pereza, qué pereza! No. Nos dejamos morir. ¡Ah, pero entonces aquí viene Sama! ¡Ay, se me había olvidado Sama! ¡Sama! ¡Sama! ¡Chepa, entro a ver!
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2: Hey, ¿qué tal? Sean todos bienvenidos a una emisión más de su sección de metal llamada La Caja Negra. Y esta caja negra es muy especial para nosotros, toda vez que queríamos hacer una caja negra con estas leyendas del ultrametal de la ciudad de Medellín. Eso sin duda alguna son parte de la historia de nuestro metal nacional colombiano y más específicamente del movimiento del ultrametal Medellín, las leyendas de Astaroth. Y bueno, fue que todo se conjugó para poder tener a un invitado de lujo, Alejandro Lalo Lale, bajista y vocalista de las leyendas Astaroth de la ciudad de Medellín. Acabamos de escuchar uno de los himnos del metal de la ciudad de Medellín, Astaroth, con su canción Guerra de Metal. Esto es La Caja Negra. Vamos a escuchar más anécdotas acerca de nuestro invitado Alejandro, una leyenda sin lugar a dudas de el metal de Colombia y de Medellín. Continuamos escuchando sus anécdotas y ya regresamos a La Caja Negra. No se despegue.
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3: Con respecto a los conciertos, Manuel, te cuento que oficialmente solo hubo uno en Marinilla en el 86. Y era un concierto que traía unas expectativas altas, porque se venía de la batalla de las bandas, que terminó un desastre, una batalla campal, y con la fractura entre metaleros y metaleros, y este de Marinilla se esperaba lo mismo o algo peor. Eso fue con Necromanti, Loster Gladiato, Por la Nación, Danger y otro par de bandas que se me escapan ahora. Es un concierto súper bacano, en paz, pues con las escaramuzas y cositas, detallitos menores, pero quienes asistimos tenemos un grato recuerdo de este concierto. Astaroth se funda, la creación es como en el 85, pero puede haber alguna imprecisión, sin embargo creemos que esa es la época, la fecha. El sencillo se logra, el EP, se logra gracias a Yayo Tamayo, un amigo cercano a la banda que nos patrocinó. Un proceso complicado porque el ingeniero de sonido, acostumbrado a grabar música romántica, vallenatos y música caliente y tropical, por supuesto no le gustó este género, se le notó inmediatamente y casi nos deja tirados en la mitad de la grabación. Entonces el sonido crudo es parte de la falta de interés de hacer algo con calidad, sino por salir de nosotros a la ligera, y era el sonido crudo que teníamos en ese momento. Así se capturó sin ningún apoyo para mejorarlo. Y Astaroth se termina ese mismo año, en el 87, en un concierto de Quimosis, que nosotros no estábamos invitados a tocar, simplemente nos vio Juanes, nos invita a tocar, nosotros sin muchos meses antes de ensayar, y alicorado nos montamos y no fue una buena presentación, y ese fue el detonante para que la banda se terminara. Como dato curioso, los integrantes, Carlos Guillermo Uribe, Mana, el baterista, se va para Estados Alterados, José Roberto López para Ira con José Juan, mi hermano, y Luis David Viola, y yo para Bajo Tierra. Entonces, sin embargo, salimos a otros géneros que ayudaron a construir el tejido musical de la ciudad hasta el día de hoy. Bueno, Manuel, gracias a vos, gracias a La Azotea del Rock, a La Caja Negra, por esta conversación. Un abrazo para todos.
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1: Y acabamos de escuchar uno de los himnos del metal de Colombia, nada más ni nada menos que Aullido Sepulcral de las Leyendas, Astaroth. Una agrupación que solamente duró 2 años, del 85 al 87, que en el 87 lograron pensar el álbum LP, Aullido Sepulcral. Y bueno, para contarles en demonología, Astaroth es el gran duque del infierno. Y bueno, este EP realmente le dio la vuelta al mundo y ahora está cotizadísimo. Yo lo he visto hasta por 1 millón de pesos o un poco más. Entonces, es demasiado importante para la historia del metal de Colombia, Las Leyendas de Astaroth. Y con eso nos despedimos de su sección de metal llamada La Caja Negra. No sin antes agradecerle a Alejandro, vocalista y bajista y fundador de Astaroth, por su valioso tiempo y por compartirnos anécdotas acerca de Astaroth. Eso fue La Caja Negra. Feliz noche.
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1: A continuación, escucharemos una versión, un homenaje, un tributo, un cover que le realiza la agrupación de la ciudad de Medellín, Morbid Macabre, quien es el proyecto paralelo de Alex Oquendo, vocalista de Masacre y fundador. Y ese es el proyecto paralelo de Alex Oquendo, Morbid Macabre, y escucharemos Aullido Sepulcral. Una feliz noche para todos. Gracias por su fiel sintonía a estas altas horas de madrugada. Quienes habló, Manuel Díaz Amaya, locutor y realizador de su sección de metal llamada La Caja Negra. Feliz noche.

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1: ¡Ey, ey, ey! ¿Qué más, muchachos?
2: ¿No? ¿No? ¿Cómo que no? Ya acaba de pasar rama. Bueno, muchachos, esto se nos acabó. Son las 2 horas más corticas de toda la semana. Nah, cuando uno apenas está empezando, es como una gotica de agua cuando uno tiene sed. ¡Qué pereza! No, y uno está trabajando y ese día es todo largo, ¿cierto? ¡Ah, qué pereza! No, mentira, sin pereza, muchachos. Sin pereza. Vamos a ponerle moral a todo lo que hacemos, muchachos. Vamos a ponerle amor. Vamos a ponerle ganas. Sí, que no nos gusta. Que le hace. ¿Cuál que no nos gusta? Vamos a hacerlo. Vamos a hacerlo mejor. Que cada cosa que nosotros hagamos, tengamos o no tengamos experiencia en lo que vamos a hacer, hagámoslo como si fuéramos los mejores. Metámosle la ficha. Que nos quede ese orgullo, que es el verdadero orgullo de nosotros. Que si nos toca lustrar los zapatos, que queden los mejores, los zapatos más bien lustrados del planeta Tierra. Muchachos, esto se nos acabó, ya nos vamos. Muchísimas gracias a ustedes por estar aquí acompañándonos. Recuerde que este programa lo pueden escuchar en YouTube, cuando ustedes quieran. Van a YouTube, ahí lo van a encontrar. Pues bueno, no sé, algunos, porque algunos nos los quitan. No nos los dejan montar, pero por lo general casi los que hemos montado ahí están. No se olviden que estamos en Facebook, en Instagram, en TikTok. No, ya todas las redes ya las manejamos. Vamos a estar también en Tinder. Sí, ey, qué cuca nosotros en Tinder, sí o no. Aunque yo no la conozco, pero bueno, aparecer nosotros ahí. Muchachos, esto es La Azotea del Rock. Esto es todo por hoy. Muchísimas gracias por estar con nosotros. Sigamos conectados. No se desconecten. Escríbanos, llámenos, sugiéranos. Y si tienen alguna queja que poner, váyanos del carnicero. Y le dicen que La Azotea del Rock es muy maluco. Listo. Eso es todo. Suerte, suerte.
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1: En Colombia Sonora viajamos por la geografía musical de nuestro país. Mi nombre es María Isabel Galvis, les doy la bienvenida a este espacio de Radio UNAL. Hoy en nuestro programa nos dedicaremos a escuchar el álbum de Cholo Valderrama, Sencillamente Llano. Se trata de un álbum lanzado en 2013 que incluye canciones inspiradas en las vivencias del llano y que es diseñado y publicado bajo el formato de video álbum. Wilson Orlando "El Cholo" Valderrama es quizá el embajador más importante de la música llanera dentro y fuera de nuestro país. Nació en Sogamoso, Boyacá, el 23 de agosto de 1951, pero fue criado en San Luis de Palenque, en Casanare, y allí adoptó la esencia, las costumbres y el lenguaje campesino llanero. El músico se convirtió en 2008 en el primer llanero en ganar un Grammy Latino, y se llevó el galardón a Mejor Álbum Folclórico por su producción Caballo. Fue también el primer artista de música llanera en dar un concierto en China. Escuchemos hoy Sencillamente Llano, álbum del Cholo Valderrama, aquí en Colombia Sonora.

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Si un niño ciego tiene un caballo, el caballo es de todos los colores. Cuando relinche el caballo es plateado como los platillos de una batería. Si el caballo se acerca en la mañana y el sol ya le puso caliente la piel y el niño lo toca, el caballo es alazán. Si lo toca y está muy caliente, es alazán tostado. Si el niño lo oye arrancar y comer el pasto, el caballo es verde. Si corre mucho, mucho, el caballo es moro. O sea, blanco con mosquitas negras o coloradas, como el viento. Si el caballo tiene un cuello esbelto, es cisne. Si tiene el pecho fuerte, es castaño. Si tiene el pecho fuerte y ha llovido, es rosillo. Si es mediodía y no hay nubes ni brisa, el caballo tiene que ser azul. Si alguien lo regaña, el caballo se pone de color zaino. Si está cansado y tiene años y años, es rucio. Pero ese color se sacude con dos galopes y vuelve a ser moro, como el viento. En la noche el caballo es negro, pero si se deja acariciar del niño, tiene un lucero en la frente. Si el caballo suda y tiene sed y el niño le da agua y bebe ruidosamente, es blanco. Si huele a polvo y a camino, es bayo. Si el niño viene y el caballo se espanta, es azorrado y se va lejos. Si un hombre ciego tiene un caballo, el niño debe enseñarle a distinguir los colores.

0: Hoy en Colombia Sonora estuvimos escuchando Sencillamente Llano, una producción del Cholo Valderrama. Se trata además de un ejercicio diseñado y publicado en formato de video álbum que propone un viaje visual y sonoro a lo largo y ancho de los llanos orientales. El Cholo Valderrama fue nuestro invitado hoy en Colombia Sonora, este espacio en el que realizamos un viaje musical por nuestro país. Los acompañó María Isabel Galvis y recuerden que tenemos una cita todos los días de lunes a jueves a las 10 de la mañana aquí en los 100.4 FM de Radio UNAL. Hasta pronto.
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2: Apagar el televisor con el control remoto no siempre significa que haya dejado de consumir energía. Muchos televisores continúan consumiendo electricidad en modo de espera, conocido como stand-by. Aunque el consumo es bajo, el equipo permanece alimentando funciones como el sensor del control remoto, el reloj interno o la conexión a internet en los televisores inteligentes. En condiciones normales de funcionamiento, el consumo en modo de espera de un televisor moderno suele ser inferior a un vatio. Sin embargo, cuando varios equipos del hogar permanecen en esta condición durante todo el día, ese consumo se acumula y puede representar una parte del gasto eléctrico anual.
1: La clave del ahorro.
2: Los expertos recomiendan apagar completamente el televisor cuando no vaya a utilizarse por periodos prolongados, desconectarlo de la toma de corriente o utilizar regletas con interruptor. Son acciones sencillas que ayudan a evitar consumos innecesarios y permiten que cada kilovatio de energía se aproveche de manera más eficiente, un pequeño hábito que también puede notarse en la factura de energía.
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Una vez más, es un placer saludarlos, amables oyentes de Radio UNAL y del programa Pinceladas de Llano. Los saluda, como cada 8 días, en la presentación y realización, Hildo Ariel Aguirre, con la producción del equipo de Radio UNAL y la colaboración técnica de Sergio Nicolás Aguirre y Nico Producciones. Bueno, ya se avecina el 13º Encuentro Internacional Maestros del Arpa 2026. Este mes de septiembre viene recargado de arpa, viene recargado de joropo, porque también llega el 3er concurso Mujer y Arpa, que exalta el talento de mujeres intérpretes de arpa llanera de los departamentos de Arauca, de Casanare, del Meta, del Vichada, de Bogotá, también representación de México. Ya los mexicanos o las mexicanas interpretan también el joropo y el arpa llanera. Este 17, jueves 17 de septiembre, a partir de las 7 de la noche, será el concierto inaugural en el auditorio Fabio Lozano de la Universidad Jorge Tadeo Lozano, que está ubicado en la carrera cuarta con calle 22, entre calle 22 y calle 24. Para que ustedes nos acompañen, vamos a tener una excelente gala musical. Estará la participación del grupo Coincidencias, un grupo de 5 mujeres intérpretes de arpa jarocha, donde nos mostrarán lo mejor del folclore de la región de Veracruz, con también zapateos que van a mostrar en esta puesta en escena. Va a ser una presentación muy interesante. Además, tendremos el grupo Herencias de la capital de la República, una de las agrupaciones juveniles más importantes que tiene hoy día el joropo. También la muestra de baile de joropo a cargo de la compañía Capital Joropo. Tendremos a las 3 ganadoras de la Dama de Pino en el 2º concurso Mujer y Arpa 2025. Una representante de San Martín de los Llanos, Salomé Alonso Quiseno. También la participación del municipio de Cajicá con su representante Gabriela Méndez Rosario. Y por Bogotá, Juliana Gómez Toro. Además, todo el talento de los estudiantes de la Academia Llano y Joropo. Serán más de 50 artistas en escena. Este es un concierto que ustedes no se pueden perder. Por favor, síganos en las redes. Nos encuentran como Maestros del Arpa y también como Academia Llano y Joropo, para que ustedes se enteren de toda la programación que vamos a tener. Recuerden que vamos del 17 al 20 de septiembre. Pueden adquirir las boletas para el concierto del 17 de septiembre a través de tuboleta.com o en las taquillas del auditorio Fabio Lozano. Para hacer como un pequeño recorrido por lo que ha sido Maestros del Arpa en estas 13 ediciones, lo vamos a hacer con un arpista paraguayo que nos acompañó en el 2º Encuentro Internacional Maestros del Arpa, realizado en el año 2015. Me refiero al maestro Marcelo Rojas, uno de los más importantes intérpretes actuales del arpa paraguaya. Nos va a entregar esta guarania que tiene como título India.

arpista paraguayo Marcelo Rojas nos entregaba la guaranía india del compositor José Asunción Flores. Estamos hoy contándoles lo que será el 13º Encuentro Internacional Maestros del Arpa, que se llevará a cabo del 17 al 20 de septiembre de 2026. Ya en estas 12 ediciones realizadas hemos tenido la participación de 4 continentes

armónica, el arpa eléctrica, el arpa triple de Gales, el arpa celta de Irlanda, también el gallegum de Corea del Sur y el arpa cora. Este año va a estar presente el arpa jarocha y también la cora de África en el 13º Encuentro Internacional Maestros del Arpa. Una de las arpas que siempre nos ha estado acompañando es la jarocha, y hemos tenido la fortuna de contar con el grupo Nematatlín de México, y los vamos a escuchar interpretando esto que tiene como título El Pájaro Carpintero, y enseguida van a escuchar ustedes el arpa triple de Gales. Es un arpa que tiene 87 cuerdas y 3 surcos. No es como el arpa llanera o las demás arpas que solo tienen un surco de cuerdas. En este caso son 3 surcos, como le digo, 87 cuerdas. Esta obra tiene como título La Muerte del Rey, interpretada por Robin Hugh Bowen.

El grupo Nematatlín de México nos entregaba la obra El pájaro carpintero y el arpista Robin Hugh Bowen de Gales nos interpretaba La muerte del rey. Continuamos en Pincelada de Llano aquí en Radio UNAL, emisora de la Universidad Nacional de Colombia. Hoy estamos exaltando lo que será el 13º Encuentro Internacional Maestro del Arpa, este certamen que exalta las diversas culturas donde el arpa tiene presencia. Además, hace visible el talento de niñas, niños y jóvenes intérpretes de arpa llanera en Colombia. Desde el año 2024 surgió una nueva actividad en el marco del Encuentro Internacional Maestros del Arpa, como lo es el concurso Mujer y Arpa. Este año se llevará a cabo la 3ª edición en el marco precisamente de Maestros del Arpa. Esta actividad se desarrollará en la Biblioteca El Tunal el sábado 19 de septiembre a partir de las 2 de la tarde y el domingo 20 a partir de las 11 de la mañana. Tendremos la participación de 18 arpistas de Arauca, de Casanare, del Meta, del Vichada, de Bogotá y también una representante por México. Serán 3 categorías las que se premian. El primer lugar recibirá el trofeo insignia, que es la dama de pino. La categoría A son arpistas hasta 12 años. La categoría B, arpistas hasta 12 años. La categoría B, de 13 a 17. Y la categoría C, para mayores de 18 años. Este evento es con entrada libre hasta completar aforo. Entonces los invitamos para que nos acompañen, como les decía, el sábado 19 de septiembre a partir de las 2 de la tarde y el domingo será la gran final a partir de las 11 de la mañana. Biblioteca El Tunal, el auditorio Gabriel García Márquez. Ustedes pueden encontrar toda la información a través de nuestras redes. Nos encuentran como Maestros del Arpa y también como Academia Llano y Joropo. Y para continuar haciendo este recorrido por lo que ha sido el Encuentro Internacional Maestros del Arpa, ahora quiero que ustedes escuchen el sonido del arpa celta o del arpa irlandesa. Una arpista que nos acompañó en la primera edición, ya hace 13 años, fue Derbal Finnegan. Ella nos va a interpretar Moran's Return y enseguida tendremos a The Jam King. Ella es arpista de Corea del Sur, quien nos va a interpretar el gallego con una obra titulada Croak.

Herbal Finnegan, arpista de Irlanda, nos interpretaba Moran's Return, y Do Jam Kim, arpista de Corea del Sur, interpretaba El Gallego con la obra Croak. Continuamos con este programa especial dedicado al Encuentro Internacional Maestros del Arpa aquí en Radio UNAL, emisora de la Universidad Nacional de Colombia. Estamos en Pinceladas de Llano. Como les decía, el Encuentro Internacional Maestros del Arpa llega del 17 hasta el 20 de septiembre. El 17, concierto inaugural, para que no se lo pierdan. Esta es una actividad para disfrutar en familia. Pueden ingresar asistentes desde los 5 años en adelante. Como les decía, tendremos al grupo Coincidencias con 5 arpas jarochas, una agrupación que además hace una muestra del baile jarocho, al grupo Herencias por Bogotá con música y danza. También tendremos la compañía de baile Capital Joropo, las 3 ganadoras de la Dama de Pino en el segundo concurso Mujer y Arpa, y todo el talento de la Academia Llano y Joropo. Así que va a ser un espectáculo para disfrutar aproximadamente 2 horas de concierto. Pueden adquirir sus boletas a través de tuboleta.com. Y síganos en las redes para que se enteren de todas las actividades que a lo largo del año desarrolla la Academia Llano y Joropo, porque no es únicamente esta la actividad que se desarrolla al final de año, sino que estamos durante todo el año realizando los jueves de conciertos, realizando también proyectos de formación, de circulación y de producción en general. También contribuimos en cierta medida en el desarrollo de Joropo al Parque a través de la presentación de este importante evento cultural por el canal Capital. Bueno, no puede faltar en este programa el sonido del arpa llanera, y en esta ocasión lo vamos a hacer con el grupo Arpas de Colombia, una agrupación que nos ha acompañado durante las 12 ediciones anteriores y que el próximo año volverá a Maestros del Arpa. Arpas de Colombia va a interpretar el Quitapesares, el Cari Cari y Son de Joropo.

El grupo Arpas de Colombia nos entregaba el Quitapesares, Cari Cari y Son de Joropo. Esta es una agrupación con una tradición de más de 25 años en Bogotá y que ha representado a la Academia Llano y Joropo en las 12 ediciones realizadas de Maestros del Arpa. Una agrupación conformada por hasta 16 arpas, 8 cuatros, 3 maraqueros, bajo y además una muestra de baile. Entonces, cordialmente invitados para que estén muy atentos, nos acompañen a este concierto inaugural el 17 de septiembre a partir de las 7 de la noche en el Auditorio Fabio Lozano, y también para que nos acompañen a la tercera edición del concurso Mujer y Arpa, sábado 19 de septiembre a partir de las 2 de la tarde en la Biblioteca El Tunal, en el Auditorio Gabriel García Márquez, y la gran final el domingo 20 de septiembre a partir de las 11 de la mañana. Serán 18 concursantes para que ustedes disfruten del talento de las mujeres intérpretes del arpa llanera. Ha sido un placer, como cada 8 días, estar con ustedes trayéndoles todo esto que gira en torno a la cultura llanera, repertorios y en esta oportunidad con arpas del mundo. Los quiero dejar escuchando el pájaro campana de Félix Pérez Cardoso, interpretado en el arpa por el maestro Mariano González. Y cerraremos con la obra Bajo un cielo azul de este servidor Hildo Ariel Aguirre. Nos encontraremos en 8 días. Estuvo en la presentación y realización Hildo Ariel Aguirre, con la producción del equipo de Radio UNAL y la colaboración técnica de Sergio Nicolás Aguirre. Hasta entonces.

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Les damos la cálida bienvenida a Historia Música Colombia, el espacio donde los sonidos de nuestra tierra encuentran sus. Aquí, cada canción es un territorio. Melodía es una memoria que se anda a ser olvidada. Este año en su programa decidió apostarle a la variedad. Queremos que ustedes descubran y sientan la mensa, casi finita, riqueza de sonidos, representaciones y expresiones que tiene Colombia alrededor de la música. Para lograrlo, estamos utilizando la historiografía como una herramienta que nos permite viajar en el tiempo, traer a ustedes los sonidos de nuestro país. Por eso alternamos entre distintos enfoques, desde investigaciones rigurosas en lo metodológico hasta mismas prácticas y cercanas a las experiencias musicales. Desde la música colombiana exploramos el paso para comprender quién somos, pero también, y es muy importante, a veces para presente y al futuro, porque la música colombiana no solo recuerda, se transforma, evoluciona y sigue escribiendo nuevas melodías a día.

0: Hola, amaros por 90.5 FM, sean todos y todas bienvenidos. No es todo para nuestras queridas oyentes, aquí canta el hip hop. Ya en la ocasión, tuvimos la maravillosa unidad de Eren Cabina a la agrupación musical Locos Blas, que debutó en Yasalbe poco tiempo después de visitarnos. La propuesta de los Locas es una que crea dos modos aparentemente discordantes o incluso disonantes, y la está en universal podríamos caracterizar como disco, pero funciona tan bien que solo quienes lo escuchan quieren seguir escuchándolo. Por el mismo no music, hemos pasado en varias oportunidades a WK y Los Blue, agrupaciones colombianas que se caracterizan por mezclar sonidos rápidos del hip hop con el y por qué no, gaitas.
1: Y os damos a la

0: Núñez en la revista digital Vice, abro comillas, decir que el papel de la mujer en la música está únicamente relegado a un tema de misoginia, objetivización, violencia y discriminación es al mismo tiempo desconocer su rol como protagonistas principales de una historia que se ha escrito de forma paralela en la industria. Es desconocer su legado, su arte, la intención de sus letras y su sentir, y es, a fin de cuentas, seguir ignorando que, aparte de toda la problemática social de la que son víctimas, también están creando con contundencia un mensaje. Cierro comillas.
1: Es precisamente para reconocer el legado femenino en el mundo del hip hop colombiano que hoy venimos con este espectacular capítulo en el que nombraremos algunas, y por cuestiones de tiempo, solo algunas pocas, de las mujeres que día a día ponen en alto el nombre de Colombia en la escena del rap, las mejores raperas de Colombia, y por qué no atreverse a decirlo, incluso del mundo. Comenzamos con una de mis favoritas personales. La conocí durante la pandemia y para mí fue amor a primera escucha. Bogotana y fantástica, Lee Ai, que aunque hoy en día oscila más hacia el reggaetón y el pop, empezó su carrera musical con un sonido indiscutiblemente influido por los beats del hip hop y el trap latino, esto es, María Magdalena. Asimismo, vamos a escuchar a Espectra de la Rima, que aunque ya habíamos sintonizado en una oportunidad anterior junto a Los Locos Lucas, hoy presentamos con una canción unipersonal, For Real.

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Están escuchando Historias de la Música Colombiana por los 98.5 FM. Les habla Sofía Sánchez. Acabamos de escuchar Sal de la increíble Liana, una de las artistas del país que más tiempo lleva dentro de la escena del hip hop. Esta artista nacida en Medellín mezcla el rap con R&B e incluso con neo soul. Y si hablamos de pioneras, no podemos dejar de lado a Diana Bella. Es una MC bogotana que ha trabajado en la escena del rap por más de 20 años, así que también vamos a escuchar a continuación Eva.

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1: La escena femenina del rap ha venido creciendo en los últimos años, y una de las exponentes más escuchadas y con más participación es Delfina Deep, que aunque es de origen argentino, se radicó hace 9 años en Bogotá, y su música lleva la identidad de esta ciudad y de sus orígenes, por supuesto, mezclando diferentes estilos que van también hacia el trap y el R&B. También tenemos que hablar de Kay Lynch, a quien escuchamos en las primeras 2 canciones tituladas Hijas del Barrio, junto con otras de sus colegas. Ella es una rapera nacida en Madrid, Cundinamarca, que actualmente se posiciona dentro de las voces femeninas del rap colombiano muy fuertemente. Para cerrar este fragmento musical vamos también a escuchar a La Muchacha, cantautora nacida en Manizales, que además de su música, que se acerca a ritmos tradicionales latinoamericanos, también hizo sus inicios en el rap y tiene mucha influencia de este. Ella acaba de sacar un EP titulado Ruda, donde colabora con el propio Junte y nos deja ver más de cerca su faceta en el hip hop. Así que escuchemos Aka de Delfina Deep y Rap Femme de La Muchacha.
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Bueno, y para seguir entrando en materia y para meterle más sabor a la cosa, ahora nos vamos con Mavilán, que es del Quibdó, de la zona pacífica de nuestro hermoso país, y también se caracteriza su sonido por mezclar el R&B, el neo soul, el afrobeat y un poco de trap. Esto es El Club de la Pelea.

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1: No podemos hablar de hip hop femenino en Colombia sin hablar de Motilonas Rap, una agrupación de dos chicas de Tibú, norte de Santander, región del Catatumbo, que llevan una década de trayectoria musical. Ellas son Sol Ortega y Denis Cáceres, quienes conforman un proyecto de resistencia social y un medio para hablar de su territorio. Ellas han participado en escenarios como Rock al Parque y recientemente tuve la fortuna de verlas en vivo en el Festival de la Tigra y es imperdible y maravilloso el trabajo que ellas dos hacen. Y también para hablar de otro de los trabajos más recientes en la escena, escuché hace muy poco a Chelo Hop, una rapera bogotana que ya empieza a posicionarse en los escenarios más importantes del rap. Tiene un trabajo extraordinario, así que vamos a escuchar a continuación a Catatumbo de Motilonas Rap y Afroditas de Chelo Hop.
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Están escuchando Historias de la Música Colombiana y recuerden que les habla Amars por los 98.5 FM. Finalmente, queremos recordarles, hablando de rap femenino y en Colombia, que hoy apenas nos asomamos por las esquinas a este maravilloso mundo del hip hop femenino. Esperamos que este sea entendido como un esfuerzo hecho por mujeres y para mujeres, en el que de a pocos se visibilice y escuche todo el talento que existe en Colombia y el mundo. Se comprenda que las mujeres somos sujetos históricos con agencia en este y tiempos anteriores, y que se invite a todas las personas de este hermoso territorio a interesarse por lo que tenemos por aportar y hemos aportado las mujeres desde el inicio de los tiempos. Para terminar, vamos con La Fármacos, también de Bogotá, de hecho originaria del barrio Santa Fe, y ha estado en distintos escenarios últimamente, esto es Consciente.

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3: Apagar el televisor con el control remoto no siempre significa que haya dejado de consumir energía. Muchos televisores continúan consumiendo electricidad en modo de espera, conocido como stand-by. Aunque el consumo es bajo, el equipo permanece alimentando funciones como el sensor del control remoto, el reloj interno o la conexión a internet en los televisores inteligentes. En condiciones normales de funcionamiento, el consumo en modo de espera de un televisor moderno suele ser inferior a un vatio. Sin embargo, cuando varios equipos del hogar permanecen en esta condición durante todo el día, ese consumo se acumula y puede representar una parte del gasto eléctrico anual.
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3: Los expertos recomiendan apagar completamente el televisor cuando no vaya a utilizarse por periodos prolongados, desconectarlo de la toma de corriente o utilizar regletas con interruptor. Son acciones sencillas que ayudan a evitar consumos innecesarios y permiten que cada kilovatio de energía se aproveche de manera más eficiente. Un pequeño hábito que también puede notarse en la factura de energía.
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0: hacerlo, dejar un mensaje de audio, de voz, de texto, y a vuelta de correo electrónico tendrá el libro mencionado. Álvaro Vázquez, un apreciado colega, dice: mientras escucho clásicos vallenatos, también conozco mucho de la cultura caribeña a través del programa Aquí Canta el Vallenato. Reporte de sintonía desde el barrio Spring de Bogotá. Un abrazo, estimado director, dice. Gracias, Álvaro. Un abrazo grande también. Y también un agradecimiento por escuchar siempre Aquí Canta el Vallenato. Libardo Cardona Martínez, un paisa de Sonsón en el departamento de Antioquia, reporta sintonía desde el sector de Chapinero, muy cerca de estos espacios. Una apreciada colega, Omaira Morales Arboleda, nos escucha en el occidente de la capital de la República. Dice: acá, escuchando La Cachucha Bacana. Gracias, Omaira. Un abrazo grande a Jairo Alfonso de la Rosa Blanco, en el sector del Virrey, eso es por la calle 85, poco al occidente, al oriente de la autopista norte. Un abrazo grande a Jairo Alfonso de la Rosa Blanco, quien llega desde Canadá a territorio colombiano. Es Aquí Canta el Vallenato, son los 98.5 Bogotá, 100.4 la ciudad de Medellín.
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0: Lo encontré contramatado. Aquí está un pedazo de lo real maravilloso del léxico del Caribe. Así se habla en Macondo. Es una publicación de este periodista y cuenta la jerga muy particular que se usa en esa parte del territorio norte del país. Lo encontré contramatado, descalabrado, es un sinónimo de contramatado. Es Aquí Canta el Vallenato, Bogotá 98.5, Medellín 100.4. El maestro Alberto Murgas Peñalosa es un extraordinario poeta popular, un trovador insigne de esta cultura del Caribe eterno. Cada vez que uno va a Valledupar puede llenarse de conocimiento, de nostalgia, de recordar recuerdos, como me lo dijo alguna vez un Caribe maravilloso. Estaba recordando recuerdos. Allí, en ese museo del canto vallenato que tiene el maestro Alberto Beto Murgas Peñalosa, entre muchos de los elementos valiosos que tiene allí en Valledupar, tiene un acordeón de los primeros que se fabricaron, un tornillo de máquina, así se le llamaba, de un solo teclado. Quiero presentar este canto. Esta hace parte de esa grabación de la que les he hablado en estos casi 20 años de la Radio Francia Internacional a través del sello Cocora Records, que se fue por allá en el año 1997, en el siglo pasado, al Cesar, a La Guajira, al Magdalena, y allí, en el terreno, captó la esencia del relato del Caribe eterno. Del maestro Beto Murgas, así le dicen sus amigos, un abrazo grande a este villanuevero del sur de La Guajira que vive hace muchos años en el viejo Valle Querido, como diría Gustavo Gutiérrez, y se llama La Negra.

0: Don Mauricio, buenos días. Saludos desde el portal del 20 de julio. Eso es suroriente de la capital del país, escribe Diego Bedoya. Este hombre nos amplifica en ese lugar cada sábado. Un abrazo grande, Diego, Diego Bedoya. Gracias por estar allí siempre al pie del cañón, como decía un viejo compañero de estas ondas hercianas, de esta emisora, el maestro Guillermo Grosso Peralta, aquel que durante décadas acompañó al maestro Carlos Alberto Melo Salazar en Con la Matancera, un tributo de siempre a esta extraordinaria agrupación nacida en la bella Cubita, en Cuba, la Sonora Matancera. Allí en Matanzas, en Cuba, nació esta organización musical en el mejor sentido de la expresión, que estos dos talentos del Caribe, Samarios, ellos le hicieron tributo durante varias décadas en estos micrófonos y aquí, en esta misma silla donde este periodista está sentado durante varios años. Al pie del cañón siempre está Diego Bedoya, en el suroriente de la capital de la República, en el portal del 20 de julio. Un abrazo grande, Diego, y gracias. También le enviaré el libro de hoy, Relatos de la vieja provincia de Padilla, de Fernando Armenta Crespo. Gracias por escribir. Él lo hizo al 301-241-3033. 301-241-3033. Otro oyente que se comunica dice: Mauricio, muy buenos días. Gracias por darnos a conocer la belleza del folclor vallenato. Me gustaría que me enviara el libro de hoy. Escribe al 301-241-3033. Alguien que firma como Octavio. Con mucho gusto, Octavio. Le enviaré al correo electrónico que usted reseña el libro del día de hoy. Buen día, Mauricio, y a toda la radioescucha de este maravilloso y didáctico programa, donde no solo se aprende de historias vividas en el Caribe y que aplica a cualquier lugar del territorio colombiano, sino que también se aprende de pensamiento crítico y geolocalización dentro de este país, entre otras. Te escribo desde las altas montañas de San Jerónimo, en Antioquia. ¡Qué bello lugar! ¡Qué hermosa tierra! San Jerónimo. Además del saludo, quería sugerir que se le diera una mirada a aquellos nuevos juglares que van naciendo y nos ayudarán a mantener viva esta música de acordeón, vallenato tradicional o como se le quiera llamar. Pero en ningún caso esa música comercial se escucha en todos lados. Este programa tiene un gusto diferente en su selección musical. Ya tengo los 10 libros que has enviado de tiempo atrás, pero me gustaría, si es posible, que me enviaras La Vendedora de Arcoíris y los nuevos libros que estás ofreciendo. Hoy es un nuevo libro y se lo enviaré a este oyente que escribe desde San Jerónimo, Antioquia, Vladimir López. Con mucho gusto, Vladimir, le enviaré La Vendedora de Arcoíris, el libro que entregué hasta la semana pasada, hasta el sábado 22 de agosto, y el libro de hoy, cortesía de Fernando Armenta Crespo, un narrador de la vieja provincia de Padilla. Así se llama su libro, Relatos de la vieja provincia de Padilla. Una de las características esenciales de la parranda vallenata en el Caribe eterno y que ha trascendido desde siempre es la constante costumbre de contar cuentos, de narrar historias. En este trabajo discográfico del maestro Lisandro Mesa, Parranda en mi casa, también se contaron cuentos. Se estigmatizó durante muchos años, a partir de la segunda mitad de los años 60 y la primera de los 70 del siglo pasado, al guajiro, como consecuencia de lo que ocurrió con lo que se entronizó allí y que fue la llamada bonanza marimbera, la siembra y el tráfico, el contrabando de la marihuana desde territorio samario y guajiro y cesarense, especialmente hacia los Estados Unidos. Se le puso una especie de inri al guajiro como peligroso, no siendo eso cierto. Si bien habían unas personas absolutamente vinculadas con la acción delincuencial, el guajiro Ignato no tiene que ver con esos episodios. Quiero presentar uno de esos cuentos, una de esas historias de esta parranda en mi casa del maestro Lisandro Mesa Márquez. La hace esta expresión, este cuento de un guajiro peligroso, lo cuenta en esta parranda uno de los extraordinarios narradores, Ike Cabas.
1: No, yo no tenía ninguna enfermedad, sino que le debía 20 mil pesos cuando eso, a un guajiro. Muy peligroso.
2: Claro.
1: Tipo asesino, y yo no podía reunirle los 20 mil pesos. Entonces, culebrado, entonces me puse de acuerdo con el difunto Pascualito. Le dije, Pascua, me va a traer medio balde de sangre, que voy a hacer un cáchar, una sopa de sangre con chinchulla. Y cómo no. Entonces me trajo medio balde de sangre y yo cogí, lo puse en la mica, puse media la vacinilla
2: de sangre.
1: Ajá. Y cogí unos papel higiénico y los sojé en la sangre y los volteé boca arriba en la meca, y le dije al tipo, cuando el tipo llegó, hay un tipo alto en sombrero blanco, cuando dice la señora mía, ahí que viene el hombre, sombrero blanco, y ese es el tipo. Cuando pregunte por mí, dile que yo estoy muriéndome ahí en el cuarto. Que... Y el padre llegó, buenos días, señora, buenos días. ¿Y el enano? No, que me decía así.
2: ¿El enano eras tú?
1: Sí, y el enano. Dice, ya se está muriendo con una diarrea de sangre. ¿Cómo es posible? Y salí yo con la mica media sangre para el patio ahí. ¿Cómo está Roberto? Y chico, si tú te estás muriendo. Tú te estás muriendo, ¿y por qué no hay donde el médico? ¿Y con qué? Ve, pon eso ahí, con esos 10 mil pesos y vete para el médico. Me dejó 10 más y sería el mismo San Martín, como que lo mataron por ahí, no volvió.
0: Deuda con un guajiro peligroso. Hago una fe de ratas. La narración es de Ike Gómez, no de Ike Cabas Pumarejo, sino de Ike Gómez. Ike Cabas es otro extraordinario narrador del Caribe eterno. Deuda con un guajiro peligroso. Hoy en Aquí Canta el Vallenato, emisión número 3 de acordeón, caja y guacharaca. La esencia de la narrativa del Caribe eterno. A ella la conoció después de una parranda, a donde lo había invitado Toño Salas, uno de sus hermanos de alma, no de sangre. Leandro Díaz, siempre Leandro, el más grande poeta popular. Nació invidente, él decía que era ciego de nacimiento. Recuerdo siempre una extraordinaria e inolvidable conversación con el maestro Leandro desde las 10:30 de la noche hasta las 5 de la madrugada del día siguiente en el norte de la capital de la República, en un sitio conocido como Bima, en el costado occidental de la autopista norte. Después lo acompañamos a su hotel, al maestro Leandro Díaz, siempre Leandro. A ella, su inspiración, el amor que sintió desde siempre, le hizo brotar muchos de esos versos más bellos del canto vallenato. Cuando Matilde camina hasta sonríe la sabana, un mediodía que estaba cantando, que estaba soñando, las bellas aguas del río Tocaimo me dieron fuerzas para cantar. Llegó de pronto a mi pensamiento esta bella melodía, y como nada tenía, esa melodía le hizo brotar en ese momento estos versos al maestro Leandro Díaz. Inolvidable su eterna Matilde Lina. Hoy en Aquí Canta el Vallenato, acordeón, caja y guacharaca. Hace parte también esta grabación de este trabajo de la Radio Francia Internacional a partir del sello Cocora Records. Le Colombi, Le Vallenato se llama el título de este disco, del maestro Leandro Díaz Duarte, o Leandro Duarte Díaz, como realmente debía llamarse, Matilde Lina.

Me transportaste muchos años atrás, cuando mamá se levantaba el sábado a ordenar la casa y nos llamaba para sumarnos y colocaba su música a todo volumen. Ella amaba el vallenato viejo. Omaira Morales, un gran abrazo, Omaira, gracias. Recordar recuerdos, reitero, qué bella frase. Recordar recuerdos, la esencia de este espacio, de aquí canta el vallenato. 301-241-3033, 301-241-3033. Usted escribe allí o también a vallenato@unal.edu.co, vallenato@unal.edu.co, y tendrá vuelta de correo electrónico el libro Relatos de la vieja provincia de Padilla, de Fernando Armenta Crespo. Hola Mauricio, reportando sintonía desde Bello, Antioquia. Excelente programa sobre el folclor. Atentamente, Leonel. Leonel, gracias por escribir desde ese departamento de noroccidente del país de Antioquia. Feliz día, Mauricio. Cada vez que nos es posible, mi esposo y yo estamos atentos a tu programa. Gracias por tanto. También reseña su mensaje al 301-241-3033, Mónica Graciela Díaz. Mónica Graciela, un gran abrazo a usted y a su esposo. Gracias por escuchar también este espacio. Mauricio, un excelente día sábado. Le escribe Carlos Vázquez. Gusto escuchar sus comentarios y datos sobre estos juglares costeños en su mayoría. Por favor, a este mi correo, reseña un correo electrónico. Dice, enviarme los libros que hoy nos ofrece y confiemos en que la paz sea la ganadora. Ah, qué pena. Le escribo desde la Quinta de Mutis, aquí en Bogotá. Muchas gracias. Carlos, a usted, gracias por escribirnos desde la Quinta de Mutis. Un abrazo grande. Y con mucho gusto le enviaré el libro Relatos de la vieja provincia de Padilla, de Fernando Armenta Crespo. Buenos días, Alexander García Quintana, reportando sintonía desde el Aeropuerto Internacional El Dorado de Bogotá. Gracias por la exaltación de estas melodías. Alexander García, gracias allí desde la terminal aérea de la capital de la República en el occidente de la ciudad. 98.5 Bogotá, 100.4 la ciudad de Medellín. De nuevo, esa parranda. Qué extraordinaria idea grabar una auténtica parranda vallenata y sacarla al público con este bello sonido, pero con todas estas hermosas remembranzas del maestro Lisandro Mesa Márquez, y se llama Morenita del Sinú.

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La creciente del César, Rafael Calisto, Escalona Martínez. Este canto, esta grabación, hace parte de los años iniciales de este espacio en cuanto a su cortinilla, al igual que lo hizo la versión de este mismo trabajo discográfico, Le Colombie, Le Vallenato, de Radio Francia Internacional, de este espacio, la versión de Leandro Díaz, siempre Leandro. Es aquí Canta el Vallenato, usted nos escucha los sábados desde las 9 y hasta las 11 de cada mañana, alrededor de 20 años ya, en los 35 que a los que arriba este próximo 1 de septiembre esta emisora, la 98.5 de la frecuencia modulada en Bogotá y 100.4 de la misma frecuencia en Medellín. Aquí Canta el Vallenato, sábados de 9 a 11. Hoy, 29 de agosto del 2026, usted puede tener en su correo electrónico, en su dirección virtual, el libro Relatos de la vieja provincia de Padilla, extraordinarias crónicas, cuentos e historias de Fernando Armenta Crespo. Una generosa participación y colaboración para con este espacio de este guajiro insigne. Muchas gracias, Fernando. Allí en el sector de la Colina Campestre, esto es noroccidente de Bogotá. Cada que se lo encontraba, era un placer y sobre todo un honor, así lo dijo muchas veces, para Gabriel García Márquez parrandear y hablar con el maestro Leandro Díaz. Lo admiró tanto, lo volvió sublime en sus historias, en sus recuerdos, que uno de sus libros, El amor en los tiempos del cólera, allí en el epígrafe, están impresas para el resto de la humanidad y para la historia, para la trascendentalidad. Frases de este canto del maestro Leandro Díaz. En adelante van estos lugares, en adelanto van estos lugares, ya tienen su diosa coronada. Reitero siempre, y es un orgullo para mí, un privilegio decirlo, el más grande poeta popular, su tía Herótida, le leía cuentos y poesía de libros viejos que sacaba de un baúl por allá ubicado en cualquier lugar de esa casa paterna en donde Leandro Díaz sufrió, tuvo tantas dificultades. Recuerdo que en esa charla de 6-7 horas hace 12, 13 años tal vez, me habló acerca de su primer canto, 15 de julio se llamó, y era tan cruel que le prometió a su mamá, a María Ignacia Díaz, que nunca en la vida ese canto sería grabado y que no lo cantaría nunca más en su existencia. Muchas dificultades físicas tuvo el maestro Leandro Díaz, siempre Leandro Díaz, a causa de su ceguera de nacimiento. Nunca se doblegó. Reitero, el más grande poeta popular de esta expresión. Y quiero presentar un canto que refleja muchas de esas dificultades. Habla y canta de manera irónica cuando el rey querido llega de tarde por la serranía. Hay que hacerle gallina rellena, que el rey es fino, madre mía. Se refiere a uno de sus hermanos, a David, quien sí logró conquistar el amor de la diosa coronada, de Josefa Guerra. Del maestro Leandro Díaz, su canto, tal vez para muchos el más trascendental y para otros el más insigne, la diosa coronada. Hoy en Aquí Canta el Vallenato, acordeón, caja y guacharaca.

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Esta madrugada, dándole repaso a mis recuerdos, pensé en la vereda Tocaimo, donde hice una canción llamada La Diosa Coronada. El porqué de ella. Había una chica pobre, pero se creía la más querida de todas las chicas de la vereda. Una vez fui a visitarla con un hermano mío. A mí nunca me quiso ni siquiera saludar, mientras que el hermano mío sí lo atendía de todo. Cada vez que llegaba le hacíamos

0: comenzó mi canción a rodar por todos los pueblos, pero nadie le dio importancia, porque era la del ciego, no la del famoso. Al fin y al cabo, llegó a Valledupar, la escucharon muchos, por muchos años, hasta llegar a convertirse en una canción deseada por muchos de mis amigos. Hoy parece que quiere llegar al verdadero premio que ella merece. La canción, La Diosa Coronada, se le hizo el nombre de la chica, llaman Josefa Castro, la cual su recuerdo todavía lo tengo en la mente.
1: El nombre completo real de la diosa coronada, Josefa María Guerra Castro. 18 de mayo de 1934 en Tocaimo, cuando eso pertenecía a la región conocida como del Magdalena Grande. La diosa coronada del más grande poeta popular de esta expresión literaria que es el canto vallenato, la música de provincia, el canto provinciano o la música de acordeón. Hoy en Aquí Canta el Vallenato, acordeón, caja y guacharaca.

0: En el Caribe eterno existe una costumbre muy particular a partir de las condiciones sociales absolutamente deplorables y vulnerables de mucha de la población. Este periodista siempre ha manifestado que en un porcentaje mayoritario algo de culpa tenemos por elegir los dirigentes que hemos elegido históricamente y que han saqueado el erario de esos 7 departamentos y que han ubicado a muchas de las personas del Caribe con el INRI de corruptas, de ladrones, de sinvergüenzas, de pícaros. No, no todo el Caribe obedece a estas prácticas que no son de política, son politiquería, son corrupción. Como consecuencia de esas dificultades económicas, ocurre el crédito al que deben acudir muchas de las personas en las tiendas, en los abastos, para poder sobrevivir, para poder llevar algo de comida a su casa. En muchos sitios del Caribe de Colombia lo llaman el fiao. Y en muchas de esas tiendas recuerdo que en la parte blanca de las cajetillas de cigarrillos, de los cartones de cigarrillo, era donde se llevaban las cuentas de ese fiao, donde se apuntaba lo que cada familia requería en el día a día de la tienda. Quiero presentar esta otra narración, este otro cuento de Ike Gómez. Es un minuto más o menos de esta narrativa, de este cuento, en esta parranda en la casa del maestro Lisandro Mesa Márquez, y que la bautizó como "no me fían", es decir, no era susceptible de que le echaran un fiao a Ike Gómez como si estuviera reportado en Data Crédito. Es aquí canta el vallenato, hoy acordeón, caja y guacharaca.
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1: La hilaridad de hacer una situación jocosa a partir de una dificultad. Usted no me fía porque no me conoce y en el pueblo no me fían porque me conocen. Ike Gómez, hoy en Aquí Canta el Vallenato, caja, guacharaca y acordeón.
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1: El maestro Tobías Enrique Pumarejo Gutiérrez, le dicen Don Toba, este periodista lo ha bautizado, lo ha puesto, no por capricho, sino porque así lo dice la evidencia, así lo cuenta la historia y lo hablan algunos de los conocedores, de los expertos de esta expresión literaria, como una especie de frontera en esas viejas juglarías elementales, en el mejor sentido de la expresión, puesto que estos poetas populares no tenían ninguna formación intelectual, ni siquiera habían asistido a una educación primaria. El maestro Tobías Enrique Pumarejo Gutiérrez tenía una fundamentación intelectual que le provino de sus de esa fundamentación, precisamente de esa capacitación, mejor, de esa capacitación que adquirió en la escuela, en el bachillerato y en la educación superior en virtud de sus recursos económicos. Quiero presentar esta versión con Iván Villazón en la voz y el acordeón de Freddy Sierra, sabanero del Caribe eterno del viejo Gran Bolívar, del maestro Tobías Enrique Pumarejo Gutiérrez. Mírame, mírame fijamente hasta cegarme porque quiero morirme bajo esa mirada. Y se llama así, Mírame Fijamente.

Desde Monterrey, México, escribe Joseph Banda. Buen día, Master Mauricio. Gracias por el inmerecido Master Joseph. Un gusto enorme reportar mi sintonía desde Monterrey, México, como cada sábado, disfrutando de tan agradable programa. Saludos y bendiciones. Saludos especiales también a Luz Amanda y Marta Janet Velasco Forero, lo mismo que a Nicolás González Velasco en el occidente de Bogotá. Un abrazo grande, un saludo especial. Buenos días, reportando sintonía desde Atocorozal, corazón de los Llanos Orientales, en el departamento del Casanare, dice Darkis Walteros. Desde acá también disfrutamos de la música vallenata. Fuerte abrazo, saludos a usted también, Darkis Walteros, allí en Atocorozal. Qué bello nombre. Esa es una expresión muy parecida al canto vallenato, la música de los Llanos Orientales colombianos y de los Llanos Occidentales de la hermana República Bolivariana de Venezuela. No ha tenido, lamentablemente, la trascendentalidad ni la cobertura que merece, pero indiscutiblemente no se puede desconocer. Un abrazo grande allí, en esta locación, en esta población de Atocorozal, en los Llanos Orientales, Darkis. Mauricio, buenos días, le escribe Oscar Becerra Urrego, desde nuestra bella Bogotá, como todos los sábados en familia y en sintonía de este grandioso programa, aprendiendo, recordando y repasando los aires y sonidos de este bello y clásico folclor vallenato. Por favor, si algún día de emisión del programa nos recordará los orígenes, la trayectoria y una breve biografía del gran corista Johnny Cervantes, que a mi modo de ver y de escuchar animaba de una forma grandiosa, agradable y espectacular los paseos y los merengues vallenatos. Gracias, Mauricio, por su excelente programa. Escribe Oscar Becerra. Gracias, Oscar, a usted por escribir y tendremos en cuenta su amable sugerencia en relación con el maestro Johnny Cervantes. Apreciado Mauricio, gracias por hacerme recordar los versos de cantores de la provincia, historias vivas que perduran en el tiempo. Gracias por enviarme el libro Relatos de la Vieja Provincia. Vivo en Modelia, en Bogotá. Soy Gustavo Angulo, de Falán, Tolima. Y reseña su correo electrónico. Gracias, Gustavo, a este vecino de Modelia, en el occidente de la capital de la República. Y con mucho gusto, claro que le enviaré el libro. Saludos desde Medellín, Mauricio. Como siempre, reporto sintonía en clase, dice este oyente, disfrutando tus maravillosos pasajes por cada historia que lleva implícita un tema vallenato. Te ruego nos repitas quién interpreta esa versión de La Diosa Coronada. Es del maestro Leandro Díaz, el propio autor, el propio poeta popular de la misma. Muchos de los temas que nos pones los busco en las plataformas, pero lastimosamente no se consiguen iguales. Un abrazo desde la Huacatala, en Medellín. Gracias a todo tu equipo de producción. Allá tras bambalinas hacen esta reunión matutina de los sábados posibles. Claro, a Luciana Avendaño le agradece también este oyente desde la capital del departamento de Antioquia. Juan Sebastián Cardona, gracias Juan Sebastián. Allí en la Bella Villa, como la llaman ustedes, esa extraordinaria tierra antioqueña. Mauricio, buenos días desde Ambalema. Esto queda en el departamento del Tolima, donde el calor no solo es natural, sino además alimentado por los incendios, quizás de seres que perdieron la sensibilidad, porque creo se desprecian tanto ellos mismos que quisieran que todos desapareciéramos, pero nos resistiremos como lo hacen los recuerdos en los hombres que nos alimentamos de ellos mismos, dice este oyente desde Ambalema en el departamento del Tolima. Un abrazo y tal vez nos encontraremos para siempre. Gracias a este hombre que reseña lo que está ocurriendo, Jairo Herrera Muñoz, en el departamento del Tolima, donde aún en estas horas más recientes prevalecían incendios vigentes de manera lamentable, atacando y acabando con cientos de miles de hectáreas. Reitero, repito,
cuando la plata no se coma, cuando los billetes no los podamos masticar y las monedas no las podamos tomar, será demasiado tarde. Jairo Herrera Muñoz, desde Ambalema, en el departamento del Tolima. Y cuando el fracking nos arrase, no tendremos absolutamente nada que hacer como raza humana. 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Fernando Parra dice, buenos días Mauricio René, genial programa. Gracias Fernando, un abrazo grande a usted también.

vallenato@unal.edu.co, vallenato@unal.edu.co. Allí usted nos puede escribir y va a recibir a vuelta de correo electrónico relatos de la vieja provincia de Padilla. Relatos de la vieja provincia de Padilla. La autoría, Nafer Durán Díaz, hermano de Alejo y de Luis Felipe e hijo de Juana Francisca, cantadora de tamboras y bailadora de chandés y de todo lo que podía hacer mover su cuerpo. Allí en el Paso Cesar, una puya vallenata la interpreta el Negrito Villa del Magdalena y se llama El Rezo.

Qué nostalgia, cuánta evocación, cuántos recuerdos de la interpretación de una puya e indiscutiblemente la destreza, la capacidad interpretativa en el acordeón del Negrito Villa, como dirían en el Caribe, como dirían en Valledupar, en La Guajira, en Cartagena de las Indias, en la vieja sabana. Este hombre tiene dinastía, este hombre tiene categoría en la interpretación del acordeón. Son estilos distintos de hacer en el acordeón una puya. Alejo lo hacía de una forma distinta, de una manera diferente. Era acompasada, era cadenciosa la interpretación de Gilberto Alejandro Durán Díaz. Esta es, obviamente, de estos tiempos hacia acá, de 40 años hacia acá, 45, tal vez 50, una forma más rápida de interpretar la puya. Buenos días, Mauricio René. Un saludo desde las bellas tierras del hermoso Cañón del Chicamocha en Capitanejo, Santander. ¿Cómo olvidar el Cañón del Chicamocha? Y los constantes mareos cada vez que este periodista se desplazaba por tierra desde la capital del país hasta el Caribe eterno. Dice esta oyente, reitero, buenos días Mauricio René, un saludo desde las bellas tierras del hermoso Cañón del Chicamocha en Capitanejo, Santander. Leandro, siempre Leandro, el de los versos más lindos en el Caribe, el que veía con los ojos del alma. Gracias a Aquí Canta el Vallenato de la Universidad Nacional por mantener viva esta esencia, esta herencia cultural desde hace 35 años. Alex Antonia Macías Bermúdez, magíster en Administración de la Universidad Nacional, escribe desde el departamento de Santander. Y aquí en Cundinamarca, un saludo especial a Alex Aurora Méndez Cuervo, la mona y la morena de la sabana cundinamarquesa. Un abrazo grande, Alex Aurora. Y Alex Antonia, en el Cañón del Chicamocha, en el departamento de Santander, gracias por escribir, gracias por estar allí siempre pendiente. Buen día, Mauricio. Buen día, señor Mauricio, oyente fiel de su maravilloso programa Al Pie del Cañón. Mil gracias por difundir nuestro folclor. ¿Sería posible me compartiera el último libro que usted anunció hoy? De antemano, mil gracias. Dice, reportando sintonía desde Medellín, Raúl Sanín Guisao. Claro, Raúl, con mucho gusto le enviaré a su correo electrónico el libro que usted va a tener allí en su buzón digital. Dice otro oyente que escribe al 301-241-3033. 301-241-3033. César Augusto Remarchuk León. Buenos días, audiencia y comunidad de Vallenato Unal. Pasando los bellos instantes de esta mañana, acompañado de los cantos y versos sentidos, inmemorables presentes en la realidad y latentes en el pecho y en el alma, dando gracias a la vida con el aquí y el ahora, siendo y estando plenamente viviendo sabroso con mi comunidad vallenata. Un saludo a ese presente hermoso, caudal de tanta dicha y amor, verso y poema vivo de mi ahora, a Paula Niño Morales. César Augusto Remarchuk León, un saludo especial a usted también y a su eterno amor, Paula Niño Morales. Es Aquí Canta el Vallenato, son los 98.5 Bogotá, 100.4 la ciudad de Medellín. Un gran saludo y un fuerte abrazo, excelente programa. Reporto sintonía desde el barrio Ciudad Montes y envío un saludo a Rosiris del Rosario Elles Olivera de Oveja Sucre, Alejo Quiroga, amigos de la 37B, esto es Ciudad Montes. Rosiris del Rosario Elles Olivera, seguramente prima en algún grado. Gracias a esta oyente que escribe, a este oyente, Alejo Quiroga, amigos de la 37B en Ciudad Montes. Y quedó saludada su familia en Ovejas. Ovejas, la tierra donde se lleva a cabo el Festival Nacional de Gaitas Francisco Girene. Un saludo especial a toda esa gente que nos escucha también en el departamento de Sucre.
había carnavales y en el Hotel del Prado posteriormente tuvo un muy mal nombre porque hizo parte de poderes mafiosos que lo adquirieron, que lo compraron para explotarlo. Pero el Hotel del Prado era lo más representativo y lo más tradicional y lo más clásico de la ciudad de Barranquilla. En esas fiestas, precisamente, se presentaban muchas orquestas. Venían desde la hermana República Bolivariana de Venezuela, por ejemplo, Los Blancos, Los Melódicos, Lavillos, Caracas Boys. Y desde aquí, desde el Caribe de Colombia, también hacían sus presentaciones todos esos talentos. Allí la conoció el maestro Calixto Ochoa Campo, de Valencia de Jesús, cerca del viejo Valle Querido. Nunca supo siquiera su apellido, lo embelesó, lo conquistó con su porte, con su elegancia, con toda esa clase que respiraba, con esa presencia absolutamente extraordinaria. Se fue, después de presentarse en el Hotel del Prado, hacia territorio venezolano precisamente. Unas semanas después regresó a la capital del Caribe y le dijeron que Marilí se había muerto. Quiero presentar este canto que es de la autoría, de la inspiración. Estos no son autores, estos, bueno, sí son autores, son poetas populares, es una especie de sinónimos del maestro Calixto Ochoa Campos, a un amor que le atravesó la existencia entera y se llama La Muerte de Marilí.

Saludos, Mauricio. Te agradezco una invitación para la audiencia que desde el próximo sábado me trasteó a la vecindad de los sábados con el cambio de programación de la emisora Tres Mares. Ahora los sábados a las 4 de la tarde desde el 5 de septiembre. Te agradezco mucho. No, con mucho gusto. Escribe Carlos Díaz, el director y conductor y presentador de Tres Mares, un extraordinario espacio, un programa que profundiza precisamente en la cultura de este país, en todos esos relatos que tienen que ver con lo social, con lo territorial del país. Gracias, Carlos, por escucharnos y con mucho gusto hago la invitación desde el próximo 5 de septiembre aquí en los 98.5, sábados desde las 4 de la tarde, Tres Mares, para que usted escuche este espacio, esta divulgación. vallenato@unal.edu.co, vallenato@unal.edu.co y 301-241-3033. vallenato@unal.edu.co y 301-241-3033. Usted allí va a tener solamente con escribir, no requiere nada más, el libro Relatos de la vieja provincia de Padilla, de Fernando Armenta Crespo. Gracias, Fernando. Buenos días, Mauricio. Gracias a usted y a todos los colaboradores de su programa que mantienen vivo ese vallenato clásico y sus nostálgicas leyendas. Me trae a la memoria cuando alguna vez caminando por la calle 17 en el centro de Bogotá encontré al maestro Rafael Ricardo, que en paz descanse, y conversamos unos momentos y coincidimos que sin demeritar a los modernos intérpretes, debemos siempre mantener ese vallenato clásico antiguo que le dio vida al folclore del Valle del Cacique Upar, y su programa nos ayuda para que así sea. Sus fieles oyentes, Ena Vaquero y Oscar Vanegas. Ellos escriben desde el noroccidente de Bogotá. Ena Vaquero y Oscar Vanegas. Un saludo especial. Gracias también por escribir y por estar allí siempre presente. Buenos días, felicitaciones por su programa divulgando la riqueza del folclore vallenato. Quisiera recibir el libro que están obsequiando el día de hoy. Muchas gracias, atentamente, Gonzalo Jiménez Suárez. Con mucho gusto, Gonzalo, le enviaré a usted también el libro. Buenos días, estimado Mauricio René. Acabo de entrar a la casa. Estaba en el campus de nuestra Universidad Nacional con mi mascota. Hablabas del fracking y el severo daño que causa a nuestro planeta. Yo, como ingeniera agrónoma, egresada de nuestra Universidad Nacional, le comento que nunca, nunca se debe aplicar un herbicida por vía aérea. Sin embargo, así se hizo por muchos años para el control de cultivos de coca, afectando toda la vegetación a la que le caía el herbicida. Lo mismo que a los ríos, y por ello fue prohibido el herbicida glifosato para control de coca. Ahora este ilegítimo presidente revocó la resolución que lo prohibía. Así que además del terremoto, de los incendios, tenemos lluvias del herbicida glifosato. Escribe al 301-241-3033 María Teresa Moreno. Un abrazo grande, María Teresa. Gracias por estar allí durante tanto tiempo pendiente de ese programa. Saludo a Sandra Jiménez en la localidad de Suba, en el sector de Colina Campestre. Un abrazo grande. Buenos días, agradezco sus enseñanzas del vallenato. Noat Ariza Amador, desde Bravo Páez, sur de Bogotá. Sus conocimientos muy valiosos y educativos. Gracias por siempre, maestro, dice. Le agradezco lo de maestro. Noel Ariza Amador, desde el barrio Bravo Páez, en el sur de la capital de la República. Buenos días. Habla Eliud Cerna para reportar mi sintonía. Mauricio, gracias por esta calidad de programa. Te escucho desde la ciudad de Medellín. A usted, Eliud Cerna, en la capital del departamento de Antioquia, en la Bella Villa, como lo llaman ustedes. Mauricio, buenos días. Tu programa rescata nuestras raíces, nos reseña y nos adentra a la cultura. Quisiera el libro, por favor. Mi nombre es Janet Castro. Con mucho gusto, Janet. A usted y a todos a quienes escriban a vallenato@unal.edu.co, vallenato@unal.edu.co, y lo hagan al 301-241-3033, el teléfono. No necesitan de ningún otro requerimiento, no acepten que le pidan algo a cambio. Esto es absolutamente
libre de cualquier requerimiento. Únicamente tiene que escribir, obviamente, para tener el correo electrónico a donde se les envía el libro. Gracias, Luciana Avendaño. Como siempre, extraordinaria colaboración en la asistencia técnica, en la consola sonora. vallenato@unal.edu.co. Creo que alcanzamos un pedazo de este canto, ¿cierto? Sí. vallenato@unal.edu.co y 301-241-3033. No era brasilera, dicen las malas lenguas en Valledupar. Había llegado un sábado en la mañana al aeropuerto de la capital del departamento del Cesar. Al parecer era una linda bumanguesa que puso de cabeza, tan pronto la vio, al maestro Rafael Calixto Escalona Martínez. Viajaba y llegó a la ciudad capital del departamento del Cesar en un avión de la empresa Taxader, Taxis Aéreos de Santander. Cuando Escalona le preguntó que de dónde era, dijo: soy brasilera, y le dio un nombre en portugués. El maestro hizo brotar de su inspiración este canto. Reitero, la asistencia técnica, Luciana Avendaño, la producción, presentación y dirección del periodista Mauricio René Pichot Elles. La versión la hace Colacho, Nicolás Elías Mendoza, Daza, y se llama La Brasilera. Hasta siempre, soy Caribe, soy del patio.

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0: Llegamos, acá estamos, bienvenidos ustedes a esta sesión de Por las Venas del Caribe en Radio UNAL, emisoras de la Universidad Nacional de Colombia. Saludamos a todos nuestros oyentes, a todos aquellos que nos acompañan cada sábado. Saludamos también a Luciana Avendaño en la producción en la ciudad de Bogotá y Ronald Villa, creo, en la ciudad de Medellín. Igual siempre hay un colega, un compañero, un amigo produciendo Por las Venas del Caribe desde los 100.4 en la ciudad de Medellín. Saludamos también a todos nuestros colaboradores, a toda la gente de La Guía de la Salsa, a la gente de mundosalsero.com, y los invitamos a que nos acompañen en las plataformas de Por las Venas del Caribe, arroba Venas del Caribe. También quienes quieran acompañar y nos quieran seguir a través de arroba Radio UNAL Met y arroba Radio UNAL. Cualquiera de esas son las formas de ingresar a la programación de Radio UNAL en Bogotá y en Medellín, quien ahorita al mediodía, luego de que crucemos la primera hora de programa, les vamos a contar algunas de las novedades que tiene Radio UNAL, porque estamos celebrando los 35 años de nuestra frecuencia en Radio UNAL Bogotá, y estamos celebrando también, ya ahorita Ronald me escribe, creo que son 25 también en Radio UNAL Medellín. Todas estas celebraciones se unifican. En Bogotá tendremos algunos aspectos especiales. En la parrilla de Bogotá vamos a tener cambios, dentro de la programación, como para tratar de que todos estemos vinculados y estemos disfrutando de estos nuevos 35 años y los próximos 35 que se vienen para las frecuencias de Radio UNAL. Este programa también quiere saludar hoy, como hoy tenemos un equipo mixto, titulares y suplentes, porque así somos nosotros, pero saludamos desde aquí, desde este micrófono de Por las Venas del Caribe, a nuestro compañero Milton León, quien va a estar por algunos días escuchándonos, estará como oyente, pero acompañándonos espiritualmente, y nosotros también acompañándolo espiritualmente a él, esperando una muy pronta recuperación para don Milton León. Y particularmente hoy queremos saludarlo porque también está en la celebración de los 15 años de su hija Gabriela León. Un abrazo para Gaby, un abrazo para toda la familia León, para Dianita, para Emanuel y don Milton. Pues por supuesto, que disfrute su día de hoy y que, bueno, su recuperación sea muy pronta y nos empiece nuevamente a acompañar. Pues ahí miramos a ver si bateamos de a 4, bateamos de a 3, vamos a ver cómo me porta la suplencia. 300-206-9480, bienvenido John Girado, no haga caras y salude, buenos días.
1: No, es que así ya entra uno de una vez como asustado. Señores, muy buenos días, don Manuel, y me uno a sus saludos tanto de felicitación para los 35 años de nuestra frecuencia, y también me uno a el saludo para Milton León y toda su familia en los 15 años de su hija. Saludo a don Javier Egas y a toda la amplia audiencia de este espacio, de este Salsábado sensacional, y un salsabrazo fraterno a todos los oyentes de Por las Venas del Caribe, y bienvenidos a este reguero de sabor.
0: ¡Uah! Reguero de sabor. Punto para, vaya notando usted ahí, a las innovaciones dentro de lo que se hagan Por las Venas del Caribe, usted le va notando punto. Claro que usted también pilas, porque usted también tiene que sumar, porque podría, o sea, cualquiera, menos yo, podría convertirse en suplente. Don Javier Egas, buenos días, bienvenido.
2: Muy buenos días, don Manuel Durango, buenos días para John Girado, también buenos días, por supuesto, para don Milton León. Yo también me quiero unir para para las felicitaciones a Gabriela, Gabrielita León, y para toda la familia León, por supuesto, un saludo bien especial para Dianita, para Emanuel, para Don Milton, para Gabrielita, que están de celebración hoy. Y bueno, también un saludo bien especial para nuestro apoyo en las ciudades de Medellín y de Bogotá, ahí en las consolas de Radio UNAL. Les quiero recordar el WhatsApp 302-06-9480 para que nos dejen sus notas de voz, sus saludos, sus reportes de sintonía. Un saludo bien especial para todos los que ya están en esta cita infaltable de Sábado Sensacional y están diciendo presente, están diciendo aquí estamos, y bueno, aquí estamos atentos a recibir todos los reportes de sintonía. Bienvenidos.
0: Muy bien, muchas gracias, señores. Bienvenidos todos nuevamente, sí. Aquí estamos en Por las Veras del Caribe. Estuvimos haciendo aquí, porque aquí todo se hace en democracia, estuvimos haciendo quítele el punto a John Girado. Estuvimos haciendo el informe de cómo íbamos a iniciar el programa y pues decidimos pegarnos a una invitada. A ver, nos dieron una crónica. Ustedes recuerdan que el pasado, desde el 10 al 23 de julio, estuvimos hablando que la Pambelé Orquesta se encontraba recorriendo el norte de América, estaba en Canadá. Pues nos llegaron sin querer, de manera coincidencial, algunos reportes de lo que pasó en Toronto, Canadá, particularmente. Y es que resulta que la gente estaba invitada a ver a la 33 y pues llegaron muy contentos a ver a la 33 y no se defraudaron para absolutamente nada de ver a la 33. Pero que vieron una orquesta nueva que ellos no conocían y que les pareció fantástica. Y que cuando vayan a venir, te les dé la oportunidad de venir aquí a la ciudad de Bogotá, pues van a buscar la forma de ver a la Pambelé Orquesta, que fue la que acompañó. ¿Qué quiere decir eso? Pues que por fortuna seguimos pensando que la representación colombiana, lo voy a dejar en colombiana, de la salsa en el mundo está muy fuerte. Que nuestros jóvenes talentos musicales están muy fuertes haciendo esto, haciendo salsa, haciendo música. Y pues estos reportes nos llenan de orgullo realmente. Ahí sí es que uno saca pecho y dice, uy, sí, lo están haciendo los músicos muy bien. Y a nosotros no nos crea nada, no nos queda mejor nada más que agradecerles a ellos, porque gracias a ellos continuamos con estas tertulias sabatinas cada sábado de salsa. Entonces, pues decidimos por democracia en el Consejo de Redacción que el primer batazo, como ahora es doble, va a ser de este humilde servidor, y se los agradezco, compañeros, por haberme ustedes cedido ese honor de batear de primera. Pero no sé si ustedes quieren algo, decir algo alrededor de los dos batazos que vienen. Primero, ya se me olvidó, primero va la 33, no, primero va la Pambelé y luego irá la 33 en este batazo doble. Miento, ¿sí ve? ¡Ay, qué dolor! Es un lanzamiento del mes de julio también de la orquesta La 33. Ese será el que va de primer batazo. ¡Ay, qué dolor! Otro, creo que de esa publicación, de ese futuro álbum, han salido dos sencillos. ¡Ay, qué dolor! Fue el primero, y luego viene uno con Mauricio Duarte que se llama No me han pagado, nada que me pagan, nada que me pagan. Vamos a escuchar solamente Ay, qué dolor. Y después de eso, vamos a escuchar Traigo el bongó de la Pambelé, uno de los éxitos musicales de la orquesta La Pambelé. ¿Algo que decir, señor Girado?
1: No, le iba a colaborar con el nombre del otro tema. Aclarar de pronto que Ay, qué dolor, pues es al lado de Mario Duarte.
0: Mario Duarte, sí, señor. Gracias.
1: Sí, señor. Solo era esa aclaración.
0: No.
1: Cuando uno lleva 35 años de titular, pues son muy poquitos los...
0: Bueno, las aclaraciones. Le iba a sumar un punto, pero el último comentario se lo restó. Don Javier.
2: No, señor, no.
0: ¿Eh? Preferible ni sumar, pero tampoco restar. La 30

0: Bien, señores, ahí estaban. Un ayer muy cercano, por fortuna, que es el de la 33, con esa representación bogotana de la salsa colombiana. Y un... ¿qué lo decimos? ¿Un hoy? ¿Cuándo fue la primera presentación? Ellos, la Pambelé se formó en plena pandemia, año 2020. Tuvimos la oportunidad de verlos en el Salsa al Parque, ¿cuándo fue? 2022, por ahí, espera un momentico, ahora sí, 2022. 23. ¿Don Javier?
1: 23, creo que fue 2000.
2: Como 2023, sí, señor.
0: Bueno, y los vimos en el Festival de la Luna en Chía también, cuando también tuvimos la oportunidad de ver a Mayito y a Don Pedro Calvo en el Festival de la Luna en Chía. ¿Eso fue? Ah, no saben. Bueno, 2024 aproximadamente. Los cogí hoy golpeados. Bueno. Ah, bueno. Y como yo sí tengo buena memoria, yo sí tengo los datos exactos como son, les cuento que la presentación donde coincidieron la 33 Orquesta y la Pambelé fue en Lula Lounge en Toronto, Canadá, y fue el 17 de julio. Son datos, señores. Yo lo tenía clarito en mi cabeza. Claro que por ahí después Diego Sánchez me escribió y me dijo para confirmarme. Pero yo ya sabía. Dieguito, de todas maneras, muchas gracias. Bueno, ahí estaba entonces el primer batazo en estéreo. Innovación que llevaremos a las grandes ligas. Siguiente, en batear, usted, señor Girado, ¿con qué nos vamos?
1: Muy amable, pues siguiendo con esta gran racha de salsa colombiana que no para, que no acaba, que todos los días siguen saliendo temas de salsa colombiana, pues yo también quiero compartir. Uno, mi primer batazo fue desde tierras cartageneras con don Alejandro Páez. Tiene allá su sabrosa charanga hace ya algún tiempo. Invita al hijo, la fusión de el hijo y el padre que tienen rock y salsa, por cada uno por su lado. Y pues ahí traeremos un espectacular lanzamiento que hicieron ya hace algún tiempo, don Alejandro Páez y su son Candela. Y para seguir por la línea colombiana, pues quiero traer a un bogotano que se ha radicado durante un tiempo en España, don Alex Reván Baramba, y en esta ocasión invita a un paisa, al negro de agua dulce, don Mauro Mosquera, en la voz, con Alex Reván Baramba, y un cover de una canción muy popular que hiciera hace varios años ya don Willy Colón junto a la tremenda orquesta de Rubén Blades, y o al revés, Rubén Blades con la orquesta de Willy Colón, y don Manuel, que es especialista en eso, me aclara. Lo cierto es que Buscando Guayaba es el cover que vamos a presentar de Alex Reván Baramba y Mauro Mosquera.

0: Ahí estaba entonces buscando guayaba. Oiga, me hizo falta, no mentiras, muy bueno el tema de Don Alex Rebambaramba. Pero yo no sé, me hizo falta el solo de boca, ¿no? Pero en esta vez parece que el guitarrista sí fue y no hubo solo de boca en esta versión de Buscando Guayaba que nos trajo Don John Girado. ¿Algo que anotar acerca de sus batazos musicales, joven Girado?
1: No, señor, pues sería solo eso, ¿no? Que Alex Rebambaramba se caracteriza por fusionar la salsa con muchos sonidos del jazz y de folclore incluso. Hemos conocido muchos temas de Alex que incluyen algo de folclore y es como muy criolla toda la música que hace Alex Rebambaramba. Y pues abonarle aquí la invitación al gran Mauro Mosquera, que es otro hombre con una gran trayectoria también ya en la música tropical colombiana.
0: Es una situación que se presentó, que se ha presentado, yo no sé si fue una corriente que aún pueda estar vigente, y es alrededor de algunos artistas, algunos músicos nuestros, colombianos, le dan ese toque tan o muy del Pacífico, tan o muy folclóricos de nuestro país. Entonces, efectivamente, esas fusiones, claro, siempre el folclor y la sangre colombiana dentro de la salsa ha estado, está y estará y seguirá presente, por supuesto. Pero el llevar marimbas, el llevar voces tan, digamos, como tan que muestran esa música del Pacífico, a veces incluso en algunos lugares salseros, cuando estamos o cuando están en sesiones de solo salsa, no entra mal herencia de Timbiquí. Acuérdense, y esto lo debe saber más Don Milton León, que antes, cuando esas sesiones de ser selector salsero, siempre tenía que entrar en algún momento y cabía perfectamente Bahía y Totó la Momposina. Pues, tan es así que hacía parte como del repertorio musical de aquel entonces a nivel salsero. Don Javier, ¿algo que decir o de una vez se va a presentar su batazo en estéreo?
2: Un comentario sobre Alex Rebambaramba, Alex Cadena, que lo conocemos, a mí me encanta siempre que lo tenemos aquí en Por las Venas del Caribe y me gusta ver esa evolución que ha tenido Alex como músico y como salsero. Yo lo conocí, tuve la suerte de conocerlo como estudiante todavía, era estudiante de percusión en la Luisa Calvo. Su profe titular era Pedro Jackson, ese gran percusionista bogotano. Y bueno, allá en la Luisa Calvo lo pude conocer y ver sus primeros pasos dentro de la salsa y dentro de la música del Caribe, la música que nos gusta. Y bueno, siempre que él tiene un estreno nos lo envía y eso pues nos encanta, y para eso está este espacio, para poder ver nuestros músicos y escucharlos y poder disfrutar de esa música y de esas nuevas propuestas que nos traen. Bueno, aquí celebrando esto de la música colombiana, que sigue dando buenas noticias y chévere. Creo que todos estamos contentos alrededor de eso. Yo quiero traer en mi batazo en estéreo, quiero traer nuevos sonidos, un nuevo sabor de Venezuela. Yo creo que siempre nos llega desde Venezuela muy buena música, muy buena salsa que disfrutamos muchísimo. Aquí en Colombia la gente consume mucho la música de Venezuela y gusta mucho la música de Venezuela aquí en Colombia. No podía ser de otra manera, somos como hermanos y creo que culturalmente, específicamente dentro de la cultura se ve eso perfectamente cómo somos dos naciones muy unidas y como hermanas. Esta orquesta Querube, no es tan conocida en los últimos años en Venezuela, ha venido dando unos buenos batazos musicales, y resulta que por ahí en 2012 publicaron un disco llamado Con Cumaco Es Mi Salsa. El cumaco, para los que no lo conocen, es un instrumento de percusión parecido a un tambor alegre, digamos, es tal vez un poquito más angosto, más delgadito. Es un tambor que es típico dentro de la música folclórica y la salsa venezolana. Entonces, ellos se caracterizan por meterle muchísima percusión venezolana a sus temas, y ahí en ese disco Con Cumaco Es Mi Salsa de 2012 estaba este Un Nuevo Sabor, que es el tema que vamos a escuchar, de Querube de Venezuela.

0: Listo. Ahí estaba el batazo en estéreo de don Javier Egas Otero. No sé si usted quiera añadir algo alrededor de esta tanda, porque creo incluso que la segunda pieza, el segundo batazo, no lo alcanzó a presentar. ¿Lo escuchamos?
1: No. Exacto. Entonces, vamos a presentar este segundo tema llamado La Salsa Soy Yo. No me podía quedar atrás con la salsa colombiana. Entonces, aquí hay una muestra muy sabrosa de la salsa colombiana. Esto es una orquesta llamada Sarayé Orquesta. El tema La Salsa Soy, un tema lanzado en 2024, un sencillo lanzado en 2024. Esta orquesta que originalmente se creó en Cartago, eso es el norte del valle. Y bueno, pues realmente creo que esta orquesta tiene todo lo que buscamos de sabrosura en una salsa, en una orquesta de salsa. Por ejemplo, tiene buen cantante, que es Harold Andrés Sáenz, tiene buena percusión, Walter Arias Aguirre es su líder, es el conguero, que es el director de esta agrupación, y tiene una buena producción, nadie menos ni nadie más que el maestro Julio Cortés está en la grabación, la masterización, el piano, por supuesto, dirección musical. Bueno, este gran músico colombiano que además nos honra con su presencia siempre aquí en el programa, porque él siempre está atento a las emisiones de Por las Venas del Caribe. Entonces, un saludo bien, bien cordial para don Julio Cortés. Y también, bueno, tienen buenas composiciones, buenas letras, tienen sabor. Esta orquesta me encanta. Orquesta Sarayé, originalmente creados en el norte del valle, en Cartago, pero creo que ahora están radicados en la ciudad de Cali, o no sé si van y vienen. Bueno, también quiero contarles que esa pieza gráfica que estábamos viendo de la Orquesta Sarayé, del lanzamiento del tema, la hizo otra persona que también está muy atento a este programa y que seguramente está en sintonía, y es Fernando Cardona. Don Fernando Cardona, muchos saludos. Él fue el que hizo esa pieza gráfica para este lanzamiento de la Orquesta Sarayé.
0: Sin querer ser... No, mentiras, iba a decir. En su momento, Itzi Zanahoria producía excelentes piezas y carátulas discográficas. Pues Fernando Cardona es lo que hay, y ha producido y creado bastantes piezas gráficas con éxito, por supuesto, con mucho éxito. No entiendo la risa.
1: ¿Es lo único que tiene que cambiar la orquesta, el diseñador gráfico?
0: No, yo, a ver, joven, quítese 10 puntos porque yo estoy diciendo que con mucho éxito. ¿Sí? O sea, con mucho éxito. Bien. ¿Sabe qué? Mientras le resto los 10 puntos, vamos a escuchar a la charanga habanera. Me voy a ir para un lugar donde no habíamos estado el día de hoy, para Cuba. La de David Calzado, la de aquel David Calzado que hizo y que empezó a ver, que en su momento, cuando aquí en Colombia, en Bogotá mejor, a quedar en Bogotá, estaba en furor la timba cubana, pues entonces uno de esos referentes de esa timba cubana era David Calzado. Lo traje también porque la gente en muchos casos le atribuía la salsa rosada a algunas agrupaciones boricuas, a algunos cantantes de Nueva York, pero entonces dijeron, venga, pero es que esta timba tiene mucho de esa salsa rosada que critican ustedes los recalcitrantes salseros. Posiblemente sí, pero era salsa para nuestro concepto, para un concepto personal de algunos de nosotros, y era muy de bailar, porque no necesariamente, bueno, pues porque ese tipo de música y esa salsa que algunos calificaron como rosada era muy de bailar también, bastante, tanto así que hay lugares donde la temática principal es esto, salsa rosada, y pues son lugares que permanecen llenos. Ahora, también es cierto que es un atropello decir todo lo que uno quiera escuchar de música es bailable, todo. Ayer hablaba con Ana María Oramás en uno de los espacios de Radio UNAL y hablábamos de eso, es que el jazz también y por supuesto es muy bailable. Ahora, no es malo, y me lo dijo la misma Ana María Oramás, no es malo poder dormir con música. Es decir, si a mí me dicen, yo me siento a escuchar su música y llego a un punto en el que me relajo y me tranquilizo y me quedo dormido, no es malo. Eso también hace parte del objetivo de la música. No sé por qué terminando hablando de dormir, sí vamos a hablar. Ah, bueno, vamos a escuchar una pieza. Ya les dije, la charanga habanera, una pieza que a mí particularmente me gusta muchísimo en las versiones, en tres versiones particulares. La original, el catalán Joan Manuel Serrat. Hay una versión que hace Ricardo Richie Ray, Bobby Cruz, de esta pieza también. Pero la que vamos a escuchar ahorita es esta, la de la charanga habanera. El charanguero mayor, don David Calzado, nos trae Señora.

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Estamos en sintonía con nuestros oyentes a través de Twitter, @venasdelcaribe, y en Facebook, por las Venas del Caribe.

0: Entonces, estamos ya y vamos a saludar a nuestros oyentes rápidamente, señores. Egas y Girado, respectivamente. Oiga, Egas se fue. Bueno, esperemos que aparezca. Allá llegó Egas. Espérenme un momentico. Ahora sí. Dice, este es el saludo de don Diego, que siempre también nos está acompañando, don Diego Mendivelso, y dice... saludos a todos, comenzó el bembé, listos para disfrutar esta ambrosía de sabor. Esa sana y folclórica costumbre de colocar música de la costa pacífica y Caribe se ha perdido. En los buenos sitios de salsa de Bogotá, que hay muchos. Bien, gracias don Diego, nos cuenta él que se ha perdido la tradición aquella que les contábamos hace un momento de poder escuchar música del Pacífico. Buenas tardes, un fuerte abrazo. Jairo White, de Zona Cuarta, un abrazo para usted, don Jairo. Tengo por acá, estamos disfrutando de un paseo, quienes nos están amplificando y quienes nos están siguiendo en nuestras plataformas de YouTube. Estamos en la avenida NQS con carrera novena entre calles 134 y 127, sentido norte-sur, barrio Cedritos. El clima para el día de hoy, atención, porque es los cielos mayormente nublados de esta mañana, pasarán a estar parcialmente nublados esta tarde, máxima de 19 grados, vientos del sureste de 15 a 30 kilómetros. En la noche el clima estará cielos parcialmente cubiertos y después de las 10 de la noche estarán nublados al final. Mínima de 11 grados centígrados, vientos del este de 10 a 15 kilómetros por hora durante el día y la noche las lluvias serán intermitentes. El tráfico para el día de hoy estará complicado por las obras de infraestructura y las lluvias que en ciertos sitios eran más frecuentes. Manejar con precaución y mucha paciencia. Este es el informe de la móvil de Por las Venas del Caribe, que siempre se me pierde, pero espero que don Octavio me envíe, por favor, la móvil, las placas de la móvil. Si usted necesita, he hecho un excelente transporte VIP en la ciudad de Bogotá, don Octavio, que además nos dice lo siguiente.
1: Un gran saludo para toda la audiencia del programa Por las Venas del Caribe. Manuel, Milton y Javier, excelente fin de semana. Y que el programa transcurra con excelente música y buenos invitados como todos los días. Abrazos a todos.
0: Don Octavio es quien nos escribe a esta hora y que nos sigue. También está don Carlos Cubillos, Cumillos. Nos está escuchando, buen día mi gente, saludando a los duros de la melodía salsera, reportando sintonía como siempre, los gocetas del barrio inglés. Muy bien, ahora son los gocetas, ya no son los borrachos. Este tipo tiene cierto, me preocupa, porque antes eran los borrachos del barrio inglés y después de las caras que hizo una vez Javier, dijo no, está bien, dejémoslo en solo gocetas, ¿bien? Gocetas. Don Carlos Julio.
2: Queridos amigos de Por las Venas del Caribe, es un placer saludarlos y estarles reportando sintonía como cada 8 días desde Lima. Muchas gracias.
0: Bien, desde Lima, en el Perú. Tengo por el Instagram, tengo a Ruslan Yusel 7, firma así. Un abrazo para él. Ella o ella, que se dice ahora, por supuesto. Muchísimas gracias por acompañarnos. Somos Pacífico, ellos siempre nos están acompañando. Esta vez nos están escuchando, nos saludan por nuestra red de Instagram, pero nos siguen a través de la 98.5 de Radio Unal. Buenos días, un abrazo grande. Jóvenes, estoy por la 98.5. Gracias, Somos Pacífico. Sandra Ramírez Selvática está también, Luz Mildred León, Andrés Bejarano, y nos está enviando un saludo y un abrazote a los tres, Tati Morales, doña Tatiana, la señorita Tatiana Morales nos está escuchando y nos saluda, manda un saludo especial para absolutamente todos, sí, titulares y suplentes. Ella no excluye a nadie. Tiene visibilidad de la pantalla, joven Egas, para que lea los saludos que tenemos por nuestras diferentes plataformas. Entonces lo hago yo. Hernán Raúl Paneso Ruiz, 144. Buen sábado, salsero. Excelente música y buena programación deportiva. El Bayern Múnich jugó ayer, o sea, no sé qué. Bueno, ahorita don Hernán Raúl nos dirá, nos hará un reporte futbolero musical. David Pulido, saludos, don Manuel, saludo para usted, don David. Jairo Hernán Ortega, por favor, más charanga, menos cháchara. Listo, anotamos, no sabemos si haremos caso. Don Robin Borges hoy nos está invitando a su capítulo de 1920 Radio Salsa en el Mundo Sindical. Henry Fial, el negro que canta, el blanco que canta como negro, transmisión en vivo por el canal de YouTube. 1920 a partir de las 5 de la tarde. La guía de la salsa y sus oyentes nos están acompañando y nos saludan. Salsa Session, señor Egas, John, la UN, saludos desde el corazón de Colombia, la conexión salsera. Por aquí está loscarramplones.plon, saludos como siempre en sintonía del programa Esperando Salsa al Parque 2026. Nosotros también ya sabemos que están en, creo que ya pasaron las audiciones, nos han dado datos pero no nos han autorizado a soltar prenda. Dijimos quiénes eran los jurados, quiénes son, recuérdeme, Bongoman y quién más, señor Egas. Sí.
3: También está Catherine Guevara, trombonista bogotana, y también está el maestro Dani Rosales de Pasto Nariño.
0: También supimos que hay muchas agrupaciones inscritas, que hay muchas que van a, bueno, estoy diciendo mucha porque están superando en número ediciones anteriores y que van a audicionar, pero al contrario de ediciones anteriores, este año solamente tendremos 6 en tarima, de las locales, ¿no?

0: papeles y cosas o que no se pueden subsanar o que al subsanarse no lo hacen adecuadamente. Este año vimos que de las 21 o 22 que se presentaron, quedaron 19 habilitadas, o sea que es una cifra bastante alta. Se inhabilitaron muy poquiticos y eso es muy positivo, eso es un avance para nuestras orquestas y para, digamos, los intereses de la salsa capitalina.
1: Ya viene, ya está, es que esto ya alcanza a ser el próximo fin de semana, el Festival Medellín de Jazz 30 años, espectacular va a estar este año en Medellín. Ojo que la 100.4 va a estar muy pendiente del Medellín de este año 2026 y de las celebraciones y de todos los eventos que tengan lugar en la ciudad de Medellín para este evento. También, como cada año, eventos con entrada libre, hay bastantes escuelas, clínicas musicales y por supuesto la presentación de las agrupaciones internacionales que ya Javier las está buscando y nos las va a recordar para la gala central del Festival Medellín de Jazz y Músicas del Mundo. Tengo aquí también por este lado Daniel Iván Montenegro. Hola, buen día. Saludo desde Bogotá en Kennedy. Y por acá don Hubert White de 1217. Bendiciones. Bendiciones para él también, don Hubert White. Tengo a Oscar Zambrano desde Canadá. Un gran amigo que es quien nos ha enviado el reporte de lo bien que la pasó viendo a la 33 y a la Pambelé. Saludos a don Gerardo Zambrano también, que está paseando. Espero que nos traiga chiras. Y a Judicita Riaño también. Nos están escuchando hoy en Toronto, Canadá. Mañana desde cualquier lugar del mundo, porque si hay alguien que pasea, son esos dos personajes. Pero no nos vamos a meter en la vida personal de nuestros oyentes. Sigan paseando. Usted primero, joven Girado, por favor. ¿Tiene saludos?
2: Sí, señor. Muchos. A ver. Vamos a empezar por el señor Mario Marín en la ciudad de Ibagué, Robert Augusto Mayorga desde Madelena, aquí en la ciudad de Bogotá, William Castro, Luis Pilar Gamboa, Oscar Prado, don Harold Cortés, que ya saludaba por ahí desde La Dorada, Caldas. Hay que saludar a el señor Omar Antonio Barrera, que estaba reclamando saludo por ahí, que solo saludaban a unos, que a otros no, que no es que entonces un saludo muy especial, un abrazo para don Omar Antonio y para toda la gente de ese prestigioso grupo Salsa para Todos. También a la gente de Imperio Salsero desde México, a la gente de Salsa Pura en Barranquilla, a la gran artista y cantante Luzdari Zúñiga de la ciudad de Cali, que nos está reportando su sintonía también, y a mi señora madre, toda la familia que ya se encuentran conectados, los de acá, los de Bogotá, los de Cartagena, que también varios levantando la mano por ahí. Muchas gracias por estar en sintonía de esta nueva edición de Por las Venas del Caribe.
1: Gracias, joven Javier.
0: Bueno, yo tenía algunos saluditos, pero creo que ya casi todos los hemos saludado. Por ahí me queda por saludar a don Tito Torres, que como siempre está en total sintonía. A don Omar Antonio ya lo saludamos, también a la Puchi.
1: Permítame, yo saludo a Omar Antonio, porque si se está quejando, entonces toca saludarlo los tres. Yo también un saludo para don Omar Antonio Barrera Rocha, quien nos está escuchando a esta hora. Muchísimas gracias. Ahora sí,
0: continúe. Y a la Puchi.
1: A la Puchi.
0: También a Natalia Dávila, claro.
1: Natalia Dávila. Sí, un abrazo para ella, un saludo. Ellos dos hacen parte de las voces de algunos elementos de la producción de Por las Venas del Caribe. Muchísimas gracias a ellos. O sea, ellos todos los sábados están aquí con nosotros en Por las Venas del Caribe.
0: También un saludo para toda la gente de la Escuela de la Salsa, que también de la Radio Escuela de la Salsa, que están en total sintonía, don Fernando Sanabria también. Bueno, ahí están todos, como siempre, pegados a esta transmisión de Por las Venas del Caribe.
1: Ok, vamos con música entonces. Otra vez reiteramos el saludo para nuestro compañero Milton León, para toda la familia León, que hoy está celebrando el cumpleaños de la Gaby. Gaby León, 15 años. Un abrazo para ella, un saludo. Y bueno, a don Milton, que lo esperamos muy pronto nuevamente por acá, que

0: se recupere pronto y que continúe con su proceso para poder estar frente al micrófono de Por las Venas del Caribe, porque usted sí es titular, señor.
1: Usted me pidió el dato de los artistas del gran concierto de Medellín, 30 años, pues aquí se lo tengo.
0: A ver.
1: Joseph Amado es uno de ellos, el otro es la Orquesta Aragón.
0: Y el creo otro que, es... la Aragón es sinfónico en esta oportunidad.
1: Sí, okay. Señor, sinfónico. Bien. Y Andresito Hernández y su orquesta, que traen un tributo a Son 14. Eso es lo que han adelantado de las sorpresas de estos 30 años en el Medellín.
0: Hernán Raúl Paneso nos envió ya algunos resultados del fútbol. Hoy Tottenham, Newcastle 0-0, Liverpool 2, me pasa la de Milton, hay algunos que no conozco. NFO, Nottingham Forest, ha de ser. Bow, creo que no sé quién es, 1, Everton 1. No, definitivamente me va a sumar hoy al reclamo de Milton. Ponga los nombres completos, porque es que ahí sí nos daña. Pero gracias, don Hernán Raúl Paneso, ahí, viendo fútbol y escuchando Por las Venas del Caribe. Por ahora, lo vamos a invitar a usted y a nuestros oyentes a que escuchen la siguiente pieza musical. Me voy a quedar en Cuba. Voy a escuchar una voz que fue fallecido ya, de los Bambán de Cuba, don Israel Cantor, acompañado aquí de la gran Albita Rodríguez, que la tuvimos muchísimos años aquí en este país, viviendo y mostrándonos su música. Pues hicieron un concierto hace algunos años, pues imagínese, hace muchos, un concierto los dos, Israel Cantor y Albita Rodríguez. El concierto se tituló ¿Cómo se baila el son? La pieza que vamos a escuchar es una hermosísima guajira que se llama precisamente así, Alborada Guajira en Por las Venas del Caribe. ¡Seguimos!

0: El primero, luego de Albita Rodríguez, a Israel Cantor, que escuchamos a Albita por allá. Ese concierto, reitero, es un concierto en el que participaron los dos. Había, cantaba en algunas oportunidades Israel Cantor, en algunas Albita, en algunas eran coro, como en el caso de la guajira que acabamos de escuchar, pues la voz principal, Albita Rodríguez. Luego vino don John Girado y nos presentó la siguiente pieza musical. ¿De qué se trataba, señor Girado?
1: Pues siguiendo con el libreto del Consejo Democrático de redacción de este programa, y eso, seguíamos con voces femeninas. Entonces yo quería traer a Diana Vales, una mujer colombiana con más de 30 años de trayectoria y que ha estado acompañando a grandes artistas de la escena salsera y tropical alrededor del mundo. Pues después de varios años y ya de obtener un reconocimiento, después de haber estado en Alquimia y en varias agrupaciones reconocidas, pues quiso hacer ya su proyecto como solista. Y aquí destacar pues que está acompañada en el violín por Alfredo de la Fe, el director musical de su orquesta, para el lanzamiento de este álbum 42, que fue lanzado más o menos en el año 2022. Es el maestro Dani Rosales, de quien hablábamos hace un momento, y pues ella ha sido bastante conocida en México, en Perú, Panamá, Costa Rica, ha tenido una gran trayectoria, y traíamos aquí este tema, Cuando Canto un Son, Diana Vales, desde el llano colombiano para el mundo de la salsa.
0: Gracias, joven. Luego vino entonces, haciendo caso del consejo editorial, bastante democrático, así lo ponga en duda, don Javier Egas. Mujeres Fuertes se trajo. Lo escucho.
2: Sí, señor, pues en esta tanda que tuvo mucha música cubana, muchas mujeres, muchas voces femeninas muy fuertes, mujeres muy fuertes, pues nos llega desde Países Bajos. Desde Países Bajos nos llega este tema que escuchamos, que se llama Rumba para Frida. Una rumba, un guaguancó dedicado a Frida Kahlo. Y se trata de esta agrupación Cha-Cha-Chalina, que está liderada por una gran cantante conguera, percusionista neerlandesa, que se llama Chalina Smith. Ella, este es su segundo álbum, que se llama Mujeres Fuertes. Nuevecito, esto es nuevecito, recién lanzado. Apenas hace unos días ya el disco completo, había hecho el lanzamiento de algunos sencillos, pero ya el disco completo se lanzó esta semana que acaba de pasar en Países Bajos, y ya está disponible en todas las plataformas para que lo busquen por ahí. Ya saben, Mujeres Fuertes, Cha-Cha-Chalina, con también muchos músicos importantes. Por ejemplo, está Oscar Chucky Cordero en la trompeta, que lo escuchábamos en el tema que se destacó, y también el señor Gerardo Rosales en los timbales y la percusión menor. Entonces, pues está muy interesante este disco completo y este tema que nos llega desde Países Bajos.
0: Bien, presente de una vez entonces su siguiente batazo, César Orozco. ¿De qué se trata esto?
2: Bueno, esto realmente es más que nuevo. Esto apenas el día de ayer lo lanzaron en plataformas digitales por ahí. Y César Orozco, gran músico, que trae además una bandota, ¿no? Tiene una tremenda, está muy bien acompañado. Esto me gustó muchísimo porque es música que se hace. César Orozco es un cubano, pero un cubano en Nueva York, ¿no? Rodeado de una cantidad de tremendos músicos del jazz, de la salsa, del funk. Esto que vamos a escuchar suena que se llama, digamos, tiene el mismo nombre que tiene el disco, ¿no? Le da nombre al disco, César Orozco y Son Ahead. Vamos a escuchar este tema de Son Ahead me sonó un poco así como funky, me gustó muchísimo esto y está muy interesante que por ahí está en la percusión, en las congas, el chéquere y la campana, está nuestro Samuel Torres, que ya sabemos, percusionista destacado en la ciudad de Nueva York, y también está Luisito Quintero, también el güiro, los timbales, y la pandereta también está el señor Luisito Quintero. César Orozco, voz líder, coros, piano y teclados, el multiinstrumentista, gran músico cubano que en realidad se graduó, fue como violinista, pero aquí lo vemos cantando en el piano y en los teclados. También está Rodner Padilla, tremendo bajista cubano. Entonces, escuchemos.

0: presentamos el primer tema que sonó de esta tanda musical. Falta que hablemos cuál fue el segundo. ¿Es verdad? Entonces falta decir o presentar el de Humberto Ibarra. A ver, los escucho, creo que a John Girado. A ver.
1: Sí, señor, escuchábamos a el percusionista y compositor colombiano Humberto León Ibarra, pero más conocido en el mundo artístico musical como Humbert Ibarra. Este hombre es de Barranquilla, Colombia. Hace algún tiempo, desde el año 2009, ya vive en los Estados Unidos, pero pues desde allá ha colaborado con grandes artistas, ha hecho grabaciones con Dante Vargas, con The Cat Band, con Swing 80, y allá pues se reúne con Isidro Infante y también con Milton Salcedo, entre otros grandes artistas de la escena latina, y hacen primero un álbum de Latin Jazz que se llama Un Nuevo Comienzo, y también paralelamente a eso pues tiene un grupo que arma folclore y salsa. Entonces también se apoya de aquí en Barranquilla de un gran artista que es un productor y arreglista que se llama Santos Vizcaíno, y de ahí sacan un tema que se llama Barranquilla Yo a Ti Te Adoro, una cantidad de música con bastante folclore, y de ahí, de esa producción musical, extraemos este gran tema que se llama Salsa Para Ti, y como él mismo lo dice ahí en su letra, es salsa que alegra los corazones.
0: Alegra los corazones lo que sonó. Me preocupa es que algunos vuelvan al vicio. Me llama un señor de nombre Omar Barrera y me dice que ese tema que sonó le hace recordar sus épocas en que era gran amigo de la copa. Levantó la mano Javier Egas. No recaiga.
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Sean bienvenidos a Caminando por las Sendas de la Música Afrocubana en Radio UNAL, emisoras de la Unidad de Medios de Comunicación de la Universidad Nacional de Colombia. La ingeniería de sonido de este espacio llega a ustedes gracias al trabajo de Lina María Cabrejo, y en la realización, quien les habla, Oliverio Caldas.

0: Hoy en Caminando volvemos a encontrarnos con un viejo amigo de este programa, Thomas Einarsson, contrabajista, compositor islandés. Lleva más de 20 años construyendo una relación profunda y también muy particular con la música cubana, el jazz latino y sus raíces musicales. Una trayectoria que lo ha convertido, como ha señalado la crítica especializada, en una de las mayores figuras del jazz de Islandia y en uno de los músicos europeos con mayor prestigio, personalidad, que ha acercado todas estas tradiciones a la música afrocubana. Desde Reykjavik, Einarsson ha sabido caminar por sendas inesperadas, tomar una tradición nacida de muy lejos, de Islandia, estudiarla, dialogar con ella y convertirla en parte de su propio lenguaje. All About Jazz ha destacado precisamente esa paradoja. El jazz latino de Einarsson lleva los sonidos del Caribe hasta un territorio tan distante como el Atlántico Norte. Y ahí aparece una idea que nos gusta especialmente en Caminando: tradición de vanguardia. Porque para Einarsson, la tradición no parece ser algo que se considera inmóvil, sino algo que puede seguir creciendo, transformándose y encontrando nuevos caminos. Eso es justamente lo que ocurre ahora con el trabajo Los Bomboneros y sus Bombásticos, del año 2026, donde una nueva generación de músicos islandeses vuelve sobre sus composiciones, las arregla y las lleva nuevamente hacia el territorio de la música latina. Una música con más de 20 años de historia que vuelve a caminar, esta vez con nuevos músicos y nuevas miradas. Nos alegra tener nuevamente a Tomás con nosotros. Además de ser un gran músico, es un amigo de este espacio de Caminando y hoy será él quien nos presente este nuevo trabajo y nos cuente cómo continúa ese largo viaje entre Islandia, el jazz y el Caribe.
1: Hola, me llamo Thomas Ragnar Einarsson y hablo desde Islandia. Quiero saludar al programa Caminando por las sendas de la música afrocubana y a mi amigo Oliverio Caldas. Estoy presentando a un disco islandés que se llama Los Bomboneros y sus Bombásticos. Spila quiere decir tocar. Thomas R. Einarsson. Aquí una joven generación de músicos islandeses tocan mis temas latinos con toda libertad. Ahora vamos a escuchar al primer tema del disco. Se llama Sundhetjan, en islandés quiere decir la nadadora o el nadador. Nado cada día en la piscina del mi barrio y soy el más lento de todos los nadadores. En la lírica hablo de esta situación difícil para mi autoestima. El tema está arreglado por el trombonista Sigrun Kristbjörg Jónsdóttir y el tresero Daniel Helgason, y la cantante se llama GTRN Guðrún, una joven cantante islandesa.

El tema que vamos a escuchar ahora se llama Mambo fyrir tíu tær. Esto quiere decir Mambo para 10 dedos de pie. Esta composición tiene influencias de jazz americano, del bebop y música latina. Fue uno de mis primeros temas latinos y como era anteriormente músico de jazz, tiene muchas influencias de allá. Es arreglado por el trompetista Tumi Torvason.

ora se llama náungar mínir en islandés. En español significa los otros. El poema describe el problema del poeta de conectar con otra gente. Puede ser una cosa bastante complicado, como todos sabemos. Es un tipo de blues latino y las letras son escritas por una joven poeta, Kristín Svava Tómasdóttir, que es mi hija también. El cantante se llama Múkisson y es bien conocido en Islandia, y este tema fue arreglado por el tercero Daniel Helgason.

El tema que vamos a escuchar ahora se llama Havana Blues, el blues de La Habana. Como era anteriormente un músico de jazz, el blues era mi favorito, el blues de jazz. Después empecé a tocar música latina y entonces se mezclaban estos dos tipos, el blues y el montuno, y aquí están en una cama juntos. El arreglo es por el trombonista Samuel John Samuelson.

El número que vamos a escuchar ahora se llama Hægt en bítandi en íslandis. Quiere decir lento pero con fuerza. En inglés este tema se ha llamado Rum Drum. Salió en el disco Putumayo Presents Jazz Latino en 2007 y es el tema más conocido de mi música. El arreglo es del trombonista Sigrún Kristbjörg Jónsdóttir y el tresero Daniel Helgason.

Hola, me llamo Tómas Ragnar Einarsson y estoy presentando a un disco islandés que se llama Los Pomponeros y sus pompásticos. Spila quiere decir toca. Tómas R. Einarsson. Aquí una joven generación de músicos islandeses tocan mis temas latinos con toda libertad. El tema que vamos a escuchar ahora se llama Cubanskur Dans o en español baile cubano. Es una descarga. En la tradición cubana del bajista Cachao y muchos otros músicos. Cuando grabé en La Habana en 2003 un disco que se llamaba simplemente Havana. La composición más corta, 4 compases y 1 acorde, era este Cubanskur Dans o baile cubano. Pero este tema fue el de más larga duración, 6 minutos, porque a los músicos cubanos les gustó muchísimo descargar. El tema es arreglado por el trombonista Samuel John Samuelson.

El tema que vamos a escuchar ahora se llama Man ekki neitt o en español No recuerdo nada. Un tema dedicado a los políticos islandeses que, como muchos otros políticos, tienen una mala memoria. El cantante tiene el nombre de artista Bogomil Font, pero anteriormente era el baterista del grupo de rock Sugar Cubes, que incluía, entre otros, a la cantante Björk. El tema está arreglado por el saxofonista Rosa Guðrún Sveinsdóttir.

El tema que vamos a escuchar ahora se llama Havana, o en castellano, La Habana. Este número era grabado por vez primera en La Habana en el año 2003 con músicos cubanos. Tiene alguna influencia del jazz americano, tal vez de bebop, como algunas de mis composiciones son testigos de mis raíces en la música de jazz. El tema es arreglado por el trombonista Samuel John Samuelson.

El tema que vamos a escuchar ahora se llama Hjartalag. Quiere decir un tipo de corazón, algo así. Es un poco difícil de traducirlo del islandés al castellano. Es un bolero sobre el amor. Sobre el amor que nunca fue, el tema clásico de todos los boleros. El cantante es Alexandra Kjell, que toca también el contrabajo en el grupo Los Pomponeros. Y el tema es arreglado por el trompetista Tumi Torvason.

El tema que vamos a escuchar ahora se llama Pasanot, o en castellano Noche de Bajo. Como he tocado el contrabajo desde el año 1978, quiere decir por 48 años, he tenido muchas noches de bajo y se puede decir que el tema es una dedicación a mi instrumento. El arreglo es por el trombonista Samuel John Samuelson.

El tema que vamos a escuchar ahora se llama Daiquiri, se dice en islandés, pero el nombre en castellano es Daiquiri. El Daiquiri es uno de los cócteles más famosos de Cuba y me gusta mucho. Fue inevitable de dedicar una composición a esta maravillosa bebida. El tema arreglado por el trombonista Sigrun Kristbjörg Jónsdóttir.

El tema que vamos a escuchar ahora se llama Cubanska, o en castellano, cubano. Esta composición es una de mis primeros temas de la tradición latina, y el nombre era inspirado por una novela cubana, Tres tristes tigres, por Guillermo Cabrera Infante. Hay mucha música en esta novela, y ahí escribe el autor esta línea: el libro está en cubano. El tema es arreglado por el trombonista Samuel John Samuelson.

Hola, me llamo Tómas Ragnar Einarsson y hablo desde Islandia. He estado presentando a un disco islandés que se llama Los Pomponeros y sus pompásticos spila, quiere decir tocar, Tómas R. Einarsson. Aquí una joven generación de músicos islandeses toca mis temas latinos con toda libertad. Ahora vamos a escuchar al último tema del disco. Quiero agradecer al público por escucharme y al programa Caminando por las Sendas de la Música Afrocubana y a Oliverio Caldas por invitarme. El último tema

Seguimos caminando por las sendas de la música afrocubana en Radio UNAL. Escuchábamos en la primera parte la presentación que hace el maestro Thomas Einerson de su trabajo Los Bomboneros y sus Bombásticos. Y muchísimas gracias a Tomás, como siempre, por la gentileza que tiene con el programa y en particular con este servidor.

Queremos agradecer a nuestros oyentes que se comunican a través de WhatsApp al 322-963-8115. Empezando por

Quienes lo hicieron hace una semana: don Alfonso Nieto, Julián Martínez, Daniel Navas, Juan Carlos Cortés, Octavio Ramírez, Gabriel Casas, Luis Carlos Velázquez, Jackson Rodríguez, Julio César Micán, Carlos Cubillos, Nelson Galeano, Carlos Sánchez, Ricardo Becerra, Carlos Julio Camargo, Sergio Manuel Torres, Beatriz Yepes, Elkin Darío Mesa, Carlos Tello, Carlos Lescano, Brandon Zambrano, José Alet Gutiérrez, Olga Sotelo, Ricardo Correa, Carlos Yepes, Andrés Villa, Carmen Ortiz, Freddy Berrío, Fabio Céspedes, Jairo White, Horacio Espinel, Gustavo Hernán Múnera, junto con Isabel, fuerte saludo, Laura Parra, mi hermano Jaime Mendoza, Wilson Gordon, Erna Mejía, Héctor Jaime Castañeda, Adolfo Fuentes, Jaime Quintero y Sergio Gallo. Para ustedes, muchísimas gracias por su reporte, por su compañía y por quienes lo están haciendo el día de hoy. Vamos a empezar ensamble esta tarde con el maestro Gerardo Rosales y Julián Marcenac. Desde los países bien bajos, como dice Gerardo, vamos a escuchar de su trabajo Charan Jazz, la pieza titulada Colinas de Bello Monte.

Muy bien, y de esta manera llegamos hoy al final de nuestro programa. Teníamos en nuestro corto ensamble las piezas Colinas de Bellomonte, que hace Julián Mercené con Gerardo Rosales. La pieza Hermosa Ofelia, que hace Sanja All Stars, de su trabajo Cuban Jam Session, el volumen 2. La agrupación Tromboranga con Baila Son Montuno. La orquesta Cocán con Mami Queque. El Charangüí, de la agrupación Son Mayor. Y don Edwin Bonilla nos presentaba también Aquí Está. Finalizábamos con el maestro Óscar Hernández y su conjunto Alma Libre con la pieza Tributo al Son. Muchísimas gracias por su compañía, por sus comentarios al 322-963-8115 a través de WhatsApp, y nos escucharemos en una semana. El control técnico estuvo a cargo de Lina María Cabrejo y la realización de quien les habla, Oliverio Caldas. Caminando, 25 años de tradición.

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7: Sones, danzones, son montuno. Guajiras, mambos, bomba y plena, son un timba, géneros de la música afroantillana que han contribuido a través de todas las épocas al surgimiento del movimiento de la salsa. Estos nos acompañarán en nuestro programa Oye Cómo Suena.

poesía del compositor Tite Curé Alonso, escuchamos La Pela con los hermanos Lebrón, Huracán con la orquesta de Bobby Valentín, El Periódico de Ayer con Héctor Lavoe, Anacaona con Cheo Feliciano y La Esencia del Guaguancó con Pete el Conde Rodríguez.

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1: Escuchamos a Vitín Avilés en la interpretación de Temes. Roberto Roena con Marejada Feliz. Celia Cruz con Isadora. Cheo Feliciano en la interpretación de Para que afinquen. Y a Ismael Rivera con Las Caras Lindas. Despedimos este programa escuchando a Andy Montañez interpretando. Esto es El Guaguancó.

Amigos de Radio UNAL, más orquestas, artistas y géneros musicales dentro de una semana en su programa Oye Cómo Suena. Los acompañaron en la conducción técnica Néstor López Martínez, en la locución y realización del programa Edgar Arroyo Castro.

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2: 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Bienvenidos a Letra y Música. Escucharemos hoy el trabajo musical y documental liderado por el músico y compositor argentino Gustavo Santaolalla, Hapak Ñan, El Camino del Inca.

El álbum y el documental audiovisual nacieron con el objetivo de rescatar, visibilizar y celebrar la memoria ancestral, la biodiversidad y la riqueza cultural de las comunidades que aún habitan los senderos del Imperio Incaico. Santa Olalla realiza un recorrido físico y sonoro a lo largo de la espina dorsal andina, dialogando con la geografía y con los músicos locales.

fiel a la identidad musical de Gustavo Santaolalla, marcada por el rescate del folclore andino y latinoamericano, fusionado con texturas contemporáneas, la banda sonora de este trabajo combina instrumentos tradicionales andinos, texturas orgánicas y paisajismo sonoro, con colaboraciones e intercambios musicales con artistas tradicionales.

La música funciona como el hilo conductor de una serie documental producida para televisión, con apoyo de cadenas públicas, regionales e internacionales, donde Santa Olalla no solo compone la banda sonora, sino que actúa como viajero y cronista, explorando la vigencia de la cosmovisión andina.

Apagñán reafirma una constante en la carrera de Santa Olalla: el reencuentro con la raíz nativa y la investigación del timbre acústico sudamericano. Distanciándose por un momento de sus grandes producciones cinematográficas de Hollywood para volver al origen folclórico que impulsó su obra desde los días del Arco Iris y de Ushuaia a La Quiaca, junto a León Gieco.

0: El enfoque de Gustavo en Japan Yam destaca por un uso minucioso del timbre acústico y un concepto lírico que privilegia el relato documental, la oralidad ancestral y el espacio del paisaje por encima de la canción de estructura tradicional. La paleta sonora de la obra se sostiene sobre tres pilares esenciales: cuerda, aire y percusión orgánica, tratado desde un minimalismo donde cada nota busca dejar espacio al silencio y al entorno natural.
1: No sé qué tiene.

El ronrocó y el charango, parientes de afinación más grave que el charango tradicional, es la firma distintiva de Santa Olalla. Sus arpegios repetitivos, tocados con un pulso contemplativo, generan la sensación de caminata constante. La guitarra acústica y el guitarrón aportan el sustento armónico en frecuencias graves, sirviendo como base terrenal para el brillo del charango.

La montaña respira en las quenas y las zampoñas, llamada sicus, aportando melismas y melodías de carácter evocador o nostálgico. En lugar de ejecutar líneas virtuosísticas, se enfoca en la textura del aire y el soplo orgánico. Instrumentos tradicionales como el tarca y el erque, de sonoridad más áspera y ceremonial, son utilizados en pasajes que buscan retratar la altura, la severidad del paisaje o los rituales locales.

A diferencia de un álbum pop o de rock, en Hapagnyam la palabra hablada y cantada cumple una función predominantemente narrativa, poética y testimonial. El viaje como desaprendizaje. La idea de desandar el camino no implica solo recorrer una ruta geográfica, sino desmantelar la mirada occidental para sintonizar con la temporalidad andina. La memoria de la tierra, textos que evocan la piedra, la altura, el sol, Inti y la Pachamama, entendidos no como símbolos decorativos, sino como entidades vivas.

y como identidad comunitaria se rescata la voz del caminante, del poblador de las alturas y del arriero, reflexionando sobre la resistencia cultural a lo largo de los siglos.

0: Gustavo recurre a la forma de la copla tradicional, con estrofas breves, rimas asonantes y un lenguaje llano y directo, a menudo interpretada con el canto de garganta característico de las copleras del noroeste argentino y de Bolivia. El trabajo musical intercala vocablos, cantos e invocaciones en lenguas autóctonas que refuerzan la raíz territorial de la obra. Escucharon en letra y música el trabajo musical Hapag Nyan del compositor argentino Gustavo Santaolalla. Sugerencias y comentarios pueden enviarlos a la línea de WhatsApp de Radio UNAL 321-797-3566. Realizó para ustedes este programa Carlos Andrés Restrepo Espinosa y los invito para que sigan en sintonía de Radio UNAL 100.4 FM.
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2: Hola, sean bienvenidos a Agalalau Radio. Gracias por estar conectados con nosotros. Agalalau, no pase de largo. Todos los sábados, 5 de la tarde, aquí en Radio UNAL Medellín 100.4 FM y los martes a las 11 de la noche. Hoy en Agalalau Radio tendremos información de agendas, tendremos conversación con Bracho de la agrupación Envenenados, que presentará La Noche Distópica 2 en concierto el 12 de septiembre en Medellín. También un balance de lo que fue la Rocatón 2026. ¿Quiénes estuvieron allí? ¿Cómo lo vivieron? Más de 10 toneladas de alimentos no perecederos de enseres recolectados para ayudar a los damnificados del terremoto en Colombia. Así es que quédense aquí, estamos llenos de historias. Tenemos invitaciones también para las convocatorias de Warner Rock y Rock al Río en Río Negro. Para que estén atentos, les damos todas las pistas. También hoy, recuerden, en Granada, Antioquia, se celebra el Festival Granada Rock. Estas son las historias de Agalalau y comenzamos hablando con Bracho de la agrupación Envenenados. Gracias por estar aquí. Agalalau, no pase de largo.
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2: Daniel Bracho, ¿cómo va la vida? Bienvenido a Agalalau. ¿Cómo le terminó de ir? Lo vi por allá el domingo muy juicioso en la Rocatón, Bracho. ¿Qué se dice?
3: ¿Qué más, Santi? ¿Cómo vamos? ¿Bien o qué? Bueno, muy bien. Estaba pues muy, muy contento de ver tanta gente ese día. Uf, pues me parece que fue como volver como a un tiempo atrás. Me da como la sensación de que algo así no se veía hace mucho tiempo y nada, pues muy bacano pues como el evento. Y bueno, también estamos ahí pues como al frente del evento que tendremos el 12 de septiembre.
2: Pero venga, no se acelere, tranquilo. ¿Qué significa, ¿qué significa para el circuito independiente, para la escena, para el ecosistema del hazlo tú mismo? Esa Rocatón, 11.000 personas, muchas caras jóvenes, muchos pelados, menores de edad, cantando, emocionados, conociendo nuevas bandas. ¿Qué lectura haces vos de eso, de las implicaciones que esto tiene, digamos, para una voz que es la voz del rock and roll, la voz del sonido independiente, del sonido subterráneo también?
3: Sí, mira que pues, nos pone como a pensar varias cosas, ¿cierto? Uh-huh. Porque de alguna manera... los eventos que se han hecho últimamente en la ciudad han sido un poco atomizados, ¿cierto? Digamos que un toque por aquí, un toque por allá. Y este toque como que dio, mostró que se puede hacer como un toque de congregación, ¿cierto? Entonces eso como que creo que nos puede poner a pensar, pues, como digamos, qué tipo de alternativas podemos hacer para que siga existiendo ese tipo de congregación. Creo que es como lo que me puso a pensar realmente, ¿cierto? Y bueno, no, yo creo que también es la juntanza, ¿cierto? La juntanza de bandas muy distintas, de géneros, pero que todos podemos estar pues, en un espacio. Y obviamente, pues, como lo que significa el gesto solidario, pues, de las donaciones, de que nos podemos juntar a través del arte y de la música con el fin, pues, de un evento como el que pasó pues, acá en Colombia, pero que incluso pienso también que se puede seguir haciendo, porque digamos Colombia es un país que siempre está en ciertas crisis, pues en este momento por ejemplo hay incendios y bueno, pues la desigualdad social y demás cosas, pues creo que el gesto solidario del rock en Medellín también pues habla mucho, porque fueron toneladas de donaciones y demás, entonces creo que es muy positivo por muchos, desde muchas perspectivas, desde muchos ángulos.
2: Como vos decís, en la ciudad hemos tenido fines de semana de 15 conciertos, hasta 20 conciertos, he llegado a contar yo 20 conciertos un fin de semana, en distintos sectores, en el sur, en el norte, en el centro también, en la Comuna 6, eso es saludable también para el circuito, y es saludable pues que se hayan presentado más de 70 bandas en esta Rocatón, y eso también hace un llamado, y es a la gente, al público, pero a las bandas también a la hora de organizar esos conciertos. ¿Cómo crees vos que podemos avanzar para que la gente responda a esa oferta tan grande que tenemos de conciertos? ¿Qué tenemos que seguir madurando, trabajando el público para que responda
4: a una oferta, como lo acabo de mencionar, de más de 15 conciertos en un fin de semana. Es decir, por ejemplo, ustedes, ¿cómo lo concibieron para esta noche distópica que va a tener a Pánico Satánico de Bogotá, que va a tener La Misma Porquería, Los Psicotrópicos, Prostáticos y Envenenados? ¿Cuál es el plus que hay ahí para que ustedes digan, hey, este es el parche al que deberían caer y parchar?
3: Sí, no, y estoy totalmente de acuerdo con vos. Imagínate que eran 20 conciertos en un fin de semana, quiere decir que la música está activada, que hay muchos espacios como tal, pues como para los eventos. Y bueno, yo creo que el plus, por ejemplo, de Noche Distópica que nosotros estamos queriendo pues como tener es que tenga una divulgación con tiempo, que se pueda involucrar pues, por ejemplo, redes como ustedes, como Galaú, La Cifra Impar, ¿cierto? O sea, que tenga como un buen bagaje, pues digamos, publicitario. Nosotros hemos intentado también hacer publicidad física, pero muchas veces eso ha faltado un poco. He ido pues como a eventos, a hablar, el 12, las bandas que van a estar, ¿cierto? Entonces hemos tenido como esa intención de hacer un evento un poco más, pues digamos que no es como simplemente organizar un evento dentro de un mes y caigan y ya, sino como hacerlo con buen tiempo de anticipación, con una buena dedicación, ¿cierto? Entonces es como lo que queremos como transmitir también. Y bueno, yo creo que realmente también hay muchos eventos que se hacen así, pues en Medellín, en el punk creo que podría faltar un poquito más, creo que se puede hacer como más gestión a la hora pues como de hacer este tipo de eventos, creo yo, no sé, pues si de pronto de mi perspectiva lo siento así. Entonces bueno, no, es como simplemente eso.
4: Bracho, creo que esta Rocatón nos mostró algo también, algunos festivales ya lo han hecho antes, los mismos festivales de la Zona 2, el Festival Altavoz, Rock Comuna 4, digamos, donde conviven el hardcore, el punk, el metal. Vimos una banda como Alcolíricos en esta Rocatón. ¿Vos crees que un concierto de las bandas de acá, la gente realmente, vos sentís que está haciendo un cruce, digamos, que la gente que escucha punk, solo punk, que se está abriendo al hardcore, quizás al metal también, que se puede parchar con una banda de rap quizás? De hecho, si vemos por ejemplo los conciertos que está haciendo Crick Ficciones, donde se puede presentar una banda stoner con una banda más punk, con una banda de post-punk, y es una apuesta que le queda de la ciudad, de ese diálogo de sonoridades que se están haciendo también en el cartel de los conciertos, y qué tan necesario es o no, o tu lectura es apostar más por una línea sonora muy clara de los festivales. ¿Cómo lees eso?
3: No, y sabes que me parece súper interesante eso. El Rocatón lo demostró, sí, okay, lo tú mismo lo dijiste, que la congregación de géneros tan distintos puede ser algo positivo pues para un público. Eso yo hablaba alguna vez con alguien, de que quizá antes era un poco más radicalizado el asunto, que yo soy solamente metalero o soy solamente punkero. Creo que ahora vos ves a chicos con camisa de Mayhem y están bailando un ska, ¿sí me entendés? Entonces creo que me parece interesante como apostar por eso. Es curioso porque digamos que fomenta un debate, ¿cierto? Fomenta el debate si es bueno hacer como eventos que tengan ese tipo de mezcla, sí, o que creo que se podría intentar, me parece a mí, ¿cierto? Obviamente, pues es normal que exista pues la segmentación, de que pues, un evento de punk, hay mucha gente que le gusta el punk, pero creo que en eventos de pronto quizá con más envergadura, como dices vos, pues, Zona 2, Comuna 4 y demás, pueda convivir distintos géneros. Quizá haya que pensar si de pronto en eventos más under, como más en eventos emotivos tipo Líbido, Ciudad Frecuencia y demás, se puedan hacer eventos de mezclas de géneros, y quizá pueda ser exitoso, pues, quizá pueda sentirse algo como positivo, ¿sí o qué? Entonces, bueno, ese punto está buena.
4: Es una posibilidad y hay que explorarlo. Bueno, Envenenados, ustedes presentaron Multitudes Distópicas, un disco muy rock and rollero, pero también cargado de mucho punk, de mucha calle, de ciudad, que lee las redes sociales, también el impacto, las tecnologías digitales, la manipulación a través de la información. Contame, ¿qué les ha dejado este disco? 8 canciones, un disco que ya pues tiene un año, ¿verdad? Prácticamente. ¿Qué les ha dejado este álbum? ¿Cómo los conectó con la gente? ¿Qué descubrieron en el sonido ya llevando el disco a la calle? Porque ustedes son una banda que toca mucho.
3: Bueno, mucho, la verdad ha sido lo positivo pues del álbum de Multitudes Distópicas, dado que fue como el primer álbum que nosotros grabamos con pues digamos, con buenas calidades de producción. Nosotros logramos en Área 51, en La Mota, entonces bien, ¿no? A la hora pues como de la divulgación ha sido muy positivo, porque ha sido pues como la muestra musical que nosotros tenemos en este momento, pues en cuanto a pues en CDs, en Spotify, Deezer, SoundCloud, ¿cierto? Entonces es como la, si alguien quiere escuchar Envenenado, va a escuchar ese álbum, ¿cierto? Entonces, no, ha sido muy positivo, fue muy positivo. De hecho, pues en este momento estamos ya empezando a grabar algo nuevo. Entonces, siempre hemos estado pues como muy activos a la hora de componer, a la hora de crear. Y bueno, también pues como que la propuesta misma de Envenenados es esa, ¿cierto? Hacer como una crítica frente a cosas que están pasando en la actualidad, ¿cierto? En cuanto a las tecnologías, en cuanto a cómo eso nos condiciona pensamientos y demás. Entonces, no, o sea, es producción de la banda y es súper gratificante uno poder escuchar ese disco y decir que eso sí, pues, digamos, está teniendo relevancia en cuanto a las personas que están yendo a los conciertos de nosotros, que nos dicen de este tema tan bueno. De hecho, ya es extraño incluso uno tocar, por ejemplo, en Ciudad Altavoz y ver caras desconocidas cantando tus temas. Es algo muy, muy, muy gratificante, ¿sí o qué?
4: Hay algo que es muy importante, digamos, en una época donde se quieren suavizar desde muchas perspectivas los discursos críticos, el que opina diferente entonces no tiene cabida, o sos blanco o sos negro. ¿Por qué crees vos que sigue siendo tan necesario que una música como el rock siga sentando posiciones, despertando críticas? ¿Qué necesidad en una época como esta crees vos que tiene el mundo para que una música como el rock siga plantando una posición y no se deje de doblegar, digamos, o acallar?
3: No, toda la necesidad, toda, absolutamente toda la necesidad en este momento, porque estamos viendo cosas, digamos, graves. Estamos presenciando un genocidio en el mundo en este momento, por ejemplo. Estamos presenciando la manipulación mediática, psicológica de las redes sociales. Entonces el rock siempre es un espacio donde se habla de eso, donde la crítica está presente, y además el rock también es un espacio de liberación, ¿cierto? Por ejemplo, yo mirando las fotos de Rockatón, yo pensaba eso, ya, esa cantidad de pelados que están vistiendo como quieren, están expresándose como quieren, ¿cierto? Es como una libertad que el rock asigna, ¿cierto? El rock es capaz de darle un espacio de libertad a la gente. Creo que eso es como lo más relevante que tiene el rock, ¿cierto? Y bueno, pues en este momento políticamente en el país pues estamos en un momento muy, muy intenso, pues por obvias razones, ¿cierto? Creo que el rock es el espacio donde puede existir eso, puede existir como el pensamiento, la conciencia. Es súper importante, me parece a mí, y me parece muy, muy positivo haber visto tantos chicos ese día. Como que eso me da como cierta, no sé, cierta esperanza, es pues la palabra, no sé,
4: Sí, da moral ver una nueva generación, una nueva generación de pelados cantando, brincando, saltando, emocionados y, digamos, cantando canciones que representan también una crítica, una reflexión, que creo es el valor que siempre ha tenido en parte el rock and roll. Y el rock es diversión, por supuesto, también es pasarla bien con los amigos, pero en el fondo, transversalmente a su humanidad, si lo pusiéramos como una persona, la crítica y la reflexión y no tragar entero es clave en la historia, claro, del rock and roll. Entonces, qué importante que es eso.
3: Y la resistencia de la alegría también, pues es lo que decís, que
4: exactamente.
3: Desde la alegría, desde la juntanza, desde la amistad, desde el amor también se resiste. Entonces, es como lo bonito también del rock.
4: Y evidentemente, pues cuando en una ciudad donde hay una apuesta institucional tan fuerte por una reggaetonización de la ciudad, que todo bien con el reggaetón, es decir, es una música así como existe el porro, existe la salsa, existe la electrónica, existe el jazz, existe el merengue, ¿cierto? Pero hay una intencionalidad por llevar a que la ciudad se convierta en solo eso. Creo que ahí el rock, el punk y el circuito alternativo lo que ha hecho es responder, como vos lo decís, con alegría y creativamente en tantos parches, en tantos conciertos y en parches precisamente como los que ustedes están organizando, y que es una forma de seguir apostando, de seguir aglutinando, de seguir haciendo canciones. Hablemos ahora efectivamente de este concierto, repasemos el cartel, el día, el lugar, la hora, para que la gente se planille con esta noche distópica.
3: 5 bandas vamos a estar tocando: el Club Líbido este 12 de septiembre, vamos a estar tocando los Prostáticos, los Psicotrópicos,

0: actitudes distópicas.
1: No, gracias a vos, Santi, por la invitación. Pongamos enloquecer, enloquecer para sentirnos vivos.
0: Ya lo saben, nos vemos en estas historias de la calle del sonido alternativo en el Club Lívido. Toda la información en las redes de Haga la U, en las redes de Envenenados Punk. Gracias por estar aquí. Ellos son Envenenados.

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1: Seguimos al aire en Hágala U Radio. Gracias por estar conectados con nosotros. La invitación a Noche Distópica con Envenenados, la agrupación Los Psicotrópicos, Prostáticos y otras. Escuchemos ahora las impresiones de la gente que estuvo presente en La Rocatón 2026, un trabajo periodístico de Luis Hernández.
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2: Hágala U presente en la Rocatón 2026 desde el Teatro al Aire Libre Carlos Vieco Ortiz. Vamos a conocer la opinión de varios de los asistentes a esta Rocatón en este segundo día. Dos días de música, hoy finaliza esta Rocatón 2026. ¿Cómo están? ¿Cómo les ha parecido esta Rocatón 2026?
3: Para mí que tuve la gratificante oportunidad de asistir a este tan importante evento, tanto ayer sábado como hoy domingo. Aparte de ser una experiencia gratificante, hermosa, que nos da un lugar en el mundo a nosotros, a los que nos gusta el rock, el punk, el metal, me parece una causa muy bonita para ayudar a nuestro país, ya que todos unidos somos una patria. Me parece hermoso el hecho de que para entrar tengamos que donar a aquellas familias que fueron afectadas por el terremoto. Me parece una experiencia muy hermosa y me encanta que como pueblo seamos así unidos, todos somos Colombia.
2: Dos días de música en los que las bandas locales se unen para ayudar a los más damnificados. ¿Qué pensás de esa hermandad que se refleja acá en este escenario entre las bandas, no importa el género, sea punk, sea metal, sea reggae, sea hip hop?
3: Es hermoso, sencillamente porque todos los que nos encontramos aquí lo disfrutamos, vivimos el momento, sabemos que eso es una experiencia que nos da un lugar en el mundo, nos parece algo hermoso.
2: ¿Qué banda viniste a ver en este último día, especialmente?
3: A pesar de no haber podido entrar desde el inicio, todas las bandas que he conocido aquí, porque a pesar de todo soy nuevo en este mundo, me parece algo hermoso. Yo vine a ver principalmente a Los Sucios y, ¿por qué no?, al Colíricos, que representa al rap de Medellín, al rap de Colombia, a los movimientos culturales tan hermosos que hemos estado viviendo en toda esta década.
2: Por acá también tenemos más asistentes felices y acalorados después de un poco con Cromlech. ¿Qué pensás de este día de música en el cual las personas se reúnen para ayudar a los más damnificados?
4: La verdad, la ocasión por lo que nos reunimos y por lo que todos estamos acá, me parece increíble. Me parece que cuando Colombia quiere unirse y quiere hacer algo bien, es capaz de hacerlo, y ese es el vivo ejemplo en el que estamos. Aunque no tengan, con 2,000 pesos se consiguen una libra para venir, y ni siquiera es para venir, es normalmente para apoyar, para donar, para poder hacer algo por los demás. Y es increíble estos eventos, es increíble lo que uno comparte acá y el cómo uno hace más socializaciones. Al parcero este lo conocí en Rock Cristóbal este año y lo conocí pogueando en un evento igualito a este, y desde ahí él ha estado ahí conmigo, y así ha sido con varias personas, y esto también salva vidas. Aunque a la gente le parezca muy violento, hay gente que dice que es del diablo, esto salva vidas también.
2: Eventos que sirven también para generar lazos de amistad. Por acá también tenemos varias chicas que también están disfrutando del cartel de este último día de la Rocatón 2026. ¿Cómo les ha parecido este evento en este sitio tan icónico para el rock de la ciudad?
5: Muy chimba, porque uno conoce como estilos nuevos, gente nueva, todos en una vibra muy, muy chimba.
2: ¿Qué banda especialmente vinieron a ver en esta tarde?
6: Alcolíricos.
2: Mucha gente quiso venir a ver a Alcolíricos. De igual forma, también es una jornada en la cual se presta para conocer nuevas bandas también que quizás no están en el radar, se presta para que conozcan nuevas agrupaciones. Por acá también tenemos a otro de los asistentes, acalorado, disfrutando de esta tarde de música. ¿Cómo te ha parecido esta jornada?
7: La verdad, me ha parecido muy bien. Es una, como digo, es una experiencia muy única. En verdad, ojalá estos eventos se sigan repitiendo, se sigan haciendo. Vamos a ir apoyando a toda la gente de nuestro pueblo, de nuestro país y todo.
2: ¿Qué pensás de que en estos dos días de música hayan bandas de punk, de metal, de hip hop? No importa el género, están unidas acá por una buena causa.
7: Sí, está muy bien el cambio, porque al final de cuentas todos vamos a terminar siendo los mismos, todos vamos a terminar escuchando todo. Y si nos terminamos apoyando entre todos, vamos a seguir formando un mejor país y todo.
2: En este último día de la Rockathon 2026, ¿cuál fue la banda que más querías poguearte o ver en vivo?
7: La Toma, siempre ha sido mi banda favorita. La empecé a escuchar hace 2 años y la verdad me encantó y siempre me va a encantar La Toma.
2: ¿Cómo estás? ¿Cómo te ha parecido esta Rockathon 2026?
6: Es la primera a la que venimos y estaba muy chévere porque han cantado un montón de bandas que cantaban anteriores eventos. Entonces venimos a volver a saber.
2: Esta Rockathon se realiza con un único fin: recaudar ayudas para los más damnificados a raíz del terremoto que ocurrió hace poco en Colombia. ¿Qué pensás de que la escena local se reúna para este tipo de acontecimientos?
8: Me parece chimba porque demuestra que incluso, porque es que, por ejemplo, usted va aquí y acá hay diferentes subculturas. Entonces me parece chimba porque a través de un problema logramos como que se puedan unir varias personas para ayudar a los demás. Entonces me parece chimba.
2: Es un cartel de muchas bandas. Aquí vemos rap, vemos metal, vemos, ayer también tuvimos un poco de industrial, vemos reggae. ¿Qué pensás también de que todas estas bandas estén acá reunidas, de que se refleje esa hermandad acá en el Carlos Viejo?
6: Súper, súper, para que cualquier tipo de grupo de personas se junten y se socialicen, se junten más, que nos llevemos bien entre todos.
2: ¿Por qué banda viniste especialmente hoy domingo?
8: Alcolíricos.
2: Alcolíricos, la rompió, los viste en vivo.
8: La verdad sí, me pareció que cantaron súper chimba y especialmente pues por la unidad que hubo acá entre todos, que todos, que es que otra. Eso me pareció chimba.
2: Alcolíricos, una de las bandas que más quería ver la gente en esta tarde.
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2: ¿Cómo estás? ¿Cómo te ha parecido esta Rockathon 2026?
9: Hola, soy Elkin. Yo vine ayer y vine hoy. Hasta ahora me está pareciendo muy chimba todo. Que estén recolectando recursos para el terremoto. Los Alcolíricos, que casi no lo pude ver, pero me gustó demasiado. Está muy chimba.
2: Por acá también tenemos a otro asistente, se ve que es menor de edad, pero acá está como un mayor saltando, lo vi ahorita también tirándose al poco. Está cumpliendo años hoy, por supuesto, imagínate. ¿Cómo te ha parecido este Rockathon? ¿Qué pensás de que las bandas locales se unan para este buen gesto?
10: La verdad, una chimba. Ayer y hoy han sido una chimba. Muy buenas bandas, muy buena producción y la verdad muy chimba todo, la verdad.
2: ¿Por qué banda quisiste venir o cuál banda?
10: Por Alcolíricos, la verdad.
2: Mucha gente con ganas de ver Alcolíricos, hoy se fueron satisfechos.
9: Por Alcolíricos se llenó todo, casi que no pudimos entrar. Estuvimos a muy poco de no hacerlo, pero son muy chimba.
2: Ahí está la opinión de varios asistentes a esta Rockathon 2026.
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2: Hágala U continúa desde el Teatro al Aire Libre Carlos Viejo Ortiz en la Rockathon 2026 en su último día. Seguimos conociendo la opinión de varios de los asistentes a esta Rockathon. ¿Cómo estás? ¿Cómo te ha parecido esta Rockathon 2026? ¿Qué pensás de que toda la escena de Medellín, diferentes géneros como el rap, el reggae, el metal, el punk, estén acá reunidos por una buena causa?
11: Me parece todos muy solidarios, todos complementan mucho, todos ayudan mucho, muy bonito el toque, la convivencia, todos se ayudan en todos, parece muy bonito.
2: ¿Qué pensás de esas ayudas que cada asistente ha hecho también para los más damnificados? ¿Qué pensás de esa ayuda que se ha recolectado para los más damnificados? Cada persona que está acá ha aportado con algo, un cepillo, unos paños, una libra de arroz. ¿Qué pensás de eso?
11: Muy lindo, muy solitarios, mucha gente ayudando, se ven camiones, cajas enormes. Qué bonito, la verdad.
2: Por acá también tenemos a otro asistente que está acá disfrutando de las bandas que están cerrando este último día. ¿Cómo te ha parecido la jornada de hoy, las bandas que han estado en este último día?
12: No, muy chimba, todas las bandas de una calidad brutal. Eso demuestra que el metal nos une como hermanos y la solidaridad ante cualquier situación. Para eso es el metal, unir personas y compartir con ellos.
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2: Continuamos desde la Rockathon 2026 en el Teatro al Aire Libre Carlos Viejo Ortiz. Ahora me encuentro con Francisco Ortiz, otro de los comunicadores, otra de las personas que hace posible también este evento. Desde el Templo de Rock, Medellín Rock City.
13: Sí, señor.
2: Francisco, ¿cómo has notado la recepción por parte del público, las donaciones y estos 2 días de música acá?
13: Lo más increíble es como con toda esa efervescencia al público, que no se necesiten policías, o sea, en un evento tan masivo de esto, que no tengamos que tener gente reprimiendo, la orden ahí mirando ni nada, sino que la gente misma se cuida. O sea, he visto parches aquí de microcomunidades, familias con niños y todo disfrutando, punquetos así, un poquito el estilo, como decimos, más podros también vibrando, gente más gomelita, gente más moderna que no tiene ningún estilo, y todos conviven con una increíble vibración y energía. O sea, te digo, yo no le decía por chicanear arriba, pero yo he visto más de 2000 conciertos en mi vida, y lo que sentí aquí en la casa de hoy, viendo las bandas propias, más de 200, 300 músicos en estos 2 días, es de verdad legendario.
2: 2 días donde se ve reflejada la hermandad entre las bandas, no importa el género, rap, metal, punk, reggae, de todo de acá.
13: De todo, ¿no? Eso es también lo increíble. Vimos post-punk con los Malkavian, vimos la funk organización con más de 10 personas en escena también dándole al bajo y todo. Y gente esperando desde lo más estridente, Masacre, por ejemplo, que va a ser hoy, hasta el hip-hop, más acérrimo con Alcohólicos. Entonces, de verdad, que no es por echarle flores así a las cosas, pero qué camaradería tan increíble.
2: Y lo más bonito, por una noble causa, a raíz de este terremoto que ocurrió en Colombia, ayudando a los afectados que en diferentes lugares de Colombia lo necesitan. Más o menos, así por encimita, no sé la cifra exacta, pero ¿cuánto va como en ayudas?
13: Ya van de más de 11 toneladas por ahí, ahí están todavía calculando. De pronto las redes han sido complicadas, pues tener wifi bien para todos y actualizarnos, pero ese es como el número. Ayer fueron 8, yo creo que ya hoy van más de 12 toneladas. Y como decía mi parcerita aquí, Rosy, no solo hacer cosas cuando hay situaciones como estas, tenemos que aprender a ser preventivos también, hacer eventos así más paulatinamente para también prever esas situaciones.
2: Y por qué no, que también sean fortaleciendo la escena, no solamente a raíz de este tipo de situaciones, ¿no?
13: Sí, de una, no, es increíble hacer muchos amigos. He recalcado a los chicos que aquí se ve, por ejemplo, que nadie está pendiente casi de las pantallas de The Black Mirror. Esto es lo más antidistópico que hay. Que hagan amigos entre ellos, comunidad y sentido humano, ver músicos enfrente de ti haciendo eso. Por eso cuando pasó Bengala yo le dije, inteligencia artificial, cópiame esto, pues, jamás.
2: Ahí está Francisco Ortiz de Medellín Rock City y Templo del Rock, otro de los personajes presentes en esta Rocatón 2026 en Medellín. Continuamos desde la Rocatón acá en el Teatro al Aire Libre Carlos Vieco en este año 2026. En este momento me encuentro con Viola de la agrupación Ira, otra de las bandas que hace parte de esta Rocatón 2026. Viola, Master, ¿cómo te sentiste haciendo parte de esta Rocatón 2026? ¿Cómo notaste al público en este último día? También estás acá presente, acompañando. ¿Cómo has notado todo este acompañamiento que también ha hecho la gente, la recepción y toda esta donación que ha hecho también a raíz de esto que sucedió en Colombia?
14: Bueno, parce, muy buenas. Nosotros nos hemos sentido aquí acompañados, nos hemos sentido acogidos. Hemos abrazado ya demasiada gente, todo el mundo nos abraza y nosotros abrazamos a todo el mundo, nos sentimos respaldados y lo principal que sentimos es que hemos estado en estos 2 días transformando la música en solidaridad, transformando la fuerza del sonido del rock duro de Medellín, transformando eso en ayuda, transformando eso en sentir que la gente que sufrió esta tragedia es importante para todos nosotros. Y la organización de este evento es fantástica. Son gente realmente valiosa y son la gente que son amigos de nosotros también. Entonces somos todo un combo, somos toda una gallada, somos un montón de bandas, de organizadores, de público, de gente que estamos detrás de todo esto.
2: ¿Cómo has notado también toda esta cantidad de donaciones que ha hecho la gente? Ya van, en este momento no sé la cifra exacta, pero van muchas toneladas. ¿Cómo percibes tú también el apoyo de las personas? Aquí podemos ver jóvenes, personas ya mayores de edad también. ¿Cómo has notado también ese llamado que ustedes como bandas, como organizadores también y como participantes de esta Rocatón 2026, que la gente haya escuchado y haya hecho caso a este llamado?
14: Parce, muy bonita la gente, muy bonita, muy hermosa, es increíble lo que está haciendo la gente, es increíble la cantidad de donaciones, la gente tocada, la gente con el corazón, con la mano en el corazón, la gente trayendo las cosas para la ayuda humanitaria. Eso me parece increíble, que seamos una ciudad que es tocada, que tiene sentimientos aún, a pesar de muchas dificultades, a pesar de historias que a veces son violentas, nada, ahora en este momento la gente creo que está totalmente volcada a compartir, hermano, a sentir que lo que pasó en otras ciudades también nos puede pasar a nosotros, a cualquiera le puede pasar mañana, entonces estamos conectados con eso.
2: Eso que estamos viviendo hoy también refleja la hermandad de los artistas y las bandas locales. Podemos encontrar acá propuestas de rap, de metal, de punk. ¿Cómo percibes también tú esa hermandad que se percibe entre las bandas?
14: Padre, nosotros somos punk y los metaleros son hermanos de nosotros, los raperos son hermanos de nosotros, los rastas, los hardcoreros, todos. Todos, nosotros no tenemos diferencias porque todos somos el rock duro de Medellín y no es que nos mantengamos pues de luna de miel, pero todos somos muy responsables, muy serios, muy serias, muy severos todos, muy severas, hombres, mujeres, todo, gente joven, gente vieja, la vieja guardia, las nuevas generaciones, estamos unidos ahí y bueno, es por una causa y eso es lo que estamos haciendo.
2: Ahí está Viola de la agrupación Ira, otro de los proyectos que hizo parte de esta Rockathon 2026. El agradecimiento, por supuesto, a Viola por sumarse a esta noble causa. ¿Y qué se viene así brevemente? ¿Qué se viene para Ira en este resto de 2026?
14: Tenemos tres lanzamientos de sencillos, tres singles. Tenemos Popopopo, que es una. Tenemos la otra que se llama Peligrosos. Y tenemos la tercera, que esa la canta Moni, que se llama, esa la grabamos donde Lelo, se me escapa el nombre.
2: Estén pendientes a las redes de Ira.
14: Estén pendientes que nosotros le vamos a dar duro, vamos a seguir. Ah, la de Moni se llama Muéstrales el Dedo, es una canción muy bonita. Entonces estén pendientes, Isa, le vamos a dar con todo, Tato.
2: Ahí está, Viola de la agrupación Ira, otra de las bandas presentes en esta Rockathon 2026.
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2: Hágala U continúa desde la Rockathon 2026, desde el Teatro al Aire Libre Carlos Vieco Ortiz. Ahora me encuentro con otro de los artistas que hace parte de esta Rockathon 2026. Él es José López de la agrupación Dread, banda que cierra este último día de esta Rockathon 2026. José, ¿cómo has estado? ¿Qué representa para vos en lo personal y para tu banda hacer parte de esta Rockathon que como tal busca más que parchar acá entre amigos y compartir con los diferentes fans y público, es recaudar diferentes ayudas para los más necesitados?
16: Sí, claro. ¿Cómo está? ¿Cómo está la gente de Águila U? ¿Cómo está, parcero? No, muy contento, muy importante. Este evento representa para Dread y para Necromantic, que hoy voy a tocar también con ellos, que es una banda de 1984 que salió en el Rodrigo Bueno Futuro. Representa algo muy, muy, muy importante, muy valioso, es algo muy, muy bonito. Nos dijeron que si cerrábamos, yo le dije que no tenía ningún problema con eso. Sé que otras bandas con más trayectoria aún que Dread hubieran podido hacerlo, pero no lo quisieron hacer y respetamos esa decisión. Nosotros dijimos, pues, lo importante es contribuir a la causa, publicar, invitar a la gente, jalar. Y si le tocamos a 10, a 1000, a 10.000, siempre va a ser la misma energía.
2: Este escenario está lleno, tanto ayer como hoy. ¿Vos qué pensás de que diferentes bandas, no importa el género, sea rap, sea reggae, metal, punk, estén acá reunidas, que se refleje esa hermandad entre las bandas?
16: A mí me parece muy importante y yo no tengo problema con eso desde el radicalismo metalero, siendo muy metalero, pero me parece muy brutal que hubiera estado Club Peligrosos, que hubiera estado Alcolíricos, que hubiera estado Providencia de Bruces, a mí, bandas de metal, Masacre, que está sonando en este momento. Es una locura todo esto y de pronto parece muy diferente, pero las líricas nos unen muchísimo, muchísimo, muchísimo al punk, al metal, al reggae, eso nos, al rap, nos unen muchísimo las líricas.
2: Todas tienen, digamos que cierto parecido en la intención, por así decirlo, ¿no?
16: Claro, todos somos contestatarios, todos tenemos una protesta, todos hablamos de lo mismo, de una crítica, de una postura en contra de la guerra, en contra de la violencia. El reggae lo hace con unas voces más bonitas, el metal lo hace con más fuerza, el rap lo hace con poesía, pero todos hacemos esto con la misma pasión y con la misma entrega. Yo no siento que sea muy ajeno, la verdad.
2: Diferentes estilos acá reunidos en esta Rockathon 2026. José, para finalizar, Brevemente, ¿qué se viene para la agrupación en este resto de 2026 y en materia de proyectos y festivales que estés organizando? Brevemente.
16: Bueno, nosotros nos espera el 26 de septiembre un festival naciente de metal muy grande que tiene bandas muy importantes, entre ellas Thread, Wistrap, Nightmare, que va a ser en La Ceja, en el Capiro Metal Fest. Hay un festival importante que pronto anuncian, que no puedo revelarlo ahora, pero que ya estamos firmados y es algo grande. Estamos invitados con una banda internacional también a tocar a Bogotá y por ahí otro par de cositas más bacanas.
2: Se vienen muchas cosas para Thread y para José López. El agradecimiento por estar acá presente en esta Rockathon 2026 y hacer parte también de esta ayuda solidaria por los más damnificados.
16: No, gracias a usted, gracias a todo el equipo de trabajo, a Santiago Arango, obviamente gracias a todos. Haga la U siempre tan importante, tan presente, tan comprometido con la escena underground de Medellín y de Colombia.
2: Excelente. 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Ahora me encuentro con Alex Oquendo de la agrupación Masacre, otra de las bandas que hizo parte de esta Rockathon 2026. Alex, ¿cómo notaste el público en esta tarde? ¿Cómo notas este tipo de iniciativas de la escena de acá de la ciudad de Medellín? Diferentes artistas, diferentes géneros reunidos en pro de los damnificados por el terremoto en Colombia.
15: Bueno, lo que se ve es un crecimiento muy grande de bandas, mucho público, y a veces cuando veo tanto público digo qué bueno sería que se pudiese hacer eventos de esta magnitud, pero con la gente pagando, realmente apoyando a los artistas. Pero bueno, hoy fue una causa diferente y también es de resaltar que todos estamos unidos bajo una misma consigna de ayudarnos a los mismos colombianos a través de estas cosas que han sucedido, como estas tragedias o catástrofes naturales, donde la tierra ha rugido, pero la humanidad también ha respondido. Y nosotros estamos respondiendo con música, nuestras armas son las guitarras, las voces, las baterías, y hoy estamos haciendo ese aporte musical para poder dar también una ayuda de alguna manera a nuestros amigos y nuestras familias en los diferentes lugares donde fueron damnificados y donde sufrieron tanto por ese terremoto.
2: Es una jornada de música, dos días donde han pasado agrupaciones de rap, de metal, de hip hop, de diferentes géneros, y de cierta forma ustedes se han sensibilizado como artistas también por esta noble causa. En lo personal, vos, ¿cómo te sentiste ahí en el escenario, gritando, cantando, ver toda la gente devolviéndole toda esa energía que siempre le ha dado a Masacre, y también vos ver de pronto en esas puertas esos camiones llenos de mercados, de cosas de aseo? ¿Qué representa para vos en lo personal hacer parte también de esto?
15: Mira que hoy fue muy especial porque fue reconectarnos con el público de nuestra ciudad, que hacía mucho no estábamos con ellos, no teníamos esa oportunidad de volver a tocar acá en nuestra ciudad, y ahorita nos encontramos, vemos que la gente nos tiene un enorme cariño y aprecio, y eso para nosotros es alimento para crear más, para hacer más, para darlo con más fuerza. Así es que estamos muy emocionados, muy felices de ser parte de todo esto.
2: Qué nota tener a Masacre acá. Por último, brevemente, ¿qué se viene para Masacre en este resto de 2026?
15: Ahora hay muchas cosas. Venimos de hacer una gira por Centroamérica, tocamos en México, hicimos una gira en México de varias fechas en este enorme país. Luego hicimos una por todo Sudamérica y empatamos en Europa. Hemos estado ya en festivales muy grandes, tocando con bandas increíbles de nuestro género. Ahora estamos en los renglones altos de todos estos festivales. Estamos siendo una banda muy fuerte, muy querida, sobre todo en Europa. Estamos ahora grabando un nuevo álbum con un sello que es el mismo sello con el que hicimos nuestro clásico Requiem. Con ellos hemos firmado un contrato para dos álbumes más en Europa. Vienen nuevos festivales ahora en Europa. Volvemos en agosto a hacer una gira por República Checa, Bélgica, Dinamarca, Holanda, Inglaterra, Alemania. Entonces ahorita estamos más fuertes que nunca y estamos muy felices de que estamos muy activos.
2: Llena de orgullo ver todas esas noticias, publicaciones de Masacre en diferentes países y festivales grandes de metal. Alex, nuevamente el agradecimiento por estar acá, por hacer parte de esta Rockathon, enviarle un saludo a todas las personas que siguen a Haga la U y por supuesto a Masacre, y que les gusta toda la música de Masacre.
15: Bueno, un saludo muy especial para Haga la U, ahí espero estar muy pronto volviendo a hablar con Santiago y estar ahí en el Fordán haciendo una jornada de unas charlas que vamos a dar acerca de todo lo que hemos vivido en estos últimos años girando por todo el mundo. Y bueno, un saludo muy especial para vos, para toda tu gente y para Haga la U. Gracias por esta oportunidad de conectarme con el público.
2: Ahí está Alex Oquendo, presente acá con Masacre. Masacre en la Rocatón 2026 en Medellín.
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0: Les damos la bienvenida a una nueva entrega de FEMFEM, el programa de Radio UNAL que hace un recorrido por el folclore urbano mundial desde una mirada de género. Los acompaña en la realización Luis Gómez. En la entrega de hoy tenemos un programa muy muy especial, pues porque tenemos una invitada de acá de la ciudad de Medellín. Entonces estoy acá con Carolina Castaño, no sé si más conocida como Luna Cáustica. Sería como la primera pregunta, Luna Cáustica, ¿es tu alias? ¿Es el proyecto que tenés como solista? ¿Es alguno de los proyectos o qué? Bienvenida, Caro.
1: Bueno, Luna Cáustica a veces se convierte casi en un seudónimo porque después de un toque, ¡Hey Luna! Pero sabes que me gusta sentirlo casi como un seudónimo. Sin embargo, pues es Luna Cáustica, es mi proyecto solista. Llevo ya, pues en este momento 5 años, pero el proyecto inició en el 2012 con mi hermanita. Tocábamos las dos juntas, empezamos como con esa ambición, con esas ganas de hacer canciones, de escribir. Y paramos 10 años en las que estuve con los Malkavian y bueno, decidí retomar Luna porque tengo mucho que decir.
0: ¿Cómo se llaman las plataformas? El primer sencillo que está ahí es del 2012, ese es de esa época.
1: Ese es de esa época. Tiene 6 canciones y fue lo primero que hice con mi hermana, porque digamos que la historia es que yo dejé de hacer música por un tiempo porque estaba dedicada a la carrera y mi hermana llega y dice, ¿usted qué? ¿Qué pasó que no volvió a tocar guitarra? ¿Qué pasó que no canta? ¿Qué pasó? Entonces ya iba a mi casa y dijo, no, vamos a hacer la banda, usted y yo, y empezamos a tocar y de ahí sale ese trabajo. Tocamos pues en varias partes en esa época hasta que ya incluso mi hermana, yo no tuve la oportunidad de ir, pero mi hermana estuvo en Chile y en Bolivia y se fue a tocar con el proyecto allá. Entonces es muy bonito porque ahora hace como 6 meses me escribe alguien de allá, de Bolivia, y me dice, pero esto es el mismo Luna Cáustica, yo tengo el primer disco y me muestra la foto del primer disco, yo, ay, qué emoción. Entonces bueno, hay gente que me sigue desde ese tiempo, desde hace muchos años.
0: Para contextualizar a alguna de la audiencia también, vos trabajaste con otro proyecto que se llama Los Malkavian. ¿Y esta fue anterior o posterior?
1: Empecé con Luna Cáustica. Mi hermana me presenta a Alex Pela, que es el productor y el cantante pues, de Los Malkavian. Y ahí empezó pues como esa relación. Inclusive Pela estuvo con nosotras ayudándonos en ese proceso. Yo antes no sabía ni que era un amplificador y desde ahí pues Pela siempre ha ayudado como en esa formación musical.
0: ¿Cuál dirías ahí que es por qué todavía continuar con un proyecto pues ya en solitario?
1: Bueno, mira, Los Malkavian es una banda que fue creada por Alex, por el cantante pues y el que hace producción y el bajista. Entonces digamos que ahí hay una idea concebida ya de lo que ellos quieren hacer, ¿cierto? Que Alex es el cerebro pues fundamental, digo yo, de la banda, y de ahí salen muchas cosas visuales, qué tal idea para un video, qué tal idea para otra. Sí, él sigue siendo la cabeza del grupo, pero yo sentía que yo necesitaba también ser la cabeza de mi agrupación. Sin que esté mal que yo esté, porque yo adoro estar en Los Malkavian, adoro hacer música ahí y mi voz también cuenta ahí, solo que el estilo, yo quería más electrónica, yo quería un poquito más de variación en los estilos, o sea, post-punk, pero entonces también quiero hacer una canción acústica, pero también quiero hacer un trip hop, por ahí me animé a hacer un trap, entonces como que yo quería muchas más cosas que de pronto con los Malkavian, como hacer ya un estilo ya muy propio, no cabía dentro de la banda. Entonces yo decía, bueno, ¿y entonces qué hago yo con esto? ¿Qué hago yo con estas canciones que me están quedando aquí? ¿Qué hago con estas cosas que quiero hablar, que quiero decir? Tuve un periodo de duelo en el que me separé después de casi 3 años de matrimonio, porque me casé incluso. Entonces, para mí, ese periodo fue como de, saqué todo. Entonces, ¿cómo vuelvo y saco estas cosas que siento? Entonces, yo dije, bueno, retomemos Luna. Entonces, hace 5 años... surge la idea de, ay, bueno, ¿y por qué no recapitulamos? Yo sé que es muy difícil porque es que empezar un proyecto no es nada fácil, pero yo me di la vela y yo dije, no, vamos con ese proyecto. Y bueno, desde entonces estamos componiendo, haciendo canciones y ya no he parado. No he parado de hacer canciones para Luna.
0: Ese primer EP, digamos, ¿en qué momento estabas como musicalmente?
1: Pues mira, el primer trabajo fue más alternativo, ¿cierto? Como más esa exploración desde la guitarra eléctrica, esos primeros encuentros con la guitarra eléctrica, ¿cierto? Ese encuentro con el bajo, mi hermana tocaba el bajo, pero también mezcla con lo electrónico. Ahí había una influencia muy clara, que es que recuerdo cuando salió Mr. Bleed, que para nosotras era como, wow, qué cosa tan, yo no sé, para mí esa banda, incluso ahora me parece genial. Entonces digamos que era como nuestro punto de, como de inicio, ay, queremos hacer algo como así. Entonces empezamos a trabajar algo que combine ese sonido con la guitarra eléctrica, pero también que eso combine con sonidos electrónicos. Queríamos hacer esa fusión. Y las letras siempre hablaban de la nostalgia, que del duelo, que de la soledad, que de lo femenino, pues como de esa trascendencia, pues con el pensar acerca de la vida, que también son cosas que han ido quedando. O sea, no he... Yo creo que Luna tiene en su esencia algo particular, y es ese de querer hablar de la vulnerabilidad, y eso no se ha perdido.
0: Entonces, dos canciones de ese primer EP para que la audiencia mire lo que estabas contando ahí, como esa influencia electrónica con guitarra.
1: Bueno, de ese trabajo, Día Gris y Nodo.

0: Acabamos de escuchar las canciones Día Gris y Nodo del EP homónimo de Luna Cáustica del 2012, el cual en ese momento estaba conformado por nuestra invitada de hoy, Carolina Castaño, pero también por su hermana. Bueno, Caro, ya que hablabas de lo femenino, ¿qué lugar tiene, digamos, eso en Luna Cáustica?
1: En las letras, creo que las letras hablan como esa, lo que te decía ahorita, de la vulnerabilidad, de hablar del dolor, de hablar del duelo, y bueno, que no es una experiencia fácil tampoco ni de expresar, pues porque es doloroso, ¿cierto? Por ahí decía un cantante que si le gustaba componer, él decía que no, pero que ¿por qué? ¿Porque a usted le gusta ir al psicólogo? No, es como eso, llega ahí la trascendencia en el sentido de que te hurgas tanto adentro, que incluso a veces yo cuando escribo, leo lo que escribo y lloro, pues como que, ay, huepucha, como que esto es tan visceral, o sea, que lo que hablo no son cosas inventadas o cosas pues como que, ay, voy a inventar una historia acerca de esto, sino que son cosas que he sentido, que me han pasado y que ha sido esta la forma de desahogarme y de sacar de mí eso también, esa basurita que está ahí. Y entonces al sacarla y volver la canción, creo que de alguna manera me ha hecho sanar cosas y he sentido alivio. Es como para mí esa catarsis.
0: ¿Y algunas mujeres han sido influencia para vos?
1: Sí, muchas. Pues digamos que en la adolescencia yo escuchaba, me gustaba mucho P.G. Harvey, Alanis Morissette, Garbage, Hole, o sea, todas las seguía, digamos que muy noventera yo en ese sentido. Y en la actualidad, digamos que me he procurado seguir como mujeres de la parte local y he intentado hacer esos acercamientos para poder tocar con ellas o para producir. Me pareció muy bonito, pues como en el disco Un Día Más, que tuve la oportunidad de acercarme a Ana Garner, que es la que produjo ese disco. No sé si la conoces.
0: Yo creo que la primera vez que te vi tocaste con ella en un local de la 33 que ya no existe.
1: Ese fue el lanzamiento de Un Día Más.
0: Ah, okay.
1: Sí, y bueno, sí, fue con ella. Y entonces fue muy bonito pues como tener esa posibilidad de, bueno, de tener a alguien que admiro como músico, que se enfrenta sola a un público, a un escenario, y tener la oportunidad de grabar con ella y producir con ella, para mí fue pues como muy especial esa oportunidad. Y bueno, a partir de eso también conocer otras mujeres. Toqué también un par de veces con Lucero, con Ágata Primera, con Una Nube, que también es una chica que toca más música, más como más acústica, pero ahorita está trabajando como en otras cositas.
0: ¿Como folk o qué?
1: Sí, más okay. Como folk.
0: ¿Como cantautor que llaman acá?
1: Sí, porque okay. También intenté con lo que quise hacer con el EP de Lo Demás Es Viento, era como retomar la guitarra y poder trabajar ese aspecto de cantautor, ¿cierto? Cantautora. Entonces digamos que la música también me ha permitido hacer sororidad, como encontrarme con ellas y poder, ay, bueno, listo, vamos a hacer un toque, listo, vamos a programar tal cosa, listo, eso me parece muy bonito, como crear comunidad con las mujeres.
0: ¿Cómo ves, digamos, la movida acá en términos de mujeres?
1: Bueno, yo siento que no se puede pues como negar que las cosas y oportunidades pueden que hayan cambiado. Sin embargo, yo sigo sintiendo que pues la escena es muy difícil, ¿cierto? Y bueno, si es difícil para los chicos, para las chicas creo que es un poquito más difícil. Porque me refiero a eso, digamos que a veces no te creen. Solo porque eres mujer, no creen que uno sea talentosa, ¿cierto? O tenga ese poder pues frente al escenario, ¿cierto? Porque una cosa es que a veces me ven como, ay, usted tan tiernita, y se monta allá y es como en el escenario es otra persona, ¿cierto? Entonces como que a veces como que no le creen realmente a uno el poder que uno puede tener en relación a ese desfogue o a esa energía que uno puede transmitir en el escenario. Sin embargo, no está ahí porque no, digamos que no hay de otra, ¿sí? Es que hay una cosa que dice como, bueno, yo no vivo de la música, pero tampoco puedo vivir sin ella, ¿sí me hago entender?
0: Sí, sí.
1: O sea, yo digamos que no recibo en este momento pues como una retribución.

0: económica por mi música o por lo que haga, pero yo no puedo vivir sin hacer esto. Sí, como que ya hace tan parte de mi ser que, y de mi rutina diaria, que aunque yo esté trabajando, lo que sea, yo siempre saco tales días para producción, tales días para sentarme a estudiar, tales días para escribir. Entonces eso hace parte tan de rigurosa de mi rutina que no puedo dejar. O sea, me hace falta como el aire, digo yo, a hacer música.
1: Antes de seguir, no quisiera que pasáramos que mencionaste dos de tus trabajos ahí. El primero, digamos, tu lanzamiento cuando estuviste trabajando con Garner y bueno, produjo tu disco. Y esa parte que hablaste como de retomar un poquito lo acústico. Hablemos de esos dos EPs.
0: Bueno, entonces mira, después de Un Día Más, que fue, es un álbum de 10 temas que hice con Ana Garner, yo que la última canción que sacamos en ese álbum se llama A Solas y es una canción acústica. Es solo la guitarra y la voz. Inclusive fue una idea que Ana me dijo como, ay, ve, ¿por qué no hacemos tal cosa? Porque en estas conversaciones yo, ay, qué rico continuar con la guitarra. Entonces me dio la idea, bueno, hagamos una canción así. Y bueno, salió la canción. Y yo dije, bueno, sigamos esa línea. Entonces yo dije, es que yo ya soy tan ansiosita que cuando ya estoy haciendo el álbum yo estoy pensando en el EP y en lo que sigue. Entonces, bueno, listo, ya pensé. Entonces dije, bueno, vamos a seguir esta línea de guitarra acústica. O sea, voy a componer desde la guitarra. Porque lo otro, lo de Un Día Más, fue compuesto con el sintetizador. Al bajo, sintetizador, y luego yo a lo último le grabé la guitarra. Esa fue la forma de componer ese. Entonces yo dije, ahora vamos a coger la guitarra acústica. Y ya este trabajo todo fue empezó desde la guitarra acústica. Es lo demás es viento. Ese disco tiene, pues este EP tiene 6 temas también. Y lo hice con Alex Pela. Él lo produjo. Esa exploración con el folk me gustó. Quería retomar esos inicios de escuchar PG Harvey, Fiona Apple, pues como esas cosas que me gustan, y yo, ay, bueno, ¿por qué no? Ya, saque eso, saque eso, si que le gusta, sáquelo, empecé a componer, y bueno, se realizó este trabajo con la producción de Alex Pela.
1: Bueno, entonces escuchemos una canción de Un Día Más y una canción de Lo Demás Es Viento. Listo, entonces, ¿qué temas vamos a escuchar?
0: Día Más, me encanta Puedo Fingir. Y de Lo Demás Es Viento, me encanta la canción Se Deshace.
1: Escuchemos estas dos canciones en FEM FM.

0: Acabamos de escuchar las canciones Un día más puedo fingir del EP Un día más de 2022 y la canción Se deshace del EP Lo demás es viento de 2024 de el proyecto en solitario de Carolina Castaño, Luna Cáustica. Caro, te quería preguntar cómo ve la difusión musical en estos momentos de plataformas y también el retorno pues de ciertos formatos físicos, ¿cierto? Por ejemplo, el vinilo.
1: Bueno, yo creo que para los dos formatos es necesario mucha plata, pues, o mucha gestión de dinero, ¿cierto? En el sentido de que, digamos que para poder que tú surjas en una plataforma como Spotify, pues tienes que tener un nicho grande de personas que te escuchen, o tienes que tener un capital que ayude a impulsar la cuenta. Igual como con los formatos físicos, necesitas pues como siempre un rubro pues como para lograr sostener o vender o hacer gestión con respecto como a eso. Con las plataformas, yo diría que uno siempre entra como un poquito en desventaja, porque hay mucha gente que tiene muchos seguidores, muchos oyentes, y para los artistas independientes, pues se nos hace un poquito, estamos como ahí, como surfeando la marea, yendo contra la corriente como los salmones, pero pues digamos que también esa es la tarea, ¿cierto? Si ya ahorita pues todo el mundo escucha las cosas en diferentes plataformas, uno hace el trabajo. Eso sí, considero que es muy importante tener muy registradas las canciones, toda esta cuestión de derechos de autor, esta cuestión de Saico, de Asimpro, ¿cierto? ¿Por qué? Porque digamos que, bueno, si en plataformas no tienes esos resultados, de alguna manera, si tú estás asociado a estas otras cosas de derechos de autor, pues de alguna manera va a llegar algún dinero de ahí. Con las Malcavia me pasó hace poquito, que fue muy emocionante porque llegó un dinero de unos conciertos que habíamos hecho y entonces ya nuestras canciones están registradas y para mí fue una cosa espectacular, o sea, sentir que se hizo el trabajo y que me están devolviendo alguna, pues no todo, pero sí de alguna manera me están pagando por hacer lo que me gusta. Entonces a partir de eso, listo, Luna, póngase las pilas. Entonces yo ya también ya tengo ya mis cancioncitas, que ya tienen ya todas derechos de autor, ya se mandaron a Saico. Entonces, ¿qué hacer la tarea? Yo creo que inicialmente pues como hacer ese proceso, porque antes de montar las cosas en las plataformas, intentar hacer todo lo posible de que eso ya quede registrado, que usted sepa que esas letras están a nombre suyo, de que ese fonograma está a nombre suyo, de que eso no se lo va a quitar otra persona que la escuche, pues cierto.
0: Ya, hablando de eso, con las plataformas, ¿vos has experimentado picos, digamos, por algún evento?
1: Sí. Sí, a mí me pasó el año pasado en México, en noviembre estuve en un festival que se llama El Alfeñique con Luna, fue hermoso y realmente, entonces allá muy bonita la gente porque yo, o sea, uno veía en el registro de Spotify y todos eran de ahí, ¿sí me hago entender?
0: Sí,
1: o sea,
0: ver ahí de dónde lo escuchan.
1: Sí, de dónde lo escuchan, inclusive ahorita uno se asoma y veo personas que de allá aún me escuchan. Cierto, entonces es la experiencia, sí, o sea, el hecho de estar en conciertos, el moverse, el estar, digámoslo así, pues como en la escena, o sea, como un poquito más visible, comunicarse con la gente, creo que sí sirve. Y las personas sí te empiezan a escuchar de alguna manera en las plataformas.
0: Con esto, este tal retorno de los formatos físicos, tu experiencia.
1: Yo creo que aunque sea pequeña, sí, si alguien tiene en la cabeza de que esa es su manera de llegarle a la gente, hágalo. Sí me hago entender, o sea, no renunciar, digamos, porque es difícil, ¿cierto? Pero si esa es su manera de yo le quiero llegar a tal público con esto, pues utilice la estrategia y hágalo. Digamos que a mí en este momento, como te comentaba ahorita, me sirve más trabajar con artistas, que me ayude a contar una historia con la música que estoy haciendo, ¿cierto? Sin embargo, yo con mi experiencia o lo que he vivido, por ejemplo, con los Malcavia, es que es difícil. O tienes que tener una estrategia de venta o una persona pues que sepa de eso, porque a veces en las bandas creemos que no las sabemos todas. Entonces somos managers, somos bookers, somos productores.
0: Te quería preguntar, ¿cómo ves ese cuento de los videos también hoy en día en esta era que esto ha mutado tanto, pues?
1: Bueno, yo creo que sí sirven. son como una ventana, es como acá, como esa bandeja de, oye, estas son mis posibilidades, esto es lo que hago, esto, cierto, esta es mi historia de alguna manera, con esto quiero contar algo. Yo creo que los videos son muy importantes porque narran historias. Y cuando uno narra una historia, hace que el otro se identifique con eso, o no se identifique, ¿cierto? Pero hace como que toca el alma del otro de alguna manera cuando tú haces un video y cuentas algo. Entonces creo que valen la pena totalmente.
0: La próxima entrada de música, dos temitas que tengan Vivar, ¿cuál recomendás?
1: Suele ser y Sin Miedo, que han sido los dos últimos que hemos montado de Luna. Sin Miedo fue un video que hice con un chico de Bogotá. Este último álbum que estoy lanzando, que ya he venido pues como lanzando varios sencillos, se llama Niña Monstruo y gira en torno como a un collage. La portada es un collage. Y el collage es una mujer con varios símbolos alrededor, un espejo, un piano, una guitarra. Y como que son símbolos que me atraen como a lo que yo quiero transmitir, como a ese mirarse hacia adentro, a ese ser transparente, a salir a relucir esa vulnerabilidad. Y Sin Miedo, quise hacer ese video como que tuviera esa connotación también como de algo de collage, algo de cómic, incluso tiene como algunas partes como con esa esencia. Y Suele Ser fue un video que se grabó en México y ese video pues yo lo edité. Entonces digamos que también he trabajado como muchas cosas independientes. Yo incluso yo con una cámara me grabo y si eso es lo que quiero contar, pues y a quien le guste, que le guste, al que no, ¿no es cierto? Digamos que son cositas también como mías de intentar transmitir lo que pienso con una canción a través de las imágenes también.
0: Escuchemos estas dos canciones, pero que también tienen video, Sin Miedo, y después vamos a escuchar Suele Ser.

0: Acabamos de escuchar las canciones Sin Miedo y Suele Ser de el 2025, dos sencillos pues en plataformas de Luna Cáustica, pero que hacen parte, como nos está contando ahora Carolina, de el próximo álbum que se viene, que es Niña Monstruo. Entonces ya desafortunadamente se nos está acabando el tiempo, entonces dos preguntitas para que vayamos cerrando. Primero, háblanos de este nuevo álbum, o sea, cuándo es como el lanzamiento, qué. Y lo último, pues del 2026, tener la canción B20, ¿cierto? O sea, también hace parte de ahí. Ok, entonces contanos de este proyecto.
1: Bueno, este álbum también ha sido producido por Alex Pela, se metió en esta vaca loca conmigo. Sí, porque uno dice, listo, va uno haciendo una canción, dos canciones, cuando, hijo de madre, 10 canciones es un boleo de trabajo. Bueno, tiene 10 temas, transcurre entre géneros diferentes, desde el post-punk, el trip-hop, por ahí te comenté que tengo una canción que es un trap, la parte del synth-pop también, porque es algo que me permea y que me encanta, y bueno, en este trabajo no sale de ahí ese género. Y bueno, habla sobre más como del inconsciente de mi adentro. Yo lo veo así como una capa externa que va de afuera hacia adentro. Entonces digamos que las canciones de afuera hablan más como de, sí, como esa catarsis acerca de lo que siento acerca del mundo, de lo que me rodea, pero va yendo hacia adentro. O sea, ¿qué pasa que estás escribiendo eso?
0: Qué bueno, y ya para despedirnos, ¿planeado ya como un lanzamiento, una fecha o algo?
1: Sí, a finales de este mes tenemos otra canción que se llama Eres el Sol. Esa canción es más electrónica, ya no pues tiene el sonido trip hop de B20, sino que es más electrónica. Esta canción ya la hemos tocado varias veces en vivo, entonces bueno, va a ser pues como una experiencia bonita. También tiene, no hice un video completo pues como esta canción, pero sí también tiene una animación muy interesante que bueno, que espero que les guste cuando saldrá a finales de este mes. Y la idea es que el álbum completo salga en noviembre.
0: Bueno, Carolina, muchas gracias por aceptar esta invitación a FMFM. Para despedirnos, vamos a escuchar el sencillo más reciente de este disco que viene, Niña Monstruo, que es Veo en Ti, lanzado este año 2026. Entonces, Carolina, muchas gracias.
1: No, gracias a ustedes. Esta es una posibilidad genial de poder nombrar lo que me gusta, de nombrar mi proyecto, de que es como un hijito para mí. Entonces, bueno, muchas gracias por darle la importancia y poder difundir la música.
0: Bueno, entonces nos despedimos pues con esta canción. Sigan en sintonía de Radio Nali. Quiero darle muchas gracias a nuestro director Ronald Villa, que nos acompañó hoy en los controles.

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1: ¿Te has preguntado por qué la nevera nunca deja de consumir energía? El refrigerador es uno de los pocos electrodomésticos que funciona las 24 horas del día para conservar los alimentos en condiciones seguras. Dependiendo de su eficiencia y antigüedad, puede representar entre el 15 y el 30% del consumo eléctrico de un hogar. Cada vez que abre la puerta, el aire frío sale y el aire caliente entra. Como consecuencia, el compresor debe trabajar nuevamente para recuperar la temperatura, aumentando el consumo de energía. De igual forma, introducir alimentos calientes obliga al equipo a enfriarlos antes de estabilizar la temperatura interna. Los especialistas recomiendan mantener el refrigerador entre 3 y 5 grados Celsius y el congelador alrededor de menos 18 grados. Aumentar temperaturas más bajas de las necesarias no conserva mejor los alimentos, solo incrementa el consumo eléctrico.
0: La clave del ahorro.
1: Abra la puerta solo el tiempo necesario. Deje enfriar los alimentos antes de guardarlos. Mantenga las temperaturas recomendadas y limpie la parte posterior del refrigerador para evitar que el motor trabaje más.
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3: ¿Por qué sentimos estrés financiero? ¿Has sentido alguna vez un nudo en el estómago cuando piensa en sus finanzas? Eso se llama estrés financiero. El estrés financiero no siempre viene de la falta de dinero. Muchas veces viene de la incertidumbre y de la falta de control sobre nuestras finanzas. En Colombia, según el DANE, con cifras a cierre 2025,
4: el 55% de las personas ocupadas trabaja en condiciones de informalidad.
3: Eso significa ingresos menos estables, menor protección y más incertidumbre financiera para muchos hogares. Esa incertidumbre genera ansiedad, incluso cuando el ingreso es razonable. Algunas señales de alerta de estrés financiero. Evita revisar su cuenta bancaria. Tiene discusiones frecuentes por dinero. Duerme mal pensando en sus deudas. Cuando las preocupaciones por el dinero ocupan su mente todo el tiempo, esto afecta su bienestar emocional y familiar. Un consejo práctico. Haga este ejercicio hoy mismo. Divida sus gastos en dos categorías. Primero, en necesidades. Gastos esenciales como arriendo, servicios, alimentación. O gastos importantes como educación y transporte. Y segundo, los deseos.
4: Gastos que son prescindibles.
3: Como suscripciones, compras impulsivas. La claridad reduce la ansiedad. Cuando usted ve los números organizados, el problema deja de ser difuso. Por ello, la importancia de la planeación financiera y de tener disciplina financiera ajustándose a su presupuesto de gastos. El estrés financiero disminuye cuando aumenta la claridad. No siempre podemos controlar el entorno económico, pero sí podemos organizar nuestras decisiones.
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